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0: line-up del Festival Bandera, que será el 24 de octubre en Zona Sur. Otra victoria para Zona Sur, otra derrota para el Centro. Vamos.
1: Hay cambio de lugar.
0: Vamos a ver, en algún momento dejará de existir el Centro y se convertirá en un barrio chino. Y no se van a dar cuenta. Va a pasar tan progresivamente que Manu un día va a recibirnos de su casa y nos va a decir ni jao.
1: Claro. Ni jao. Voy a ir al súper. Bueno, me pasó el otro día, que una anécdota aparte, que voy a un súper chino y efectivamente era un súper chino porque los dos chicos que atendían no hablaban prácticamente español.
0: Ah, mirá.
1: Huevito
0: eran.
1: Claro.
0: En el país. Claro.
1: Estaban estrenando. Hay una chica que se ve que les compraba siempre, que les hablaba fuerte, como si no son sordos, son chinos.
0: Claro.
1: Y más o menos con señales hacía entender. Entonces, yo estaba con dos cervezas, le digo, ¿te puedo pagar? La chica tenía un montón de cosas, quería pagarle con QR, qué sé yo, le hice una ensalada al chino. Y le digo, ¿te puedo pagar en efectivo? Y se me queda mirando. Y la chica le dice, ¡plata! ¡Ah, sí! Bueno, les pagué en efectivo, pero le estaban...
2: ¡Taca-taca!
1: ¡Taca-taca! ¡No, carámelo!
0: No sé, boludo.
1: Me hizo acordar a eso. ¿En qué estábamos?
0: Bueno, el Festival Bandera va a ser en el Parque Estación Central Córdoba, entre la estación de trenes y el Gabino Sosa, con el Gabino Sosa incluido. Ajá. Va a tener todos los escenarios en esa zona, muy cerca de mi casa, convenientemente. Y va a tener muchas bandas y solistas. A Manu no le gustó.
1: La verdad que...
0: A mí me gustó.
1: No, igual, no está mal, no está mal. Por ahí me esperaba...
0: Pasa que vos no te gusta, por ejemplo, vos no te gusta tanto escuchar a Lisandro Aristimuño, pero a mí me gusta.
1: No me disgusta. Es por ahí, muchas veces estos festivales lo que me mueve la aguja de ir o no... Porque es como que más o menos hay un combito de bandas que están en todos los festivales.
0: Claro.
1: Y después por ahí te traen un artista o nacional muy, muy resonante, del calibre de Fito, Calamaro, o algo por el estilo.
0: Bueno, pero vienen a Terciopelados, de
1: claro,
0: Colombia.
1: O una banda internacional, que por ahí es lo que te mueve un poco la aguja. El año pasado fue Juanes, también de Colombia.
0: Bueno, yo fui a Julieta Venegas, me di el gusto de ver a Julieta Venegas.
1: Julieta Venegas de México.
0: Sí.
1: En ese sentido, por ahí es lo que tomó un poco la aguja.
0: Sí.
1: Y por ahí no es lo que no encontré en este, pero en general el combo de bandas que hay me gustó.
0: Bueno, tenés a Bros Carrey, Cosmic Kid, Amira, Alejo, Hanna, Pablico Mam, Bandera, Nuestro Romance, Mi Amigo Invencible de la Grecia. Y acá voy a nombrar ya a una banda que sí iría a ver, que ya fui a ver, de hecho. La Franela, la banda del Piti Fernández, guitarrista de Los Piojos.
1: Exactamente.
0: Tenés, Un Muerto Más, Autos Robados, Carca, que es el músico de Babasónicos.
1: Sí, Autos Robados también una banda que está, una banda emergente que está pisando muy fuerte en la escena, en un montón de ciudades, llevan un montón de gente, es una banda que está en con un enorme crecimiento. Yo lo conozco por unos amigos que son muy seguidores y es una banda que tiene mucho crecimiento en los últimos años y ni hablar en los últimos meses.
0: Bueno, después hablando de producción local, tenemos a Calíope Family.
1: Exactamente.
0: Desde la cancelación, vuelve desde la cancelación, después de múltiples denuncias por ser un poco quizá violentos o abusadores con las mujeres. Perras on the Beach.
1: La ola que quería hacer chau.
0: Sí. Perras on the Beach vuelve desde la cancelación. Bueno, como decíamos, Lisandro Aristimuño. Bebé Azul que sacó un gran tema con Santiago Motorizado. No, perdón, con Masacre. Me confundía a Motorizado con Wallace.
1: Son parecidos, tienen la misma, son espiritualmente parecidos.
0: Sí. Bueno, Bebé Azul es la chica esta, le compone, por ejemplo, compuso Fanático, la canción de Lali. La compone ella. Este chico que está creciendo mucho se llama Rama, fue el que te lo unió a Bad Bunny, y es como que mezcla un poco esa movida del urbano con algo de rock, porque se nota que el pibe es rockero, pero también la quiere pegar.
1: Claro.
0: Es como que tiene esas dos cositas. Directamente de Chile, Javier Amena, presten atención a esa artista, muy buena. Después tenemos El Zar. También El Zar es una figurita repetida de los festivales últimamente.
1: Pero una muy buena banda, suena muy bien.
0: Bueno, hablando de figuritas repetidas, banda Los Chinos, están en todos lados.
1: Sí.
0: Como decíamos, Aterciopelados de Colombia, Zoe Gotuso, Marilina Bertoldi, que son las dos mujeres que van a estar más fuertes, están pisando hoy en el rock junto con Eruca Sativa.
1: Claro.
0: Después tenemos a El Matón Policía Motorizado.
1: Y otra figurita repetida de todos
0: siempre
1: los festivales.
0: Después, a lo más alternativo, tenemos Easy A, Dillom y Peces Raros. Y encabezan el line-up figuritas repetidas de Rosario, vienen siempre estas tres bandas: Las Pastillas del Abuelo, Guasones y La Vela Puerca desde Uruguay. Siempre vienen.
1: Sí,
0: No, a ver, ¿me sorprendió? No, me sorprendió Aterciopelados, nada más.
1: Sí, Aterciopelados, sí, es
0: gran banda.
1: Gran banda, sí.
0: Gran banda. ¿Puedo poner algo de Aterciopelados, Gus? Bueno, y creo que por ahí hay gente que dice: no, yo no escucho Aterciopelados, pero después escucha los hits y dice: ah, sí, esa la conozco.
2: Ah,
0: sí,
2: ese
0: tema. Sí, sí.
2: Ahora sí.
0: Sí, sí, tenemos el Bolero Falaz.
1: Bolero Falaz.
0: Vamos a escuchar esa ahora.
1: Sí, sí.
0: Así que si les parece, vamos a escuchar música. El Festival Bandera, el 24 de octubre, en Zona Sur, en Central Córdoba. Y va a sonar cosas como esta, que es Aterciopelados desde Colombia haciendo Bolero Falaz.

0: Manuplano. Manuplano es un hombre que estudia durante toda la semana lo que pasa en el mundo, desde hace 4 o 5 años, mínimo. No, sí, o más.
1: Desde hace un poco más.
0: Sí, incluso. Mínimo 6 años leyendo noticias de la guerra y de las guerras y de los quilombos que hay alrededor del mundo desde hace 1000 años, pero bueno, que continúan hoy en día.
1: Así es, y hay que darles un seguimiento. Vamos a hablar un poco de lo que pasó esta semana. Una de las principales noticias tiene que ver con la ola de calor que está azotando a Europa. Francia, sobre todo, es uno de los países más afectados en este sentido. Sobre todo porque Europa está... Son lugares que por ahí uno ve las temperaturas y dice es un enero nuestro, cualquier 4 de enero a las 3 de la tarde, con temperaturas cercanas a los 40 grados, uh-huh. Pero son lugares que nunca tuvieron ese tipo de temperaturas.
0: No sean cagones.
1: Y no están preparados para ese tipo de temperaturas. Entonces está causando muchísimos estragos, cerca de 2.000 muertos se atribuyen a este problema, sobre todo porque Europa, por un lado, no está preparado y por el otro, tiene una política de... estas políticas... Que tienen que ver con lo ecológico, con lo verde y demás, que buscan limitar el uso de aire acondicionado, hace también que
0: pero si tienen 45 grados para usarlo, el aire acondicionado, se van a morir para no usar el aire. Tampoco
1: no, ese es el tema, que hay lugares donde...
0: No son estadounidenses, piensan un poquito más.
1: No, ese es el tema, que hay lugares que están pasando calor extremo, incluso lugares como hospitales y demás, donde limitan el aire acondicionado por esta cuestión del cuidado de la energía y demás, lo cual...
0: Puede ser que cada vez que me trae una noticia parece sacada de los Simpsons.
1: Porque el mundo...
2: Al pedo, porque lo que cuidan ellos, los yankees lo ponen el aire acondicionado...
1: En 16, claro.
2: En 16, cuando hace 20 grados fuera.
1: En Alaska. pero sí, el mundo se está volviendo de a poco, un poco, cada día más loco. Y pasan este tipo de cosas. También, atribuido a esta ola de calor, están teniendo una gran cantidad de incendios forestales. Hasta ahora se quemaron 17.000 hectáreas, así que es el principal problema que azota al viejo continente por estos momentos. Sobre todo...
2: Culpa de Mbappé.
1: Hay lugares donde, sobre todo en el sur, donde uno, de alguna manera, se está más preparado para este tipo de climas, pero lugares que nunca... tienen estos niveles de calor, no están preparados, no tienen aire acondicionado, no están construidos tampoco, o por ahí están construidos para justamente lugares fríos retener el calor.
0: Claro.
1: Y no se piensa en, qué sé yo, si pones una ventana al oeste te vas a freír vivo, porque no tenían, o cuando eso se construyó no estaba pensado para este tipo de temperatura, entonces son los lugares más afectados. Por otro lado, otra cuestión resonante, ayer Estados Unidos cumplió 250 años de su independencia, hubo festejos en todo el país y también en todo el país americano, y también algunas menciones, por supuesto, en otros países, incluso en nuestro país, que generó incluso algunas polémicas, y con un gobierno de Estados Unidos que no está tan firme, yo creo que llegó a esta fecha tan importante, no tan firme como le hubiese gustado, sobre todo con la cuestión de la guerra en Irán y este acuerdo que no se terminó de acordar, un acuerdo que daba mucho el brazo, daba mucho el brazo a torcer en función de Irán para los objetivos que tenía Trump al principio de la guerra. Así que el gobierno de Estados Unidos, obviamente, sale a festejar este día tan importante con bombos y platillos, pero no tan asentado como le hubiera gustado llegar a esta etapa.
0: Ahora, voy a hacer dos menciones sobre esto, y voy a ser breve. Y ayer la bandera, como protocolo, siempre la bandera del país que está cumpliendo años de independencia o de su fundación, flamea en el monumento a la bandera. Hay que suspender esa ley, no tienen que flamear otra bandera que no sea la Argentina.
1: No, a mí me parece bien hacerlo. De la misma forma.
0: No me gusta que pongan ni la de España, ni la de Italia, ni la de Israel, ni la de Estados Unidos.
2: Que... Sí, entiendo tu punto.
0: Nacional, nacionalista, basta.
1: No, a mí me parece
0: y después,
1: que... Voy a disentir, me parece que está bueno mencionar a otros países con lo que por ahí por ahí de eso depende.
0: Pero en otro lado, uno, en otro, no en nuestro monumento.
1: Depende de mucho de cada uno. De la misma forma que los 25 de mayo se ilumina, no sé, el Empire State, el Coliseo Romano, la Torre Eiffel se ilumina.
0: No le pedimos que lo haga tampoco.
1: Me parece que como un gesto de
3: pero lo hacen, yo pregunto, o sea, ¿lo hacen eso?
1: Sí, sí, sí, hay fotos de por ahí no todos los 25 de mayo, cuando fue el Bicentenario, sobre todo.
3: Pero en Estados Unidos, por ejemplo, cuando el 25 de mayo, 9 de julio, todo eso.
1: En el Empire State, por ejemplo, se ilumina de celeste y blanco. Hay fotos también del Coliseo Romano con la bandera argentina.
3: Yo no sabía eso.
2: El 17 de agosto en la estatua de San Martín en la... ¿Cómo se llama la plaza de Nueva York?
1: Central Park.
2: En el Central Park hay como una batería de músicos, tocan, creo que la Marcha de San Lorenzo, no me acuerdo.
0: Son muy globalistas, diría Agustín Laje.
1: No, es una cuestión de... es una cuestión de que uno siempre, por supuesto, esto, siempre todas las relaciones internacionales, quizá casi como las relaciones de la persona, uno lo hace priorizando sus intereses y como buscando
3: una cuestión diplomática.
0: A ver,
1: una cuestión diplomática, un beneficio mutuo entre las dos naciones y esa es como la base, la idea de las relaciones internacionales.
0: A mí me hace más ruido ponerle, yo preferiría que se le preste más atención porque no lo están haciendo cuando, por ejemplo, se cumple un aniversario, qué sé yo, por ejemplo, de la ciudad de Santiago del Estero, no ponen la bandera de la provincia de Santiago del Estero cuando bien podrían hacerlo. Claro. Creo que deberíamos prestar más atención a las fechas nacionales. Y que si querés poner la bandera de Estados Unidos, ponla lejos del monumento, porque es un emblema nuestro.
1: No, de hecho, el monumento, que por lo que leí hoy, algo que tendría que chequear, es el único monumento nacional en el cual se puede poner, o sea, tiene un lugar pensado para poner una bandera que no es la Argentina.
0: Claro, bueno, hay que sacarlo. Y después, otra cosa...
2: Si querés hacer una plaza enfrente.
0: No, claro, sí, no molesten acá, no molesten... me hace ruido la bandera de otro país en el monumento, me molesta. Y después, la otra cosa que quería decir es que es increíble por cómo Javier Milei escribió más, un texto más emotivo por el 4 de julio que por el 25 de mayo. Y 25 de mayo fue una cuestión protocolar y el 4 de julio hizo una página, dos páginas mínimo escribió. No puede ser. Me parece que como que hablaba como un estadounidense más en el texto. No sé si lo leyeron, después si quieren búsquenlo en el Twitter de Javier Milei. Es rara la relación esta, porque nunca tuvimos una relación así con Estados Unidos, no es un pueblo hermano. Hermanos son los pueblos latinoamericanos, con los que mantuvimos relaciones durante años.
1: No, pero para mí lo que rescataba el presidente, que me parece súper interesante, es el espíritu con el cual tiene la declaración de independencia y el espíritu con el cual se fundó Estados Unidos, que después uno puede tomar ese, si se quiere, experimento político y el rumbo que tomó y
2: sí,
1: demás.
2: Convengamos que hoy en día es bastante diferente.
1: Es bastante diferente a lo que se planteaba en ese momento, pero en ese momento, hace 250 años, decir el concepto de que nosotros somos el pueblo, el poder está en el pueblo y nosotros se lo prestamos a alguien y si ese alguien se manda una cagada, lo rajamos. Como que el poder está en el pueblo es bastante, para la época era revolucionario y fueron junto con la Revolución Francesa que fue 3 años después.
0: Pero colectivista.
1: No, al contrario. Desde el punto de vista individual. O sea, no desde el punto de vista de la nación como.
2: No tengo puntualmente el nombre. O sea, quizá Estados Unidos y la Revolución Francesa sean los primeros en aplicarlo institucionalmente en un gobierno. Pero la idea del poder bajando al pueblo y el pueblo delegándoselo a una autoridad viene de unos monjes españoles, que viene, incluso ya se ve, por ejemplo, en las cuestiones de la primera junta, bueno, cuando Napoleón invadió España, que bueno, derivó en la independencia nuestra después. La Junta de Cádiz, la primera junta, es eso mismo, que el poder ya se viene, según la lógica de ellos, desde Dios. Va al pueblo y el pueblo termina delegando en el rey.
1: Claro.
2: Al no estar el rey, vuelve al pueblo y por eso serían legales la junta. Y ahí empezó esa disputa legal que terminó derivando en la independencia porque después el rey dijo, no, el poder es mío.
1: Claro.
2: O sea, viene de antes, pero sí puede ser el primero que lo haya aplicado, efectivamente.
1: Sí, filosóficamente eso viene sobre todo de John Locke, esta idea de que el hombre tiene derecho a la vida, a la libertad y a la propiedad. Ellos lo reformulan, uno de los principales redactores de todos esos conceptos es Thomas Jefferson, que es uno de los padres fundadores de Estados Unidos, que reformula ese concepto en vida, propiedad y la búsqueda de la felicidad. O sea, como esta cuestión donde la base de la organización es la libertad y un Estado que... esta idea de un Estado que sea solamente un... que cuida que la gente cumpla las leyes. Entonces, yo creo que, volviendo a lo que decías, Joel, el presidente toma ese concepto y toma la fecha por ese concepto más allá de la cuestión de Estados Unidos. Y después, por último, vamos a hacer un pequeño repaso de lo que está pasando en Ucrania, que venimos hablando todas las semanas. En este caso, luego de los ataques sobre Moscú en las refinerías cercanas al centro de la ciudad, Rusia hizo un nuevo ataque, uno de los ataques más grandes de la guerra contra Kiev, donde lanzó más de 500 misiles y drones con... por lo menos una veintena de víctimas fatales, un ataque que deliberadamente apuntaba a los edificios civiles y fue uno de los ataques más grandes en cuanto a la cantidad de armamento disparado. Gran parte de ese armamento fue interceptado por las baterías antiaéreas de Ucrania. Y Ucrania, a su vez, hizo un nuevo ataque sobre refinerías, en este caso sobre la ciudad de San Petersburgo, que está a 750 kilómetros de la frontera y del frente, lo cual ya habla de una consolidación de este tema que veníamos hablando en las últimas semanas, que tiene que ver con la pérdida del poder antiaéreo en Rusia y que prácticamente todo el país está... en este momento a tiro de los ataques ucranianos. Y otra cuestión interesante que va a mover un poco el tablero a nivel geopolítico es que Ucrania sacó una plataforma que se llama Trophy Lab. Esta plataforma lo que hicieron fue tomar la información de todas las armas capturadas al ejército ruso, tanto tanques, vehículos, misiles, drones, todo el armamento ruso, y toda la información que pudieron recopilar de este armamento, lo que tiene que ver con cómo está construido, la ingeniería inversa y ese tipo de cuestiones, lo volcaron sobre una plataforma que es abierta. Rusia es uno de los principales exportadores de armas a nivel mundial, junto por supuesto con Estados Unidos, en algunos países de Europa, con Irán,
2: Corea del Sur y alguno que otro más.
1: Claro, uno de los principales desarrolladores, China ni hablar, uno de los principales desarrolladores que también provee de armas a un montón de sus aliados, a sus fuerzas aliadas. Entonces, lo que busca esta plataforma es, de alguna manera, para los desarrolladores que están en la vereda de enfrente, los que tienen que ver con la OTAN y demás, puedan desarrollar contramedidas, puedan desarrollar formas de defenderse o neutralizar.
2: Sí, básicamente.
1: Entonces, lo que busca esta plataforma es, de alguna manera, para los desarrolladores que están en la vereda de enfrente, los que tienen que ver con la OTAN y demás, puedan desarrollar...

0: para que de alguna manera mojarle la pólvora, nunca mejor dicho, a tanto a Rusia como a sus aliados. Así que esto fue un poco lo que pasó en la semana y vamos a seguir atentos a todos los acontecimientos que ocurran a lo largo y ancho del planeta.
1: Excelente, bueno, y ahora vamos a escuchar algo de música, no sin antes decir que este jueves hay que ponerse la escarapela porque es 9 de julio y es la verdadera fecha de independencia. El 4 de julio es un día fantástico porque es el cumpleaños de Maxi Tomás. Yo por eso espero el 4 de julio, para decirle feliz cumpleaños a este gran hombre que viene todos los domingos acá al programa. Pero no, la verdad que creo que hay pueblos que tienen otras... Bueno, son cuestiones ideológicas, por supuesto. Hay otros pueblos para admirar por sus revoluciones e independencia, más allá de Estados Unidos, sobre todo Argentina. Vamos a escuchar ahora algo de música. Tenemos, por supuesto, rock nacional hasta las 11 de la noche. Esto es Doble Identidad. Nos pueden enviar un mensaje al 3415-94105-5. Y ahora vamos a escuchar a La Vela Puerca haciendo Llenos de Magia.

0: está demorado el partido de México contra Inglaterra. ¿Estarán arreglando algo?
1: ¿Por qué los demorado?
0: Está de moda. Está de moda el color. El color morado está de moda. Y... no, bueno, está demorado el partido entre México e Inglaterra por tormenta eléctrica.
2: Así es, va a pasarse para las 10 de la noche hora de Argentina.
0: Si era tan choto el país, ¿para qué organizan el Mundial ahí?
2: Igual tiene que ver con el con la tormenta eléctrica, ¿no? Con...
0: y bueno,
1: una cuestión hacia algo, Shane Baum.
0: Busca un país que no tenga tormentas eléctricas. Loco, no puede ser. No puede ser que tenga que salvarlo siempre.
1: Sí, no, pero es terrible. todos los partidos pasaron en México, le pasó algo.
2: Sí.
1: A todos.
0: Estaba por decir alguna barbaridad.
3: No.
2: Si digo lo que opino, me cierran la cuenta.
0: Sí, sí, bueno. Con este Mundial pude quizá no descubrir, sino confirmar que... los mexicanos son estadounidenses en español. es una zona geocognitiva que creo que termina en Canadá. Pero los canadienses podrían estar un poquito más elevados.
2: No, con los canadienses.
3: Al borde del fascismo, ese.
2: Son muy
3: ese comentario.
1: No, los canadienses es peor.
2: Es un europeo,
1: La mitad te habla en francés, así que imagínate.
0: Claro. ¿Tienes un problema con los franceses?
1: ¿Eh?
0: ¿Tengo un problema con los franceses?
1: Todos.
0: Bueno, pero hablando en serio, la cantidad de estupideces que hicieron los mexicanos para festejar el Mundial. Pero fue inclusive una mayoría.
3: No, te manejás por lo de las redes, eso no me parece. No.
0: ¿Por qué sos tan defensor del modelo mexicano?
3: Porque me parece que no hay quien generalizar.
0: Loco. No. Está muy bien puesto el nombre Estados Unidos Mexicanos, de hecho. está muy bien puesto el nombre. Está muy bien que sean parte de Norteamérica. Está muy bien que nos traten como sudacas. Está perfecto porque no queremos que nos traten de otra manera.
1: Más allá de como dice Gustavo, que no hay que generalizar y demás. Mm. Más allá de las redes, hay muchas quejas de la gente, sobre todo de los sudamericanos que están yendo a ver partidos allá. De los tratos en general, sobre todo en los estadios.
0: La segregación de México, hay un problema ahí, y ahí que te quiero puntualizar, hay una segregación de un tipo de gente que se le llama, quizás para burlarse, como whitexican, que son los chetos mexicanos, que son bastante pelotudos.
3: Y los que fresas.
0: Se ponen en pedo y hacen boludeces, y le pegan a la gente, rompen autos,
1: sí,
0: mean a las mujeres.
1: Incluso pasa que, por ejemplo, dicen que como los fanfests, eso que ponen las pantallas para ver los partidos, por ejemplo, en una plaza y demás, dice que está todo bien hasta que aparece un grupito de 7, 8, 10, 20 mexicanos y se ponen a agarrar piña y todo ese
0: tipo de cuestiones. Yo entiendo, puede ser que no sea la mayoría, me corrijo si querés, Gustavo, pero no pasa en otros lados de esa manera.
1: Claro.
0: No pasa en Argentina. Argentina salieron los 40 millones de argentinos a festejar a la calle. Y no hubo un incidente.
2: Hubo 5 muertos ese día, pero...
0: Bueno,
2: lo presupuestado.
1: En un millón de personas.
3: Eran los 5 muertos que esperábamos.
2: Sí, sí, sí, era lo presupuestado, nada grave.
0: Pero no fue porque se cagaran a trompada, porque...
2: Claro.
1: Había uno haciendo Willy con un tractor. Es un milagro que no haya pasado nada, loco.
0: Pero estos buscan la violencia para festejar.
2: Claro, sí, porque una cosa puede ser que accidentalmente uno se manda una cagada, pero sí, es como que deliberadamente.
0: El otro día había en un pueblo que salieron cuando le ganamos a Cabo Verde, salieron a festejar porque le ganamos a Cabo Verde.
2: No, hay lugares donde se festeja.
0: Y se rompió la compuerta del camión, se abrió, se cae una mina, se quiebra el brazo. Vos tenés que explicarle a la gente que te quebraste el brazo porque estaba festejando.
2: Sí, se dio de final contra Cabo Verde.
0: Contra Cabo Verde. ¿Qué va a hacer para al final? ¿Te tirar del edificio?
2: Claro, no, hay muchos festejos, aparecen en internet videos de festejos, digo, pará.
0: Sí. ¿Cómo? Pero bueno,
1: me acuerdo, también que era la final, un hombre gritando el penal de Montiel, empezó, ¡gol! Se arranca la camisa y le entra a cabezazo al portón de la casa.
0: No, claro, bueno.
1: Dijo, pará, hermano.
0: Pero el argentino, en ese sentido, en el festejo, es más tendiente a la autolesión. Y el mexicano es como que dice, bueno, voy a pegarle a una mujer, qué divertido, voy a pegarle a un ecuatoriano.
1: O sea, festejo mexicano, trauma, festejo argentino, traumatismo.
0: Exactamente. Y como
2: no,
0: dice...
2: pero yo creo que tiene que ver con saber festejar, de ser un pueblo muy futbolero, que entiende esa...
0: Claro, bueno, hay otra idiosincrasia en México, claro. Que... nosotros no vamos a entender, ni ellos van a entendernos a nosotros. Ellos toman las selecciones como equipos a los cuales hinchar. Entonces hay mexicanos que son hinchas de Inglaterra.
2: Claro.
0: Mexicanos que son hinchas de Brasil. Hay mexicanos que son hinchas de Argentina.
2: Sí, son los menos, pero los hay.
0: Hay una gran hinchada de Portugal en México y hay más hinchas del Real Madrid que del América. Ellos no tienen un nacionalismo futbolero.
2: No tienen el concepto de ser de la cercanía del fútbol, de ser del equipo de tu ciudad o de ser del equipo...
0: Y de tu selección, boludo.
2: Claro.
0: No entiendo cómo vos te podés... Tú puedes ser opción ser hincha.
3: No como Don selección. Ramón, que era del Necaxa.
0: Claro. Yo le voy al Necaxa.
1: No, ya desde el hecho de que... Por ejemplo, se habilite comprar tu club tradicional de toda la vida, cambiar el nombre y mover la ciudad y que no pase absolutamente nada. Porque, por ejemplo, el Monarcas Morelia, bueno, el que no sabe de fútbol por ahí no lo conoce tanto, pero es un equipo, no es de los más grandes, pero es recontra tradicional de México. Era como decirte, no sé, Talleres de Córdoba. Imagínate que un día venga alguien a Talleres de Córdoba, le compre, le cambie el Club Atlético Las Toninas, lo muda a Las Toninas y haga un estadio ahí.
0: Me muero.
3: O como diga, el América.
1: No.
3: Puto el que le va a la América.
1: Diablo, no, si ahora, y ahora toda la gente de Talleres dice, bueno, ahora hincharé por Belgrano. Digo, no pasa eso acá.
0: Si te mudan a Central a te quema, Las Toninas, y yo mínimo creo que matan al intendente.
1: Sí, los rosarinos y van a prender fuego, a incendiar las Toninas.
0: O sea, un cabezazo contra el portón, una de dos.
1: Claro. Sí, no, contra el portón de la casa del que vendió el club. Pero...
0: Claro. Tengo, mirá, para mostrarte, para que entiendan cómo funciona, te muestro una entrevista acá, al micrófono un poco desprolijo, pero...
3: A ver.
4: Te tengo una propuesta. ¿Vos tenés la camiseta de México original?
5: No.
4: ¿Sos mexicano?
5: Soy mexicano, pero siempre he leído Alemania, siempre.
4: ¿Por qué?
5: Es uno de los mejores.
4: Sí, pero sos mexicano.
5: Sí, pero Alemania es otro nivel, es de los top a nivel mundial.
4: Ok, te cambio la remera de México por tu remera de Alemania.
5: No.
4: ¿Por qué?
5: No.
4: ¿Ecuador, que es de Sudamérica?
5: No, Alemania, Die Mannschaft, es el mejor equipo.
0: Die Mannschaft, o sea, vos entendés que el tipo es mexicano, es de Guadalajara, y bueno. Está todo vestido de Alemania.
3: Sí, es bueno, pero ese es una excepción, conozco gente de Guadalajara y están...
0: Bueno, no, pero a ver, pero hay muchos de estos, Gustavo, hay hinchas de Argentina.
3: No, no sé si tanto.
0: Sí,
3: me parece que no.
0: Pero ¿por qué defendes tanto a los mexicanos?
3: No me refiero a eso, me refiero que se genera...
2: Pinche pendejo.
3: Pinche pendejo, cállate.
0: A ver, seguramente lo que más tienen hinchas son la selección de México y la de Portugal, pero... Existe la opción, y esto es lo que quiero que entienda, en México existe la opción de ser hincha de otra selección.
3: Claro, no, pero me parece que estamos tomando como un muestreo de ejemplo lo que pasa en las redes, digamos, una entrevista...
0: Para mí que sean dos tipos, que sean así, ya una locura.
3: Y bueno, no, pero Gustavo, o sea, mira, hay entrevistas donde dice...
1: hace poquito.
3: ¿Los argentinos a quién apoyan? ¿A México o a Inglaterra?
1: Eso es otra cosa.
3: Bueno, y también hay como una corriente que dicen, bueno, ahora vamos a... No, porque me insultaron a Maradona. Un grupito te insultó a Maradona, o sea...
1: A lo que ve Gustavo, que es... Está más normalizado ser hincha de otra selección. Yo he conocido a argentinos, por ejemplo, un argentino... hincha de Italia, pero se lo miraba como un bicho raro, de una forma. ¿Y a qué voy? Por ejemplo, hace unos meses, que fue un amistoso Portugal-México, que estaba la chance de ir Cristiano Ronaldo, de hecho medio que lo vendieron como que iba, al final no terminó yendo, que un poco para subirme al barco de Iván, era como que aparezca para que aparezca México, como que aparezca Jesucristo caminando por la calle, más o menos.
3: No, me refiero que todas generalizaciones...
1: Estaba la mitad del estadio con la camiseta de Portugal y estaban gritando los goles de Portugal. Eso no pasa. Acá no pasa.
3: No, acá no.
0: Te puedo dar una motivo.
1: Ojo, no, eso no significa que en otras cuestiones no sean nacionalistas. Capaz que el loco hincha por la selección de Alemania y después cuando viene alguien a criticar al México, el país... quitando lo futbolístico, claro, loco, se enoja y se te vaya de las piñas.
3: No, yo lo que me refiero que esa generación, incluso, digamos, he discutido con mexicanos, tengo amigos y amigas mexicanas que me decían, hey, ¿por qué nos odian tanto en Argentina? No, bueno, ¿qué viste? O sea, ¿viste algo en las redes? Y no, es mentira eso, porque no estamos pensando, o sea, porque si hacemos una encuestita entre nosotros, y que la hemos hecho antes de empezar el programa, ¿a quién apoyás? Apoyamos a los latinoamericanos, digamos, porque primero, o sea, nos gusta, y más con la rivalidad que tenemos con Inglaterra, digamos, que ya parte...
0: Si no fuese contra Inglaterra, dicho para...
3: Parte lo político.
0: Si no fuese, y hoy dicho para Noruega.
3: Claro, pero desde otro lado...
0: Pero yo tengo una posición, yo cuando juega un equipo argentino que no es central, quiero que pierda. Si juega, no sé, Defensa y Justicia contra el Palmeira, que gane el Palmeira.
3: Claro.
0: Yo sí, quiero que el único
3: un problema.
0: Que gane
3: es
0: Central.
1: No, pasa pero, que el argentino depende. O sea, es
0: no
1: muy.
0: No importa Ecuador.
1: Puede tener una preferencia, pero después decir, bueno, ¿quién juega? Juega Ecuador y va a hinchar por Ecuador, depende, ¿contra quién?
0: Claro.
1: Ponele, yo soy también todo latinoamericano, que yo, pero por ejemplo, hoy estaba Brasil-Noruega. Yo tenía, como dije antes al principio, tenía una contradicción porque me dolió por Neymar, pero yo era un vikingo más haciendo el golpeando
0: claro,
1: el bombo.
0: Claro.
3: Claro. Porque hay una rivalidad también ahí, viste, muy marcada.
1: Pero
2: Y también, perdón, tiene que ver un poco con el desarrollo del torneo, en el cual uno, si sale todo bien y seguimos avanzando, uno después dice, che, me gustaría cruzar.
0: Yo tal, prefería tal. Cruzar a Brasil que a Noruega. Noruega es más difícil.
2: Y Noruega demostró que
0: es mucho más difícil.
2: Que tiene.
1: Porque tiene un delantero infalible. Una que le queda a Haaland, te hace gol. Una.
0: El que le quedan tres, te mete tres.
1: Sí.
0: Ahora, ¿lo puedo correr por izquierda, Gustavo? ¿Ustedes qué dicen?
2: No, por favor.
3: A ver.
0: Te voy a dar una razón para que no hinches para México en este mundial.
3: Ya la de Maradona ya está.
0: No. Y vas extrafutbolística.
3: Sí.
0: La organización de este mundial, comandada por el gobierno mexicano, ¿qué hizo primero? Tapó con lonas los barrios populares mexicanos. Les generó a las personas que tenían que ir a sus trabajos una zona intransitable solamente para que se haga el Mundial de Fútbol. Y no solo eso, sino que hicieron, por supuesto, manifestaciones, las madres desaparecidos, que es un tema muy delicado en América Latina.
3: Sí,
0: y el gobierno mandó a reprimir a las madres de los desaparecidos, como lo hemos visto en la época más oscura de Argentina. Y duele más por ahí verlo desde un gobierno progresista, como el de Claudia Sheinbaum. Solamente para que no se vea la mancha mexicana de la violencia narco y de las personas desaparecidas que tienen hace. No es propio de este gobierno,
1: hace muchísimos años. 30 años por lo menos.
0: Pero tapar a las madres desaparecidas en un mundial de fútbol me suena de algún lado. Entonces yo no puedo hinchar para eso.
3: No, me parece que no. Ahí está. Sin refutar todo eso, porque, o sea, hay que saber cuál es el contexto. No, me parece una exageración eso. Es como me parece lo del saludo de Trump a Pochettino.
0: No, pero,
3: sí, sabiendo que.
0: Pero o sea, otra cosa, Gustavo.
3: No, sí, es parte de lo mismo. Porque me parece que. Sí,
0: es
3: a lo que.
0: Grave.
3: No. Me parece más muy grave también lo de Trump. Pero, o sea, que Pochettino lo salude al tipo, o sea, no tiene otra salida. Y Sheinbaum, ¿qué puede decir? O sea, bueno, cancelemos el mundial.
0: No, pero dejá.
3: Hay
0: dale,
3: todo un contexto
0: dale el espacio
3: que.
0: A las madres desaparecidas para
3: no,
0: darse.
3: O sea, es irreal eso. No, me parece que ninguna, hasta el más progresista de los gobernantes, lo podría hacer.
0: ¿Puede cagarla a palazo?
3: No, no sé. O sea, acá nosotros vemos que la policía es incontrolable. Imagínate en un país donde son.
0: Pero bueno,
3: el doble,
0: pero,
3: tienen
1: bueno,
3: el doble.
1: Policía,
3: hasta el triple de población.
1: Que ponele que vos.
0: ¿Quién da la orden?
1: Que vos sos Sheinbaum.
3: Claro.
1: Y decís, bueno, no reprimen, o sea, muévanlas, que no la vean la cámara, pero no reprimen. La terminen reprimiendo.
3: ¿Y ustedes vieron el quilombo menos, que se armó cuando Cristina le ordenó que la policía no lleve armas de fuego? ¿Vos te acordás?
0: Sí.
3: ¿Vos te acordás? Imagínate Sheinbaum con, o sea, en un país que es el
1: que
3: doble y
1: decir,
3: el triple de.
1: Si vos ordenás no reprimir y terminan reprimiendo, por lo menos un tuit diciendo, che, está flojo.
0: Claro.
1: Voy a hacer lo pertinente para que el que ordenó.
3: Te vuelvo a repetir, o sea, el mismo argumento. Imagínate en un país que es el doble, casi el triple de Argentina. O sea, la cantidad de poderes, o sea, están atravesados
0: sí,
3: por el poder, no solamente empresarial, sino de los narcos. O sea, el mismo fútbol mexicano.
0: Y el gobierno mismo está atravesado por los narcos.
3: Sin refutar lo que vos estás diciendo, porque me parece que sí, hay razones, sin duda. Me parece para decirle que la mina no se ocupó de lo que tendría que haberse ocupado. Pero imagínense un país que está atravesado no solamente por el poder empresarial, que el mismo fútbol lo padece, porque o sea no los jugadores no se van a jugar a otro lugar porque están bien pagados en su país, o sea, y no tienen como una competencia que luego a nivel internacional pueda competir demasiado, más allá de que este año haya llegado lejos en el Mundial. Imagínate un país atravesado por esos poderes empresariales, además agregale el poder de los narcos.
0: Sí.
3: ¿Hasta dónde llega? Me pregunto yo, porque no, nadie sabe, digamos, incluso que los políticos tienen tantos arreglos por atrás que nosotros no nos enteramos.
0: Termina siendo lo mismo de todos los mundiales, lavarle la cara a un país.
2: Igual están, me parece
3: que es irremediable eso, me parece.
2: De mezclar, que si bien tiene que ver una cosa con la otra, por ahí mezclar lo netamente futbolístico y la parte política... A ver, son deportistas que están ilusionados con ganar.
0: Sí, bueno, obvio. No le echo la culpa a los jugadores.
1: Le echo la culpa a la presidenta.
2: Y en definitiva, también está la gente que está ilusionada por ganar. Entonces, por ahí que lo que mueva la aguja sea la cuestión política. Después uno por ahí tiene una simpatía más de lo deportivo entre un país y otro. Y bueno, la historia que tenga uno, que tengamos nosotros con ese país, ya sea... política o deportiva, pero por ahí para mí lo que tiene que primar es eso, la cuestión deportiva y no.
0: Sí, pero
2: no
0: que esté tan... cuando vos tenés un mundial tan manchado, tan hecho mierda desde entrada, porque.
2: Sí,
3: nosotros lo tuvimos, en el 78 lo tuvimos.
0: Exacto, y eso me rememora esas épocas, porque en México desaparece un pibe cada 15 horas.
3: Bueno, pero sin embargo el Mundial siguió en marcha y nosotros mismos lo reivindicamos, esa estrella. Más allá de que sabíamos que era una dictadura.
0: ¿Qué sé yo, Gustavo? Yo te entiendo,
3: Sí, sí.
0: No sé si no me emociona tanto ver a Mario Kempes, a mí, qué sé yo, pero...
3: Bueno, también, o sea, el Mundial 86 se organiza, digamos, y me parece que surge también de lo que fue el terremoto... Y un poco se hizo también por eso, digamos, como que fue una lavada de cara también de México ese Mundial.
0: Pero para atrás, 2022.
1: Sí, que de hecho Qatar. El Mundial ese iba a ser en Colombia el 86.
3: Claro.
0: Linda época para hacerlo en Colombia.
1: Entre los Quilombo Narco y no me acuerdo.
2: Bueno, viejo, no se puede hacer un Mundial en ningún lado. Claro, ¿dónde querés que hagamos un Mundial? En la Antártida, que no tiene Quilombo.
0: La FIFA hace 50 años que hace Mundiales. Para lavarle la cara a países.
2: Y la hora de...
0: Le lavó la cara a Qatar.
2: A Rusia.
0: Le lavó la cara a Rusia. Le lavó la cara a Sudáfrica. Qué sé yo, me parece una cosa... le dieron un premio de la paz a Donald Trump.
1: El mundial, a ver, es otra cosa. Alemania 2006. ¿Sí? Ya está ahí. Hay que ver, hay que indagar un poquito más. Pero...
0: Por eso me parece que sí, hay que primar lo deportivo. Pero tampoco olvidarse de estas cosas porque... Está jugando al fútbol mientras desaparecen pibes y mientras obligan a pibes a ser sicarios, mientras obligan a pibes a ser prostitutas, todo con la plata del narcotráfico y en complicidad, evidentemente, de las autoridades, porque si no, las autoridades estarían luchando contra eso. Y bueno, las publicaciones de Jamon es gol de México o me estoy comiendo mi tazón de pozole, que es mi comida favorita. Está boludeando la presidenta y desaparece un pibe cada 15 horas. A eso me parece raro y por eso no hincharía. Y no apoyaría jamás a...
3: Pero Claudia, solo por eso, o sea, por un tema extra deportivo, digamos.
0: Sí,
1: digamos, lógico. Convengamos que entonces también la rivalidad de Lima está con Inglaterra es extra deportiva también.
2: Sí,
0: claro.
3: También, pero o sea, es como si, por ejemplo, bueno, ahora te dejás de ser hincha de Central porque hay rumores de que el hijo de Belloso es medio narco, no sé. Una cosa así.
0: Sí, bueno, pero eso es una dirigencia deportiva.
3: Pero tiene que ver.
0: A ver, cuando te hablan de ser nacionalista de un país como Argentina o ser nacionalista de un país como Inglaterra. Qué sé yo, si yo hubiese sido inglés no sería nacionalista. Porque un país que es colonialista va en contra de mis principios.
1: Dirías, I don't know.
0: Claro. Qué sé yo. Y a la gente así.
3: Ahí lo dijiste, qué sé yo.
2: I don't know. Queen.
0: Pero sí. Ya redondeo, Manu, tranquilo. A los huevos. Claro, boludo.
2: ¿Vamos a escuchar algo de música?
0: Dale, boludo. Tranquilo. Vamos a escuchar a Babasónico haciendo Estoy Rabioso.

0: 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Y en la hora que queda nos pueden pedir canciones, nos pueden decir si estamos bien peinados, mandarle una felicitación por el cumpleaños a Maxi Tomás al 3415-94-105-5. ¿Alguien fue anoche al recital de Sky Bailison? Nos gustaría que nos manden un audio, que nos cuenten un poco de cómo estuvo el show. Para completar también de los shows que tuvimos este fin de semana, ya hablamos de Serú Girán, bueno, dimos la fecha de próximos shows importantes que va a haber. Así que si nos cuentan cómo estuvo el show de Sky en el ahora L2 Arena, no es más Bioceres Arena.
1: Ahí va, sí.
0: Es la segunda arena, pero me parece que L2 es más corto, me interesa más. Así que si estuvieron ayer en el show de Sky, que fue el que suspendió por la muerte del Indio, estaría buenísimo que nos manden un mensaje. El topo de Moloco, que no creo que esté escuchando porque para una persona de su edad ya es un horario para irse a dormir, estuvo anoche en el recital, así que capaz que nos envíe un mensaje.
2: Se está recuperando energías.
0: Al 3415-94-105-5. Y bueno, en agosto viene shows también, viene Turf, viene Trent Maray.
1: Está bastante cargada la agenda para acá, para Rosario.
0: Sí, se anunció en septiembre a Calamaro.
1: Así es.
0: Vienen varios shows. Por suerte, ¿no es cierto? No veo la hora de la única forma de que yo espere el verano es que los shows empiecen a hacer en el anfiteatro, porque creo que es mi lugar favorito para verlos.
1: A mí no me gusta tanto. Me gusta más. No me, depende de qué show, porque
0: lo ves de todos lados
1: para ver sentadito ahí tranqui, pero
0: Manu, ya no estás para el povo, ya sos grande.
1: No, para meterme en el quilombo me gusta la sala de las artes, me gusta la segunda arena, es un muy buen lugar para ver recitales, es bastante accesible también para ir al baño y para comprar cosas y qué sé yo, es como que
0: se colapsó el otro día, te conté que estuve en el para ir al baño.
1: Sí.
0: Fue una estampida humana, vamos a decir que un lugar sensible para ir al baño.
1: Yo las veces,
0: un pasillo sin salida está mal hecho, Hapkin.
2: Para
1: no, yo las veces que fui me pareció bastante que pueda salir por un costado y volver adelante de todo rápido.
2: Por cómo describiste esa anécdota, fue medio como, ¿viste Guerra Mundial Z? La escena que están en Israel, que está la gente trepando todo el muro, los zombies. Más o menos.
0: Fue una cosa así, boludo, porque. Está
2: pero
0: mal
2: nadie,
0: hecho.
2: Nadie mordó a nadie, creo.
0: Está mal hecho eso. No puede haber un baño en un pasillo sin salida. En un lugar donde sabes que la gente se está emborrachando.
2: Y bueno.
0: Y no puede haber un baño solo, por más grande que sea, en un lugar donde entran 10 palos de gente. Ese es el problema para mí.
2: Sí, pasa que por ahí sí. Por ahí no habrá estado pensado para eso.
0: Claro.
2: Y se aprovechó para eso.
0: Bueno, pero lo hicieron exactamente para eso.
2: Entonces
0: el lugar, claro. Claro, ese es el problema, Pablo Hapkin.
1: Sí. También va a estar justamente en la segunda arena el 21 de noviembre cruzando el charco, la banda platense, entre los shows que vienen a Rosario.
0: O sea que descubrí que cruzando el charco me gusta antes de 2015, antes de 2020, que hacía rock, estaba buenísimo cuando hacía rock. Me gusta mucho.
1: Está buena la
0: era policía. Más parecido a la onda de la pastilla del abuelo.
1: Claro, o sea, una onda media.
0: Después se hizo más
1: ahí con
0: pop.
1: Caño y.
0: Pero pop. Un pop que no sé, no me termina de cerrar.
1: Claro.
0: Porque no llega a ser ni rock, ni una banda de rock como Las Pastillas, que tienen por ahí sus matices, ni un pop como Tambiónica.
1: Claro.
0: Es como rigor. Un vino con soda.
1: Ahí va.
0: Como Benjamín Amadeo. Coti, yo lo encapsulo ahí.
1: Puede ser, sí.
0: Y no me terminan de cerrar.
2: Y poner vino con soda, depende de cómo esté. Si hace calor y no tiene demasiada soda, va.
0: Claro, bueno, sí, pero es como que.
2: No, a mí me hace. Me hace acordar. O sea, en ese vino con soda. Un tinto de verano, digamos.
0: Claro.
2: Ahí va. No, porque hay veces, yo he tomado vinos, por ejemplo, a mi abuelo para sus 75 años le he regalado un vino que me costó un esfuerzo financiero y lo primero que hizo es ponerle gaseosa naranja y yo lo quería matar.
1: ¡No!
2: Sí, bueno, gaseosa naranja tibia.
0: Pero cada uno lo toma como quiere.
2: Sí, no, pero le digo, tomalo
0: error
2: así.
0: Error tuyo, sabiendo que tu abuelo lo toma así, regalar un vino caro. Eso
2: no,
0: comprado otra cosa.
2: Lo toma con soda, no sé qué le pintó de meterle una.
1: O le hubiese comprado una majuana que de última le duraba mucho más.
0: Claro. Una caja de vino económico.
2: Sí. No, no, le compré y dice, no, me dijeron que es rico. Entonces yo me acordé, fui, lo busqué, invertí y lo primero que hace, lo veo y dice, uy, qué bueno, hace, ¡puc! Se sirve y después agarra. Y veo que hace así la ciusa, digo, no.
1: ¿Qué estamos haciendo? Digo, no, mal, viejo.
0: A mí no. Me pasó que...
3: Como Messi. Que claro, lo piteaba.
0: Messi le mete Sprite.
2: Sí, bueno, pero este, no quiero decir la marca, pero era una gaseosa.
1: Ah, claro.
0: Era la que es marca de un deporte acuático que se practica en Mendoza. Con remos.
2: No me estoy dando cuenta que sería, pero...
1: Me está complicando mucho la referencia.
3: No lo estamos adivinando, Iván.
2: No.
0: Después le digo fuera del aire.
1: Sí, ya la casé, ya la casé.
0: A mí pasó una vez, pero me dio mucha vergüenza. Porque, viste, los pibes de barrio que, con los que uno se cría, todos tipos sencillos. Iba para la escuela juntos, digamos, todos del mismo lado. Uno un compañero, viste, hacíamos reuniones de secundaria. En un momento adquiere un laburo en el que gana, empieza a ganar buena plata.
2: Ajá. Ah, ¿duraznito?
0: No, pero sí, en realidad sí, pero no sabes cómo. El tipo, viste, vivía en barrio San Francisquito, me pasó a buscar con un autazo, ¿qué hace, Iván? Me ha puesto un sombrero tipo Romeo Santos.
2: No.
0: Y andaba con una botella de vino. Mirá
2: el
0: que,
2: meme, y, Messi NJ, el reserva deportivo, la chancleta. Sí, claro.
0: Era ese. Y teníamos 20 años, viste, éramos chicos todavía. Decía, mirá el vino que compré, las pibas se van a volver locas. Las pibas no entienden nada, le digo, le chupo un huevo. Yo tampoco entendía qué vino era, ni me acuerdo qué vino era. Y claro, las pibas se lo empezaron a tomar con gaseosa. Y él les hizo una escena. Decía, ponele, llamaba Juanita. Juanita, le estás poniendo gaseosa a un vino, que ponele la plata de hoy. Le estás poniendo gaseosa a un vino de 25 mil pesos. Y se le cagaban de risa. Entonces hay que entender a dónde llevar las cosas, hermano.
2: Claro. Sí.
0: Y otra cosa es, si ya estamos en el baile y le pusieron gaseosa, cerra el orto. La sí, próxima lleva otra cosa. Pero no, pero este... puedo dar fe de que vos no sos como ese tipo.
2: No, ya está. Digo, yo, a mí me dolía porque, digo, son esos vinos que un poquito de frío y vos decís, sí. Pasan así como agua.
0: Ahora, el pibe este... era 100% cantado, sí. Que tuvimos que cancelarlo por violín.
2: Ah, bueno.
1: Bueno, no sé si están...
0: cantado. Los boludos siempre son malos, boludo. Increíble, son más peligrosos que cualquier otro.
2: Más cantado que Despacito, diría...
0: Claro, no, sí. Porque él quería impresionar a las mujeres con él. Él pensaba, iba a la reunión de secundaria, la piba que conocés de toda la vida, y pensaba que como lo veían como un hombre nuevo, y le iban a admirar. Pelotudo.
2: Ya con el. Sí, hay. El sombrero de. ¿Cómo me dijiste? De
0: Romeo Santos.
2: Se bajó Mike la máquina del mal del auto de golpe.
0: Es un estilo. Del estilo. Bueno, me gusta la referencia de Maxi que. Cuando llega. Con esto vamos a la pausa. Cuando llega Agustín Laje a CDMX, Ciudad de México. Ah. Se baja en el aeropuerto y automáticamente se convierte en el hombre menos machista de México. Vamos a escuchar algo de música. Vamos con Intoxicados haciendo Duérmete, niño.

0: dejan las cosas que tienen arriba del auto y bueno, gracias por haber venido y bueno, muchas gracias.
1: ¿Lo escuchamos a ver cómo quedó?
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0: Ahora, yo les pregunto a ustedes, hablando un poco de fútbol, hablando un poco de especulaciones o de... Vamos a hacer un juego. ¿Quiénes, qué jugadores del Mundial, como sorpresa, llevarían a sus equipos?
1: Como sorpresa...
2: Bocinha.
0: Bocinha es un gran arquero, pero yo me quedo con...
2: Ahora que se fue Fatu.
0: Me quedo con Orlando Gil.
2: Bueno, pero Orlando Gil después del Mundial vale 25
0: sí,
2: millones.
0: Pero hay una. Te doy una. Una puntita ahí. Orlando Gil depende sumamente de su decisión porque los boludos de San Lorenzo le hicieron una cláusula de 6 palos.
2: Sí.
0: O sea que cualquier club que ponga 6 millones de euros.
2: Incluso
0: se lleva a Orlando Gil, que es un arquero de primer nivel.
2: Está bien, es un rumor, anda a chequearlo a Narnia, se lo tomó entre pinzas, pero se hablaba de un club muy importante de Italia que lo quería para, obviamente, para rotación, Copa Italia y demás.
0: No, yo lo pondría titular, para mí va...
2: No, bueno, pasa que ese equipo, si el que yo creo tiene...
0: Si es el Inter, ponele.
2: Sí.
0: Claro. No, bueno, sí, si sí, es el Inter, ya.
2: O sea, ojo, capaz que va y le termina dando el puesto, ¿no sabés?
0: Vos tenés un jugador que diga, che, lo quiero para Ñuve.
1: No sé, alguno sorpresa, después tenés...
2: un jugador cualquiera.
1: No, pero
3: uno que quiera
1: ejemplo...
3: venir.
2: Un refuerzo, por favor.
3: Por el amor de Dios.
0: Por favor, que venga alguien a Newell, dijo Manu.
1: La verdad que...
2: Igual ya metieron un refuerzo, para mí interesante, Gianetti.
1: Sí, pero me parece que habría que mover un poquito más
2: bueno. El
1: avispero.
0: A De Bruyne,
2: hay que tener en cuenta el contexto.
1: Me gustó el mundial que está haciendo Medina, el defensor nuestro.
0: Bueno, sí, claro.
1: No, por eso, por ahí no hay
0: uno... Estamos hablando de un jugador de primer nivel.
1: Claro, por ahí no sé si alguna sorpresa. El golazo también que nos metió, no sé cómo será el rendimiento continuo. Pero el golazo que nos metió el muchacho este de Cabo Verde en su vida.
2: Es el 3 del Benfica, el 3 suplente del Benfica.
1: Una locura, fue poseído por el espíritu de Ronaldo.
0: Sí, una página de la 12, de la hinchada de Boca, publicó, ¿qué está esperando Román? Digo, están jodiendo, no, están hablando en serio. Y tranquilamente podría venir a jugar a Boca igual. Pero sí, te da muy divertido que venga un jugador de Cabo Verde a jugar a Boca.
1: Sí.
0: Y lástima que no se dio lo de Tim Payne a Riestra.
1: Ay, sería hermoso, porque es espiritualmente lo mismo.
0: Exacto, es puro merchandising.
2: Había visto que uno
0: va a Olimpia.
1: Claro, va a Olimpia de Paraguay.
2: Uno, creo que Duarte, el 5 de Cabo Verde, se había venido a probar Argentina, le fue mal.
0: Y bueno, puede pasar también.
1: Había dos Duarte. ¿No fue el que los clavó?
2: No, el que los clavó, el segundo gol, decís vos.
1: El primero. El primero fue un Duarte.
2: Y capaz que era ese.
1: Puede ser.
2: Bueno, ¿no? Keylor Navas se fue a probar Racing y Caruso Lombardi lo rechazó. está chequeado eso.
0: Sí, bueno, a ver, y ahí los goles de la selección argentina.
2: Vino otro equipo de Argentina y
0: lo hicieron
2: rechazó Malcorra también.
0: Hizo un jugador de las inferiores de Newell's, un jugador de las infantiles de Newell's, que es Messi.
2: Sí.
0: Bueno, después tenés a Cuti, que es de Belgrano, nada que ver. Que es verdad, los dos goles lo hicieron jugadores de salido de Newell's de alguna u otra manera. Los dos desplazados por petizos en Newell's.
1: Sí, pero dos jugadores que se sienten representados por Newell's.
0: Los dos desplazados por las dirigencias de Newell's.
2: Licha es más bostero que...
0: Le chupa huevo, Lisandro Newell.
1: No, yo creo que...
2: No, ojo, siente... capaz que...
1: No, el otro día le preguntaron justamente si volvería a jugar al fútbol argentino y mencionó...
0: Pero vos que sos de Newell's, ¿por qué le hacen eso a los jugadores de...?
2: No, y aparte, qué puntería también, loco, para rechazar gente.
1: También es mucho... A ver, es muy difícil saber cómo hace el desarrollo de una persona que...
2: No, bueno, pero que... A ver, que haya pasado dos veces no es mucho, pero ya es sorprendente que haya sido dos veces, digamos.
0: Claro.
1: No, después también tenés un montón de... Bueno, de técnicos y jugadores de este mundial que son salidos del club, entonces... Por ahí uno ve los que se fueron y hay que ver también los que se quedaron.
0: Claro. Bueno, de hecho, uno de los técnicos del Mundial tiene el nombre del estadio.
1: Claro.
0: Porque...
1: Sí, de los técnicos...
0: El único lugar donde le fue bien.
1: No, de los técnicos argentinos, la mayoría tienen paso por Newell. Pochettino, Bielsa, Scaloni.
0: O Scaloni, otro que se fue mal de Newell, eso es lo que me llama la atención. Pasan las dirigencias, se siguen yendo mal los jugadores de Newell. Batistuta. No entiendo eso, y le pregunto, y sin chicana, ¿cómo puede ser que las dirigencias de Newell hagan que todos los jugadores de estrella se vayan mal? Salvo Maxi Rodríguez.
1: Claro.
0: Maxi y Heinze más o menos ahora como técnico.
2: Sí.
1: Sí, después cuando un jugador...
2: Sí, sí, igual no te estamos preguntando que responda a vos.
1: Claro, no, es como, cero a la es como una... Pero... Sí, sí, sí.
0: Es una reflexión.
1: Es una, claro, sí.
4: Sí. Pasa en muchos clubes igual.
0: Sí, pasa.
4: Sin ir más lejos, en Central también.
0: Y en Central pasa...
4: Y técnicos también, bueno.
0: En Central pasa más...
4: Bausa.
0: Una cuestión posterior, quizás. En Central es como que no se admite, qué sé yo, que vengan a jugar a River. Como que te hicieron la cruz, como el Borussia Dortmund, viste, cuando prendía fuego la camiseta de Götze. A Pachacho Coudet le hicieron la cruz.
4: Sí.
0: A los Chelsea, si viene a River, le van a hacer la cruz.
4: Claro.
0: A Ledesma, medio que le hicieron la cruz hasta que volvió a Central.
2: Sí, igual creo que tal es más una cuestión de que cuando...
0: Espera la retribución del jugador.
2: Sí, pero sobre todo castiga más cuando el jugador promete algo y después no cumple.
0: Claro.
2: O sea, como que no tolera el cambio de opinión en todo caso.
0: Claro, a lo que voy yo es que Newell es un club grande y de hecho tiene un semillero muy grande. Y mirá, que te lo digo fuera de los chicanas y demás. Con dirigencias de mierda. Con dirigencias que no respetan los grandes valores que salieron de ese club. Y es una lástima.
1: Claro, por ahí sí. Hay más valor en la escuela de fútbol, en el semillero, en el scouting y demás, sí. Que después la dirigencia, el que lleva adelante la negociación final.
0: Una locura lo que hicieron con Keylor Navas, por ejemplo.
1: Sí, igual lo de Keylor fue una cuestión más de él.
0: Lo salvó del descenso Keylor Navas.
1: Sí, ni hablar. A ver, el si bien se fue mal, yo creo que el balance después es positivo. Vino gratis y dejó...
0: Claro, sí.
1: Que se fue por algo de dos palos, una cosa así. Además de que en esa temporada, si no fuese por Keylor...
2: Sí, la otra vez había pasado torneo, bastante peor. El torneo ese que jugó, ponerle que eran seis partidos que se ganaron, o bueno, se consiguieron puntos por exclusivamente por su actuación, y eran los puntos justos por lo que se salvó el descenso.
1: Claro, no, en ese sentido yo creo que el pase, el...
2: Bueno, el partido con Central Córdoba, que Newell creo que 3-0 perdió.
1: Sí.
2: Una cosa así, estaba para que hacete 8 más o menos, como se venía dando el partido. Y Keylor fue la figura y se comió 4, una cosa así.
1: Claro, no, y en todos los partidos fue clave, en algunos de la Copa Argentina también. O sea, yo creo que el balance fue positivo, pero se fue mal y con actitudes que yo creo que ningún club de argentino soporta que el tipo diga no quiero jugar.
2: Sí, no, claramente tiene una idiosincrasia que acá
1: Taylor, que por ahí no sé si en otros clubes por ahí si el club hace negocio y vos haces eso, medio que vaya y pase, pero en los clubes argentinos no.
2: No, acá en Argentina, digamos, la pertenencia a un club es un algo entre una fe radical y una nacionalidad.
1: Claro, o sea, sí,
0: como... sí. Sobre todo en Rosario.
1: Esa cuestión
0: sobre
1: de la Rosario, sí. Y la institución por encima de todo, por más que porque, vos seas quien sea.
0: Ponele, ¿a vos te parece que, mira, te hablo de un tipo que está por fuera totalmente de las raíces de los clubes de Rosario y que encima es extranjero? ¿Te parece que el Loco Abreu en el futuro pueda ser técnico de Newell's?
2: No.
0: Y el tipo no salió de Central, jugó 2 temporadas en Central.
2: Sí.
0: Pero ya está marcado como...
2: Queda marcado.
0: Como de hecho, Central.
2: Está el dato, creo que Boca y River, después, si querés, mano, después buscalo rápido para acertar bien el número, pero creo, por ejemplo, Boca y River, que se habla como el superclásico, el clásico más picante de la Argentina y demás, tiene alrededor de entre 60 y 70 jugadores que vistieron las 2 camisetas, y Central y Newell solo hay 13 o 14. O sea, 13 o 14. O sea, es una cosa que en ciento y pico de años que tiene el clásico.
1: 102 futbolistas vistieron la camiseta de Boca, bueno, Juniors y River Plate.
2: Y ahora Central y Newell's.
1: Y
2: no son más de 20, estoy segurísimo en el dato.
0: Y no, y son todos de otras épocas, salvo Rodrigo Salinas.
2: Sí, bueno, fue por intrascendente los dos.
0: Claro.
2: Después los últimos se remontan
1: 17.
2: Creo que, 17, bueno.
1: Claro.
2: Los últimos se remontan a los anteriores, el 70, me parece.
0: Casi lo llegaron a hacer en su momento el Pelado Silva, que se habló que venía a Central.
2: Sí.
0: Ya había tenido paso por Newell. Pelado Silva jugó en Lanús y en Banfield.
2: Y lo quieren los dos, sí.
0: Y el Pulga Rodríguez también se hablaba.
2: Sí.
0: Y tampoco vino a Central, que está
2: teniendo pasos. Bieler también se nombró en su momento.
0: Ajá.
2: Bieler. Y bueno, este no es jugador, pero también un momento sonó para Central Caruso Lombardi.
0: Por suerte no pasó.
2: Sí, que él dijo que estaba dispuesto. Digo,
0: qué técnico pésimo. El único vaticinó a Malcorra y a Marco Rubén en una selección.
2: Sí.
0: Quería jugar con Malcorra y Marco Rubén en el Mundial 2010.
2: El 2018. Correte lo Chelso que entra Malcorra.
0: Qué espectáculo. Vamos a escuchar algo más de música, ¿les parece?
1: Perfecto. Me parece muy bien.
0: Antes les quiero decir que nos pueden seguir en Instagram como doble.identidad. También enviarnos un mensaje al 3415-94-1055. Y ahí van a poder escribirnos, preguntarnos lo que quieran preguntarnos, decirnos lo que quieran decirnos, pedirnos canciones y todo lo que tenga que ver con este programa durante la próxima media hora. Vamos a escuchar a Callejeros haciendo Sé que no sé.

0: hablando un poco de cine, hablando un poco de otra cosa, para no agobiarlo con el Mundial de Fútbol, el otro día estuve viendo una película que está cumpliendo 10 años, y viste que por ahí...
1: La de la polémica.
0: En
1: los Oscars, la de la polémica en los Oscars.
0: Esta película que yo no había visto, una película dirigida por Barry Jenkins, y una película que me parece fantástica, una película dividida por 3 capítulos, que cuenta la historia de un niño que no solo es... discriminado, sino que es hasta violentado por sus compañeros, víctima de bullying, a más no poder. La película se llama Moonlight, y no solo que tiene 3 actores fantásticos que hacen el mismo personaje en distintas épocas, sino que el acompañamiento y la decisión del director de generar todo un, no sé cómo decirlo, una burbuja dentro de ese gueto en donde surge la película, a pesar de que en un momento lo hacen dentro de 2 ciudades diferentes, muestran cómo la segregación en Estados Unidos en esa época, incluso hoy también, estaba tan marcada. Esta película va desde los años 70 a los 80, más o menos, 80-90.
1: Y por ahí sí, finales de 80, principios del 90, por ahí.
0: Sí, sí, y habla de la niñez, de este niño que le dicen Little, uh-huh. El pequeño, que se llama en realidad Chiron, que bueno...
1: Que ya está convertido en 50 Cent, más o menos.
0: Claro, es un niño que no habla.
1: No, tiene, de hecho, de adulto lo caracterizan medio esa onda
0: parecido,
1: estéticamente, ¿sí? 50 Cent.
2: Claro.
0: El pibe crece en una casa donde la madre no da pelota, adicta a las drogas. El loco es solo, se sentía muy solo. El único amigo que tenía era uno de los pibes que se juntaba con los bullies. Uh-huh. En su niñez encuentra resguardo en una figura paterna que se encuentra de casualidad escondiéndose justamente de estos pibes que lo perseguían, que termina siendo un narco.
1: Un cubano.
0: Un narco cubano en Miami. Y bueno, genera ahí un vínculo, la madre medio que...
1: Sí, una cosa medio de paternidad, una cosa por el estilo.
0: No le gusta una mierda, pero al mismo tiempo la madre es como que está todo el día drogada, entonces no puede tampoco tomar decisiones sobre su hijo. Un pibe realmente muy solo en ese sentido. Hijo único, no tenía ni siquiera hermanos como para pasar juntos esa desidia, ¿no es cierto? Y bueno, pasa el tiempo y el pibe va creciendo. Después se desarrollan los distintos capítulos. Que el primer capítulo es Little, que es pequeño. El
1: 3 partes tiene la película, sí.
0: El segundo capítulo es Chiron, que es el nombre efectivamente de este personaje. Y el tercer capítulo es Black, que es el apodo negro. Es el apodo que... Se le pone a este personaje en su adultez, en el cual se transforma en una persona totalmente distinta, porque en el medio él tiene un episodio en el que lo lleva a la cárcel. No quiero decirlo porque no quiero
1: spoilearla. Sí, básicamente es bueno, tiene 10 años el último, pero es una película que muestra un poco cómo la segregación y el ambiente un poco lo
0: transforma.
1: Le endurecen el corazón, lo transforman y termina optando la criminalidad y la violencia un poco como escudo para todo el dolor que tiene.
0: Exacto.
1: Creo yo que la película tampoco lo justifica,
0: no
1: la película lo esté justificando, sino que te muestra, bueno, este tipo de historias por ahí terminan derivando en este tipo de cuestiones, nada más.
0: Ahora, en ese sentido, el pibe pasa de ser un niño que no hablaba con nadie, que por ahí le preguntaban el nombre y no te respondía, porque viste que por ahí hay chicos
1: sí, son más
0: de
1: tímidos.
0: 8 o 10 años que... Estamos viendo las imágenes en redtele.com.ar de la película. Chicos de 8, 10 años, 11, que vos le hablás y no te responden. Que es una cuestión a veces por timidez o por otra, por

0: que sea. Y después pasa una adolescencia donde también sufre un montón, descubre su sexualidad. Él es discriminado por ser homosexual en todo momento. Es golpeado por sus compañeros. Él termina teniendo un episodio por el cual va a la cárcel. Y después de la cárcel se transforma en una persona completamente distinta. Se transforma en un gángster, en un vendedor de droga, como su imagen paterna que tuvo cuando era niño. Y bueno, y te va mostrando cómo ese niño todavía vive dentro de ese, ese escudo.
1: Tomó ese aspecto de esa figura paterna porque, digamos, lo de alguna forma le tenía cariño y tomó coso, pero la figura paterna que tiene es mucho más ambigua de la que él se termina transformando. Él termina tomando al lado la violencia o lo violento que tenía esa persona, de nuevo, como escudo. Porque si vos lo ves, vos decís, es el narco más bueno del mundo, digamos, porque es un tipazo con el nene. De hecho, qué sé yo, le compra helado, lo lleva a pasear, le enseña ciertas cuestiones, si se quiere, de código o de
2: viveza criolla.
1: No sé si de viveza criolla, esa cosa ese código no implícito que se puede tener con un vecino, con un alguien del barrio, digamos.
0: Sí.
1: Hacerte respetar, pero tampoco ser un sacadito, un violento, digamos. Una cosa.
0: Claro.
1: Esa cosa que por ahí se van aprendiendo, creo yo, pero que nosotros como argentinos la aprendemos jugando la pelota con los pibes en el club. Ponen,
0: ayer cuando le pregunta a Juan, al narco, le dice, ¿vos vendés drogas? Sí. Y mi mamá consume esas drogas, le dice. Y ahí es como que entiende la ambigüedad de esta persona que lo trata tan bien. También es malo.
1: Sí, sí.
0: También es una persona que está haciendo un daño.
1: Lo toma como...
0: Y le hace un daño a él mismo también.
1: Tiene la contradicción porque de alguna forma le tiene cariño, pero a su vez también de alguna forma está aportando al mal de su madre. Es como una especie de... Digamos, rompe la idea de la persona buena perfecta. Como que...
0: Exacto. Exacto, y otra cosa, y vuelvo a repetir esto de la burbuja que me faltó, muestra un gueto negro, tanto en Atlanta como en Miami, porque me parece que, capaz que yo estoy divagando, ojo vos Maxi por ahí sabe más, el director no quiso enfocarse en la segregación negra y al mismo tiempo sí denunciarla, pero enfocarse dentro del racismo, dentro de la discriminación que sufría él por su homosexualidad, más allá de... cualquier otro tipo de discriminación que podría haber sufrido también.
1: Sí, es para mí lo que busca, parte de lo que decís vos también, sí, es verdad, pero muestra más un poco cómo el gueto termina de alguna forma reproduciendo el racismo y la discriminación de una forma interna, porque de alguna forma el barrio lo lleva a ser como debería ser para sobrevivir en vez de.
0: Sí.
1: Alentar a que cada uno sea lo que sea. De hecho, hace mucho en la veo, no tenía como también intereses artísticos, de la poesía, algo por el estilo. El personaje Tyrone.
0: Sí.
1: Claro,
0: sí,
1: ¿ves?
0: Sí, escribía.
1: Y por ejemplo, y él como que la tiene, esa parte artística y demás, la tiene como de closet, valga la analogía, también junto, digamos, que también cumple un poco como que. Como una especie de metáfora de la sexualidad y demás. En la parte de la poesía. Y lo termina haciendo el closet y que termina un poco reencontrándose con eso en la tercera parte, bueno, cuando desenlaza la película.
0: Exacto. La película la pueden ver en Prime Video. Uh-huh. Es una película del 2016, se llama Moonlight.
1: Es la de la polémica que dijo, ganó La La Land. Y pues dice, no. Me equivoqué sobre, es Moonlight.
0: Claro.
1: Es de esa película.
0: Y bueno, y la película que voy a traer la semana que viene es Descubriendo a Forrester.
1: Descubriendo a Forrester.
0: Que va de esa línea también.
1: Ajá.
0: La película más vieja, es un chico negro de Estados Unidos que a pesar de ser muy buen basquetbolista, su interés es escribir novelas. Ajá. Pero dentro de su gueto es como que no cuaja eso dentro del estilo que tiene que tener según sus compañeros, y cuando lo llevan a una escuela para gente por ahí más avanzada también se siente discriminado por ser el negro del gueto.
1: Claro.
0: Como que no encuentra su lugar ahí. Es interesante.
1: No, ni muy buen ni tan tan.
0: Exacto.
1: Una cosa,
0: y bueno, después le voy a contar bien qué es lo que pasa.
1: Perfecto.
0: Porque la tengo que ver entera.
1: Ah.
2: Faltó un pedazo.
0: Pero nada, no, vi un pedacito.
2: Yo la vi en el cine esa.
0: ¿La viste?
2: Muy buena,
0: bueno, sí. ¿La semana que viene vas a estar vos?
2: No sé.
0: Si está, vamos a hablar de esa peli.
2: Dale.
1: Quizás.
2: Un mensajito.
0: A ver.
2: Horacio dice, buenas noches, gente de doble identidad, Horacio. Doble vida es el disco de Soda Stereo. Muy bueno el programa, enganchado con todo lo que hablan. Si pueden, les solicito un tema de la banda de Limados.
0: Bueno, pasamos, le buscamos un temita de la banda.
2: Dale, a buscarlo, porque yo no la tengo, la verdad.
0: De Limados. Bueno, Horacio, muchas gracias por el mensaje. Y eso está bueno también, que nos manden bandas por ahí que uno no conoce para conocer y para pasarlas y por ahí descubrir cosas nuevas. Está bien, también está bueno cuando nos piden un tema de Los Redondos, obvio. Pero sí, si tienen alguna banda para mostrarnos, algo para alguna curiosidad para que escuchen los oyentes, nos pueden enviar al 3415-94-1055. Y ahora Gustavo está buscando ahí una canción de Limados.
3: Mientras tanto, contarles que se está jugando Inglaterra-México, como dijimos hace un ratito. Está por terminar el segundo tiempo, 43 minutos. El primer tiempo, 43 minutos y medio. Y va ganando Inglaterra 2-1. Venía ganando 2-0 y acaba de descontar hace un minuto México.
0: Bueno, qué duelo. Qué duelo.
3: Qué duelo que me gustaría que pierdan los dos.
0: Sí.
3: Pero hay una cuestión. Que ojalá que Argentina siga avanzando en el certamen y me gustaría también cruzarlos. Así que me parece.
0: Yo quiero cruzar a Inglaterra.
3: A Inglaterra, exactamente.
0: Sí, sí.
3: Pero no
0: puedo decir que quiero que gane. No puedo.
3: Claro, exactamente.
0: No puedo. Eso es lo que no puedo.
3: Más cuando nosotros tenemos que ganarle el martes a Egipto y después muy probablemente a Colombia para llegar a ese partido.
0: A Colombia o a Suiza.
3: Lo cual es. Va a ser una.
0: Sí, va a ser muy difícil.
3: Una cuestión muy pesada, pero ojalá se dé. Yo estoy. Sí, me atrevo a estar ilusionado. Este corazoncito vuelve a creer.
0: Si destierran a McAllister de la titularidad, sí.
1: Sí, la verdad estuvo un partido flojo.
0: Giovanni Lo Celso tiene ese titular inmediatamente.
1: Mejoró un poco con el ingreso de Paredes, que le lo relevó por ahí más en la tarea de marca, pero fue flojo partido de.
2: ¿Y Montiel?
1: De McAllister.
3: Montiel no me parece.
2: Montiel también.
1: Montiel fue flojo, Molina también fue flojo.
0: El tema es que ¿a quién ponés? Ponés a Palacios, lo ponemos de nuevo de 4.
1: Nico González. Que la, como el comodín, la vieja confiable de Scaloni.
3: Me gustó el
0: otro día. Con la Gutiérrez que tenía el Diego.
1: Sí.
3: Me gustó el otro día. Thiago también estuvo medio flojo en todo el torneo. Me parece que Thiago Almada estuvo un poco flojo. Más cuando venía siendo uno que se venía destacando.
0: Hay una cuestión matemática. Una cuestión lógica. Vos jugaste un partido a un jugador que le anularon dos goles, metió un gol de tiro libre. Dio todos los pases bien. Le dieron el premio de mejor jugador del partido. Y el partido siguiente suplente y no entra.
3: Claro.
0: Es raro.
3: Sí, es como decir, ¿qué querés que haga? ¿Qué tengo que hacer para que
0: no? No quiero discutir la Scaloni, pero no puede ser que Lo Celso no sea titular. Porque Scaloni sabe mucho más que cualquiera de nosotros. Tendrá sus razones.
3: Igual me parece que es un tipo pragmático que si. Que si algo funciona y otro. No lo veo caprichoso.
1: De hecho,
3: Lautaro y Julián, sí. que le sacó la titularidad. Me parece que es un tipo que es capaz de leer ese tipo de cuestiones.
1: De hecho, dicen que aparentemente estaría probando algo similar a lo que fue Jordania. En el sentido de tres centrales.
0: Algo más rápido.
1: Tres centrales y Nico González. Y Simeone haciendo la banda.
0: Claro, me gusta.
1: Por ejemplo. Tres mediocampistas, lo cual se habla de que probablemente sea, bueno, Enzo Fernández está siempre. Y se hablaba la duda si poner a De Paul de 5 o a Lo Celso o a Paredes. Paredes para mí no está para titular, pero bueno, hay que ver cómo.
3: Y
1: que no se desequilibre demasiado.
3: Tuvo un buen partido el otro día, como para.
1: ¿Paredes?
3: Sí.
1: No, le levantó
0: en
1: un
0: Boca,
1: poco, pero.
0: Sí. En Boca jugó bien.
1: Quizás el mejor 5 del fútbol argentino, pero.
0: No.
1: No está para titular.
0: No es el mejor 5 del fútbol.
1: Dije quizás.
0: Es Ibarra.
1: Ibarra.
0: Sí.
1: Pero no sé, la verdad está. Bueno, yo el otro día.
0: Después de la pausa.
1: El otro día, sí, bueno. Lo diremos después de la pausa, sí.
0: El otro día nada, decirlo. No,
1: el otro día.
0: Fue tu cumpleaños.
1: Jorge, el otro día, la verdad, como decís, no pretendo saber más que Scaloni, pero no entendí los cambios.
0: No.
1: Entendí. El único que entendí es el de Montiel, porque Molina está teniendo un mal partido.
0: Mirá si se saca la máscara así Scaloni, ¡ah, era yo! Era Sampaoli.
1: La máscara y la peluca.
0: Como en Scooby-Doo. Sí. Claro. Tenemos entonces una canción de Limados. ¿Cómo se llama la canción?
2: Día Gris.
0: Día Gris.
2: Creo que es una banda punk. Le pregunté a Horacio, pero no me respondió. Me juego por esto.
0: Dedicada para Horacio, Día Gris de Limados.

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2: Bueno, muy feliz, muy contento porque acá Maxi en el interín entre canción y canción nos contaba que se va a pagar el asado la semana que viene.
3: Ahí va.
4: Bueno.
2: Y me dijo que va a comprar vacío. Va a comprar vino Gran Reserva. Todo,
3: no, la bebida la llevamos nosotros.
2: Cerveza,
3: tampoco vamos
2: cerveza
3: a
2: importada.
3: Abusarnos.
2: Sí, vamos a usarnos.
3: Iba a ser un chiste, pero no.
2: Y lo va a invitar a Di María. Hay que pagar el caché.
4: El caché.
2: A mí me gusta el nuevo trabajo, hablando en serio, de Jorgito Porcel Jr.
3: Ah, lo vi, que fue participante de asado.
2: Claro, sí, y sale un poco más caro si es para ir a ver el partido de Argentina.
3: Ah, y eso.
2: Yo lo último que haría en un partido mata-mata Argentina es que venga el boludo del hijo de Porcel a molestarme.
3: Las 180 lucas peor gastadas en tu vida. Sí.
5: Te pones muy nervioso, yo adivino que...
4: 2-0
5: gritás.
2: No, yo...
5: gritás.
2: No, de hecho yo me mantuve en absoluto silencio, pero sí, por dentro muy nervioso.
5: Ah.
2: No, sí, si yo me quedo callado.
5: ¿Sí?
2: No, porque sí, yo sé que no me está escuchando el de la tele.
3: ¿Y sos más de verlo solo o te gusta verlo en un grupo grande de gente?
2: Prefiero verlo solo, pero casualmente... no solo. Si somos 5 está bien.
3: Claro.
2: Si somos 10, no, amigo. ¿Quién junta a ti, amigo, a los 30 años? Mentira. Hay dos que te están haciendo falsos.
4: Son actores.
2: Claro. Pero casualmente lo fui a ver con mis suegros a un supermercado que está en calle San Martín. Tiene un comedor arriba y pone una pantalla que parece un cine, está espectacular.
4: Tiene el nombre de una pieza de ajedrez.
2: Pero lo malo es...
5: Se come rico.
2: Sí, se come riquísimo. Lo malo es que está lleno de boludo. Es increíble la cantidad de boludo por metro cuadrado que tiene esta ciudad.
3: Que le agarran a mitad de la cancha y empiezan, ¡eh! ¡Vas y para!
2: Sí. Sí, viste, falta que digan. ¿Y cuándo entra el cucho cambiazo? ¿Viste? No entienden nada. Y hay un problema también de la gente que
4: no juega más aquí que Wolf.
2: La gente de 70 años. La gente de 70 años y el alcohol no se llevan bien. Otro día una vieja que gritaba cada rato, ¡ponelo Messi! ¡Ponelo Messi! Se la tuvieron que llevar a la vieja.
5: No.
2: La tuvieron que agarrar y decir, vení, vámonos, vamos a casa. Y la vieja saludaba a las mesas.
6: ¡Ponelo Messi, hijo de remil putas!
2: Saludaba a las mesas. Decía,
3: así hablaba como Batman.
5: Como Batman.
3: Igual yo creo que a esa edad me gustaría ser ese tipo de persona. Cuando ya son imputables, ¿viste?
2: Yo no...
3: ¿Viste
2: yo
3: esos que... viejos que son inimputables? Que vos decís, no podés.
4: No, yo el partido...
2: Yo voy a ser un viejo forro.
4: Yo voy a ser un viejo gaga, ¿viste? Pero ya estoy gaga con 31 años, imagínate con 70.
3: Ninguno de los tres vaticina una vejez lúcida. Y...
4: A mí cuando los partidos a veces me dan conmigo es muy contradictorio, porque capaz que yo estoy así, mirando la televisión 30 minutos y después de golpe con el desahogo emocional del gol, me levanto de la mesa, tiro la silla y me empiezo a golpear el pecho como un mono. Que de hecho lo he hecho. El partido, por ejemplo, con Argelia, que venía medio trabado, el primer gol de Messi, me paré, tiré la silla y me empecé a golpear el pecho, tenía el pecho todo colorado después del partido. Me agarró un momento, un salvajismo y me desconocí.
2: Yo antes gritaba, pero ahora no, es como que...
4: Era como, viste,
3: estás como Scaloni ahí que...
2: sufro más por dentro.
3: No. Para mí es el desahogo, que vos venís sufriendo, y cuando hay un gol es como...
2: Bueno, el gol sí, lo grito, el gol sí.
5: A mí me saca de mi miseria los que griten antes. Me saca de mi miseria que griten antes.
2: Ah, eso para cagarlo a hablar.
5: No, a mí no me importa eso. Si gritan antes no me importa, es una alegría.
2: ¿Por qué?
5: Y porque sufro menos, boludo.
4: Es un minuto menos y bueno.
5: Claro.
4: Ya está.
3: Está
4: preparando la pelotita, pero sí, listo, ya está, ya lo hice.
5: Y me pasó en el mundial anterior,
4: A disfrutar solamente de cómo
5: están gritando gol, digo.
4: Es como estar viendo una repetición en vivo.
3: No, pero no, para mí no. No lo podés gritar, es como que ya el gol y como... Ya sé.
2: Ya te enteraste.
5: Sí, a mí no me importa eso. Es como un alivio, lo vivo como un alivio.
4: Curioso, pero tampoco te importan los spoilers en las películas.
5: No, es verdad, es verdad.
4: Hay algo ahí para
5: hay algo para analizar ahí.
2: Pues es un psicópata.
5: No me importa que me spoilearon. ¿Sabés qué película me spoilearon? ¿Cuál? Sexto Sentido.
4: No.
5: Sí,
2: posta. Pero la más spoileada.
5: Pero me alivió, viste, porque
3: la más spoileada. Pero ahora ya sé cómo de qué se trata, entonces no.
4: Siento que te compras un libro y lees el último capítulo antes de arrancar.
5: Que no ahora termine mal.
2: También que no te molesta que hayan hecho la imagen de Maradona con IA para promocionar.
5: apuesta. No, pensé, con, digo, ¿cómo se la habrán llevado con la familia?
4: No, la familia la probó.
5: ¿Sí?
2: Sí.
5: Y le deben haber pagado un
4: seguro. Se armó una polémica y tuvo que salir todos los herederos, incluido el que está en disputa, como es el abogado.
5: No me acuerdo.
4: Morla, creo que también, sí, estuvimos todos de acuerdo.
3: Vimos el número y dijimos, sí, hace lo que vos quieras.
5: Hoy justo la veía en el colectivo, la imagen, digo, uy, se habrá armado quilombo con esto.
4: Y después los memes que hicieron, hay uno que hicieron del Papa Francisco, fomentando la apuesta, que me parece.
2: Dale, jugá, puto.
4: Si viene un ruso con un martillo, mira, y te revienta un gobelino, así es la timba, apostá. Puto, dice.
5: No.
4: Es espectacular, búsquenlo, que es espectacular. Bueno,
2: y respecto a todo de la IA, hay un influencer que sabe manejarla muy bien. Pero bueno, cuando falleció Ernestina Pais, hicieron un video de Ernestina visitando a Jorge Ginsburg. Y habló la hija, pues ese video se analizó. Y habló la hija de Ginsburg y dijo, che, a mí me parece que.
5: Es mucho.
2: No está tan bueno porque tampoco me consultaron para usar esto, dice. Es mi papá, está muerto, no me gusta que la IA haga hablar a los muertos, mucho menos si mi papá.
5: Claro.
2: Es como que hay que tener un control en la IA y hoy en día se está usando hasta para vender apuestas y si no, amigo, pará.
5: Es como el meme ese que cuando...
2: No sé, capaz que si está vivo lo dice.
5: Es como el meme ese que hacen al toque que muere uno que se juntan todos a comer un asado.
2: Claro, bueno.
5: Y dice, viste...
4: No, se murió Brandoni y se subió al auto ese que levantaba los faroles y estaba la China sobre ella. Ay, malísimo.
2: De eso es lo que... Lo mismo que pasaba con lo de Rosita Pai, que llega al estudio de Mañanas Informales a saludarlo a Jorge Ginsburg. Y es raro. Dejen a los muertos tranquilos. Sobre todo a Eminencia, como Jorge
4: Sí, Ginsburg. Bueno, con el niño también. Había un indio de Temu abrazándose con un Diego de Jane, ¿viste?
5: Sí.
4: Video medio muy extraño.
2: Sí.
5: O estaba Iorio, que no sabíamos si era Iorio o era otro en el asado.
2: ¿Viste? Sí, ahora cualquier campechano de...
4: Iorio o Sebastián Wanreich con cresta, ¿viste?
2: Sí, no, raro. Horrible. Iorio aparte estaba hablando con Mercedes Sosa, todo muy raro.
5: Sí.
2: Todo muy muy asqueroso. Me tienen cansado. Y otra cosa es que.
3: ¿Cómo te gusta quejarte, viejo?
5: Viejo chota, viejo. Es como una conversación en.
3: Más choto que nunca.
2: Pero boludo, pero.
5: De geriátrico,
3: boludo. No, está bien.
2: Aparte lo está diciendo la hija de la persona.
3: Claro, no, está bien.
4: Igual banco, te van, pero es como religión de Iván protestante.
3: Ah, claro. Bueno, creo que esta semana. Esta lista. Es pero como, pero. ¿Te acordás la peli esa?
4: Igual te banco.
3: Como un novio para mi mujer que la chica iba a hacer una columna en la radio de todas las cosas que le rompían los huevos.
5: La Tana Ferro.
3: Claro.
2: Voy a inaugurar una nueva sección la semana que viene.
3: La siguiente cosa me rompa las pelotas.
5: El Tana
3: Ferro. IA, los mexicanos. Donald Trump.
4: Cada Sheinbaum es como una especie de un subítem.
3: Pablo Hapkin.
5: Soy como el abuelo Abraham. El abuelo Abraham Simpson.
2: Vos me preguntás.
3: One man yells a cloud.
2: ¿Con quién estoy enojado del peronismo? Y yo te voy a decir que con todos.
3: Con todos.
2: Absolutamente
3: y
2: todos.
3: Y el radicalismo, con todos.
2: Claro, bueno, viste, es como que tengo esa cuestión. Después, capaz que voto a personas con las que estoy enojado. Porque hay que ser pragmático.
4: Pero con bronca.
2: Claro, pero bueno.
4: Con la peor de las ondas.
2: Sucede. Algo que no me hace enojar es la serie Ocupas.
4: La serie Ocupas.
2: Es una, para mí, una de las mejores series argentinas que, hablando de eso, en nuestras redes, en Doble Punto de Identidad esta semana, voy a publicar mi ranking de series argentinas.
4: Ahí va.
2: E invito a que Maxi me haga lo mismo, pero con otro tipo de series. Y publicar algunos rankings.
4: De series no argentinas.
2: Sí, o series mexicanas, sé lo que quiero.
4: Bueno, está bien.
2: Series de terror.
4: Series.
2: Series cortas.
4: Miniseries.
5: ¿Estuviste viendo entonces los videitos de Rodrigo de la Serna y. ¿Cómo se llama el chabán este que.
2: ¿Cuál?
5: Que le dice...
3: Ah, el que caso aparece. Del negro Pablo.
5: Ese.
3: Sí.
5: Ah. Te recontra regalaste, loco. Sí. ¿Y ahora?
2: Bueno,
5: ¿y ahora?
2: Ahí el negro Pablo
3: Qué muñeco gracioso.
2: No salir ese personaje, no, boludo, no, no. Insoportable.
5: Y Rodrigo de la Serna le dice, me seguís dando miedo, guacho.
4: Es Carlos Villagrán haciendo Kiko.
2: Es insoportable, boludo.
5: Ah, ¿te doy miedo? Hasta a mí me daba miedo sí, cuando decía, ah, ¿te doy miedo? Sí, cualquier sí, momento sí. Se podría, ¿viste?
2: Pero bueno, está bien, el loco necesita facturar.
5: Claro. ¿Qué va a hacer?
4: Como Carlos Villagrán.
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2: Mejor operador de radio del país.
4: Gustavo Cuevas.
5: Gracias, loco.
2: Sin paner celosa a Lala Brillo, que le mandamos.
5: Lala vuelve, como viste, los padres separados, que...
2: Sí.
5: Hoy me dijo, hoy le toca al papá.
2: Hablando
5: mamá
2: de,
5: se fue de joda.
2: Hablando de este, lo bien llamado que está México como Estados Unidos, está tocando Maná en el show de medio tiempo.
4: ¿Cómo se llama el cantante Maná?
2: Mickey Rourke.
4: Eso te iba a decir, estás igual, está igual a Mickey Rock.
2: Sí.
5: En el luchador.
4: Sí, en el luchador o en la de Iron Man. En cualquier momento aparece Robert Downey Jr. a pelear con él.
2: Sí. Sí, sí, sí. La, dos cosas.
4: ¿Por qué
2: que
4: hay
2: se
4: show
2: dicen,
4: de medio tiempo?
2: Dos cosas que se dicen mucho de Maná.
5: Es verdad.
2: Que el cantante parece Mickey Rourke y que el baterista es muy bueno.
3: Sí, todo el mundo dice, sí. Cuando se habla de Maná dice que el baterista es buenísimo. ¿Qué sabés vos de batería?
2: igual es bueno.
3: Es bueno, sí, sí, una masa, pero lo dice gente que va a decir. ¿Y cómo se llama este tambor?
2: Sí, bueno,
5: claro.
2: Es otra cosa.
5: Eso porque tocó
4: mira, ve,
5: banda heavy.
4: Gustavo, es lo que hablamos de las hinchadas mexicanas. Tu selección está perdida, se está quedando fuera en el entretiempo y están.
3: Está tocando Maná.
4: Están todos con cara de contento. ¡Ay, mirá, Maná!
5: Sí, me sí, llegué, sí, sí, eso también es discutible.
4: El show de medio tiempo le revolvieron con la cadena
5: sí,
4: monumental.
5: Sí, a mí me lo dijeron.
3: Sale pero, la Tayla M, el gajardo más chico viene.
5: Sí, olvídate, no queremos saber nada. No, yo les dije incluso a ellos, a mis amigos, cuando me decían, ay, si perdemos, estamos contentos. No, tenés que ir por todo. ¿Cómo no? ¿Cómo
4: bueno,
5: si
4: perdés? Van a salir, cabrón,
2: loca. Bueno, tenemos que irnos.
3: Sí. Tenemos que irnos. Hasta acá ha llegado nuestro amor.
2: Gracias a Gustavo Cueva, gracias a las personas que están del otro lado escuchando, nos le mandamos un abrazo grande. Gracias Maxi Tomás.
4: Al contrario, gracias a ustedes.
2: Gracias Manu Plano.
3: Muchísimas gracias a todos los que nos están escuchando del otro lado y nos estaremos encontrando el próximo domingo a las 20 horas en esto que es Doble Identidad.
2: Esto que es el mejor programa de Rosario.
3: De radio de la historia de la humanidad.
2: Por lo menos de Rosario, vamos a decir, por ahora. Y una de las mejores series argentinas, Ocupas, uno de los tipos que les tocó rehacer su banda sonora, para poder pasarla por Netflix, es Santiago Motorizado, y dejó perlitas como esta canción que se llama Tanto Tonto. Nos encontramos la semana que viene a las 20 en la red TL, donde si no.

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1: Bueno, cayó un domingo, papá. Y yo estaba en un despelote porque los domingos la parrilla es muy tranquila a la tarde. Media tarde, 7, 8, pero después lo que ahora es un lugar donde la gente va a encomendarse a Dios y a pedir milagros, antes era un cine. Y cruzaba en la calle Maipú y ahí estaba la parrilla, una barra, 10, 12 personas. Y era un loquero cuando salían del cine porque después todo el mundo quiere comer rápido, todo el mundo quiere comer enseguida. Y sin parrillero es un despelote. Freidora, hay que marcar la carne, en un despelote. Bueno, cae papo. ¿Qué hace? Y cuando digo, no me hablé que estoy sin parrillero, voy a matar a alguno, que esto que el otro. Se sacó la campera, fue al fondo, golpeó, le dijo al abrime, se metió y me dijo, ¿cómo hacer los chorizos? Le dije, ¿qué va a hacer? Me quedo, si vine a comer acá y no tenés parrillero, después comemos juntos. Bueno, palabras más, palabras menos. No por simplificar tampoco. Los chorizos están marcados, después los abrimos, los entregamos mariposa. Algunos con pan tostado, otros sin pan tostado. Me dice, el asado, le digo, no, el asado es bien banderita, finito, son 5 huesos la media porción, son 2 de 5 huesos la porción, el corte, y después le dije, el vacío es de este tamaño, me dice chinchulín y todo, le digo, no, los domingos casi no van a salir los chinchulines, igual están ahí abajo, bueno, y así fue pasando, servimos, todo, al final, la anécdota es al final de la noche que entran 4 chabones, jóvenes. Entonces nos piden un litro de vino y nosotros, para evitarnos los borrachines y el que se te quede colgado en la barra y toda la pelota, más allá de que en ese momento era el final de la noche, tenías que consumir algo. Entonces le digo, mira, yo te puedo servir el litro de vino si piden de comer. Bueno, hicieron 4 choripanes. 4 choripanes, listo. Pongo el litro de vino en una jarra, la majuana, de esas que se vuelcan así, que está el aparato que vuelca la majuana. Bueno, quieren papa frita, todo. No, con 4 choripanes está bien, ¿viste? Yo pasaba, ya estábamos, el del fondo estaba limpiando, nadie quería ensalada, bu. Y uno dice al otro, loco, el de la parrilla es papo. Andá a cagar, ¿qué va a ser papo? Sí, loco, yo te digo que es papo. Bueno, tum, carpo, escucha. Bueno, de golpe. Llevo yo 2 chorizos. Y viene papo. Bien, pone los otros 2 chorizos. Pero son los pibes. Lo mira así y dice, sí, soy papo, ¿qué? ¿No puedo hacer chorizo? Entonces, te dije, loco, era el carpa, aguanta el carpa. Pero, un momento, coman los chorizos, tomen el vino y tómensela, porque son las 1:30 de la mañana y acá hay que laburar mañana. ¿Estamos? Sí, carpo, sí, aguántelo, aguántelo.

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0: Que la bicicleta parece fuerte, pero uno entra en calor al toque. En la parada de colectivo me dice una señora, pensar que hay gente pelotuda que le gusta el frío. Y sí. Hay gente que votó Milei también, amiga, le digo. Galetti me mandó unas entraditas para sortear en... A ver, ya les voy a estar
1: WhatsApp,
0: contando.
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0: Bueno, listo, gracias. Si vos lo decís, negrito. Ahora vengo, me voy a hacer unos materiales. Sí, pará, y después de las 11, ¿qué hacemos? 10 por 1 de qué hoy.

Nico Newell's, que me manda una foto, no un video, del show de Sky. Sí, ¿cómo estuvo eso? Qué hermoso. ¿Viste lo que es la vida del pobre? Tener que laburar. Buen día, amiga. Qué lindo lo de anoche. Sí, anoche estuvimos viendo con el Gordo Santi, con tantos otros oyentes y amigos, una obra redonda. Yo se lo voy a decir para que lo vayan teniendo en cuenta, porque van a volver a Rosario junto al Rock del País. Realmente espectacular. Porque es mucho más que... Es un verdadero tributo, digamos, a la obra del Indio, con actuaciones que, bueno, en este caso no vino el formato completo, pero con una contextualización actuada muy buena de cada disco y de cada contexto en el que los Redondos decidían sacar un nuevo disco. Es realmente espectacular. Así que sigan al Rock del País, a una obra redonda. Tuve la suerte de quedarme ahí charlando un rato con los chicos. Es realmente muy bueno. Hace 5 años que lo hacen y merece la pena ir. Buen día, Lala. ¿Podría ser un tema de Buena Yunta? Dice el amigo Gustavo. Hola, Lala, buenos días. Qué genio, qué lindo, qué hermoso el regalo del flaco, hermoso todo, hasta el frío, por Dios. Buen comienzo, una bronca. Que todavía pase esto de los robos. Chau, al celular en medio del disfrute. Ay, no te puedo creer. No me quitaron la alegría igual, dice. No sabía, amiga, bueno, Marina, que le han zarpado el celular. Buen día, Lala querida. ¿Da para un 10x1 de la renga para arrancar arriba la semana? Y mira, Fer, si tenés quórum, será 10x1 de lo que ustedes quieran. Buen día, Lala querida. ¿Da para un 10x1 de la renga para arrancar arriba la semana? Y mira, Fer, si tenés

Andrelo, que casi se convierte en mufa. Él ha dicho luleando con la Cele, tiqui tiqui tiqui tiqui, el chiquitapia, papá papá, el partido. Ay. Porque se puso viejo tan pelotudo, que vos decís, lo único que falta es que también se haya vuelto mufa. Podría haber sido tranquilamente, ¿eh?

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0: Sí, Lala, vamos para adelante con lo que pidió Maxi, 10 por 1 la renga.
1: Bien, bien, va el segundo voto. Era Fer, a ver qué dice Fer.
2: Buen día, Lala.
1: Buen día.
2: Tremendo el show del flaco, como siempre. Excelente. La banda de él, impecable. Siempre.
1: Me lo perdí.
2: Tuve la suerte de que creo que del 2003 o 2004 vino la primera vez en el anfiteatro.
1: Siempre lo vi.
2: Los shows en el Dixon, Club Brown.
1: Dos días seguidos en el Dixon.
2: En Metropolitano lo vi siempre, flaco.
1: Siempre, menos
2: que vino en la ciudad. Y impecable. Cada vez mejor suena la banda.
1: Sí.
2: El vivo del flaco está entre los mejores tres bandas del país, sin duda. Sin duda. Y la verdad que me la perdí, lo de la anoche hubiera estado bueno ver la obra redonda, pero bueno, todo no se puede.
1: Todo no se puede, amigo, pero está todo lindo.
2: Un gobierno facho de ultraderecha, así que la mayoría vivimos al día.
1: Total.
2: Y hay que elegir entre show y show. Así que bueno. Ahora también el miércoles creo que tocan los chicos de Rey Garufa, que
1: sí,
2: son muy buenos.
1: Sí, ahí estaremos.
2: Así que no sé si llega a sortear alguna entradita.
1: A ver, voy a averiguar.
2: Y un 10 por 1 de la renga, si puede ser.
1: Vamos a ver qué dice Nico. Hola, Nico, querido.
3: Lala, buen día. Alto show del flaco, alto show. Regalamos un 10 por 1 del flaco, que hoy es tu cumpleaños. Con los 41 pirulos.
1: Mi vida.
3: Un frío bárbaro. Pero bueno, con el flaco entramos calor enseguida.
1: Al toque. Sí, a ver qué le hace el aguante a Nico y pide 10 por 1 del flaco. Vamos a ver. Tenemos dos renga, un Sky. Bajó la temperatura, 1 grado 2 décimas. Sí, Rubén, siempre venía a romper los huevos cuando hace frío. Déjame de joder. ¿Qué querés? ¿Qué cuánto me da? Se me está preguntando Rubén. Sí, 97% encima. Por eso sentía el frío un poco más fuerte. ¿A quién le importa la presión atmosférica? Decime. Bueno, está bien, te la digo, amor. 1020 hectopascales. Sí. No, hay poco viento. Sí, a 6 kilómetros por hora del oeste. Vamos a prestar un corazón. Vamos a celebrar nuestra bandera. Sí, hay un poquito de neblina, pero se ve. Anda, ponete el pañal y acostate de vuelta.

0: ¿Qué te marqué en este de ataque grande, Lala? Si hay ticket para Rey Garufa, chiflache. Beso, Rami. Beso a vos y a tu compañera querida, que la queremos tanto. Porque me encontré con Rami y la compañera el otro día en Microteatro, porque durante todo este mes estamos junto a Omar Serra haciendo lit en Microteatro. Jueves, viernes y sábado. Me encantaría verles ahí. Van a ver una performance poética que les va a conmover muchísimo. Me sumo al cumpleañero, vamos con el flaco, dice Marina. A ver qué dice Sergito.
1: Buen día, Lalita, buen día, soy Rubén. Por uno de flaco, vamos.
0: Me encanta que son todos Rubén ahora. No, Rubén es mi marido, el que traigo acá, que lo tengo postrado acá atrás de Red Tele. Que me rompe las pelotas toda la mañana, es el único momento en que lo veo. Porque ustedes saben que yo tengo varios maridos. Bueno, uno lo tengo acá. Buen día, Lala. Algo alto chiflete acá arriba del techo. 10 por 1 del más fuerte. Saludos, dice Leo. También me sumo con el 10 por 1 de Sky. Lala, me dice el amigo Emanuel. Bueno, vamos a hacer esto. Hoy hacemos 10 por 1 del flaco porque está el cumpleañero y aparte porque ya ganó la votación. Pero mañana martes hacemos 10 por 1 de la renga y ya está. Mañana no hay votación, no hay nada. Viene un segundo Emanuel, viene la banda de los Emanuel y también quiere Sky. Son una cosa de Dios, los Emanueles corren en banda.

0: El amigo Joel quiere escuchar un tema de Babasónicos. Hola, Mindrero, buen día, Lala, vamos con Sky, la renga. El Mimbrero se engancha en todas, como lo quiero.
1: Gracias a todos los cómplices por el 10x1 el flaco. Gracias.
0: Vamos, feliz cumpleaños, Nico querido. Viva Perón, carajo.

0: 3415-94-1055. El amigo Rubén que me pide... Ay, un Rubén de verdad, qué lindo, un Rubén sano. No como este que tengo acá. Aparte yo no sé por qué le digo Rubén a los Rubenes. ¿Quiere escuchar uno de Bersuit? Camilo quiere escuchar algo de La Gran Piñata. Vamos con ese 10 por 1 de Sky, dice Santiaguito. Buen día, Lala, qué tornillo que hace. Buenísimo el show de anoche. Aguante las pibas, agitándola. Es que destacaron eso, amiga, obvio. De todos los años que hacen este show, el pogo más grande de Minas. Sí, pero sí, chicas. Es que donde vamos nosotras hay quilombo. La mina de Rosario es quilombo. ¿Qué crees? Y hay que hacer quilombo, porque nosotros le somos fiel al Papa Francisco. El Papa Francisco un día dijo, haga lío, y a mí se me hizo carne. Bueno, está bien, hacía quilombo de antes, está bien, perdón.
1: Buen día, Lala. ¿Cómo estás? ¿Cómo te trató el frío?
0: Mal.
1: No se puede creer el frío que hace. Terrible para lo que hasta lo habrán pasado en la calle.
0: Terrible.
1: Locura. ¿Cómo hacer para aguantarlo? En cualquier momento voy a terminar yo también en la calle. Seguimos así con el laburo y todo. Este hijo de puta de Milei. Lala, pasate bien por una de la renga, del flaco, de los bulos, de todo.
0: De todo, de todo. Lo amo.
1: A ver si cambio la onda. Tengo una gana de matar a alguno.
0: Para un minuto.
1: Locura.
0: Para un minuto.
1: Ay, Dios. Bueno, Lalita.
0: Calmate. Un
1: saludo. Aguante la tele, aguante el rock and roll. Y ojalá que el país algún día sea para el trabajador y déjese de los empresarios.
0: Por favor.
1: Para la sangre.
0: Amén, amigo.

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Porque le estamos festejando el cumpleaños a Nico. Meta Peronismo y Sky. Festeja tu cumpleaños en Mañana Vemos. Si sos trabajador, estás seco y querés que te celebremos tu cumpleaños, lo hacemos totalmente gratis, estamos a tu disposición. ¿Qué tema querés escuchar? El Flaco Sky, acá lo tenés.

Bueno, ¿ustedes querían sorteitos para Rey Garufa? ¿Este miércoles? Bueno, el mismo miércoles voy a estar sorteando dos entradas acá y voy a poner esta misma tarde sorteo en Instagram. Así que me empiezan a seguir, arroba Lala Brillos. Vamos a sortear dos por redes sociales y dos acá en el programa. Se las tiro. Porque este miércoles vuelve el mejor tributo a los redondos del país a Rosario, Rey Garufa. Regresa con obras cumbres e inéditos en un show de doble XL de duración. Víspera de feriado en la Sala de las Artes, soy Pachi Güemes. Pueden conseguir las entradas con descuento en Amadeus, Córdoba 1369. Y el miércoles vamos a sortear entradas en este programa. Porque ustedes me lo piden y ya me siento en el compromiso. ¿Qué tipa pelotudo? Es que sí, chicos.

0: Hola, Lalita, sí, te vi anoche haciendo pogo.
1: Es que somos todos así. Che, loca, ¿por qué tenés las piernas así? Pogo, coja y bicicleta. Es que esa es la clave. Vamos a tener 90 años y vamos a estar como Flaco Sky, espectaculares. Bueno, el Flaco tiene 70 y pico, pero... ¿Qué hiciste en tu vida? Pogo. Me garché alguno, anduve en bicicleta. Alguna, qué sé yo. Viste cómo somos los otros.

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1: Hola Lala, buen día. Che, ¿se puede sumar a este Días del Flaco? Plumas de cóndor al viento. Gracias, abrazo y buena mañana, ¿verdad? El amigo Panchito Pieli. Ahí la buscamos, Panchix, obvio. 3415-94-1055. Ahí les paso un sorteito para que se anoten. Estoy en esto, estoy trabajando para ustedes.

Bueno, ya está, está en arroba Lala Brillos para los que quieran ir a participar. Tengo dos entradas para sortear por redes sociales. Y el miércoles vamos a sortear acá dos entraduquis para ir a la Sala de las Artes a ver el mejor tributo a los redondos del país, Rey Garufa.

0: Últimos cuatro temas de la noche. Vamos, Lala, ahí sí que entramos en calor, me dice el amigo Nau.
1: Buen día.
0: Buen día, Néstor.
1: La hermosidad en la vida, el universo, acá el Néstor Carlos Amarilla.
0: ¿Cómo andás?
1: Me estaba escuchando que le dijiste que ustedes, las pibas Rosario, son...
0: Fogueras.
1: Fanática del Papa. Bueno, acá nosotros paraguayos somos fanáticos del Papa, más que del Papa. Pero bueno, no sé si es lo mismo, pero es parecido.
0: Parecido. Algunos le dicen la cara de Dios. O sea.

Che, y este miércoles 8 a las 21 horas, víspera de feriado también, en la cantina del Club Argentino está Infiltrados, tributo a Callejero, y Babilonia, tributo a Piojoso. Tengo tres entradas que se pueden ir. Ahora, nombre, tres últimos números de documento y ya tienen su entrada. Hola, Maru de BGG. Y ha llegado la pava eléctrica, porque ayer nos quedamos sin agua caliente en Retiro.

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0: Hola, buen día.
1: Buen día.
0: Ya, un excelente día, aguante el flaco. De pronto vuelvo al mismo cuarto y oche.
1: Me encanta, me encanta. Ya,
0: excelente día.
1: El menos manija. Hola, Lala, lo del sábado del flaco fue un elixir, me dicen por acá. El amigo Facu. Tengo unas entraditas para regalar para el próximo miércoles. Acuérdense, ahora se van para ver a Infiltrados y a Babilonia en la cantina del Club Argentino. Para toda la gente de Zona Norte que quiera ir. Nombre, tres últimos números de documento. Al 3415-94-1055. Joel Ríos 817, ya estás adentro.

el Juli quería escuchar una del Cuelga y me parece muy atinado para despedirnos esta mañana. A partir de las 10 de la mañana, como todos los días, aquí en Retele. Esto que es Mañana Vemos, novena temporada consecutiva.

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0: Tuvimos un fin de semana de fútbol intenso, intenso de verdad. La Paraguay del profe Alfaro quedó fuera contra Francia. Mbappé termina de establecerse a sí mismo como un villano.
1: Soy de Paraguay. Soy un chicano en Nueva York.
0: Pero quién nos quita lo bailado, ¿eh?

0: Estamos escuchando Fumar de Día, de Marinina Bertoldi. Una canción que salió en 2019 con un disco que se llama Prender un Fuego. Estamos poniéndole un poquito de onda al lunes para arrancar la semana como corresponde. Estamos hasta las 14.
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0: Esto es Choque en Bici con Say Hit, en colaboración con la Groovin Bohemia. A bailar, ¿eh?

0: llegando a las 12:42. Seguimos hasta las 14.
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Mientras terminamos con este tema, obviamente, Ropa Sucia de Patricio Rey, vamos a tirar algunas de las novedades que estuvieron transcurriendo este fin de semana. Tuvimos una hermosa fecha solidaria este viernes en el D7, un poquitito después de lo que fue el partido de Argentina, que ganamos 3-2 contra Cabo Verde. Partido duro, durísimo el equipo africano. Realmente muy, muy, muy buen equipo. Gran rival. Mientras tanto, mientras Argentina estaba jugando, el gobierno entrevista de Javier Milei, estoy diciendo cualquier cosa. El gobierno entrevista de Javier Milei privatizó las centrales nucleares de Atucha. Una verdadera tragedia, porque es un plan que lleva sostenido 75 años por el Estado Nacional y que ni siquiera la dictadura militar había privatizado. Realmente es una tragedia por donde se lo mire. Pero bueno, nada que esperar de esta gente, como tampoco hay nada que esperar de la gente que estuvo hinchando para Inglaterra este fin de semana, ¿eh? Yo quiero decirlo de verdad, ¿eh? Yo entiendo el conflicto con los mexicanos, entiendo el bardo por las redes, entiendo la chicana, todo, pero leí mucha gente hinchando por Inglaterra y verdaderamente eso me dio mucha, mucha, mucha bronca. Esta tarde a las 16 horas juegan Portugal contra España, a las 21 juegan Estados Unidos contra Bélgica. Ese es un partido en que me gustaría que pierdan los dos. El de Portugal contra España, verdaderamente no sé realmente quién quiero que gane. También podrían perder los dos, me parece que estaría bueno. Yo no les voy a mentir, yo considero una tragedia que Brasil haya quedado fuera de este mundial. Brasil es un animador de todos los mundiales, independientemente de la rivalidad y todo. No es por una cuestión así patriagrandista, pero realmente Brasil es un equipo que tiene que estar como mínimo en octavos, cuartos, semis, en casi todos los mundiales. Y bueno, obviamente quedaron afuera porque Haaland es un animal. 2:56, estamos llegando a las 13 horas. Esto es Alien Duche de Patricio Rey.

Les voy a hablar una cosa. Este tema está nomenclado como canción para naufragios en la computadora. Está esperando que arranque otro tema.

voy a contar algo. Con mis amigos tenemos un chiste que hay un video en YouTube, si lo buscan muy rápidamente, es Octubre pero nunca arranca, que son todas las canciones con la intro nomás, y a veces en juntadas los ponemos y jodemos hasta ver quién es el primero en darse cuenta, ¿no?

pequeño momento molotov. Es el Por Mil Noches de México, Leche. Qué partido que nos regalaron anoche.

supuesto, de una de las mejores bandas que en realidad no parió esta ciudad. Iba a decir que parió esta ciudad, pero estoy hablando de Carmina Burana.

0: Me encantó.
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Amigos y amigas, estamos llegando oficialmente al final de la edición de Distrito TL del día de hoy. Muchas gracias por habernos acompañado, por haber estado del otro lado, como siempre, como todos los días, de lunes a viernes, de 2 a 14. Los dejamos con Silo Razo, Charlone, en vivo en el Luna Park. En un rato viene el Pato. Hasta mañana.

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0: 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Soy argentino, me vendo.
1: Y así arrancamos este lunes de Argento. Al palo arranqué, ahí estamos como siempre. De 14 a 16 aquí por RTL 105.5. Y como siempre, el inicio de Argento, bien arriba. Con Patricio Rey y sus redonditos de ricota, en este caso con Gualicho.

0: Y así arrancamos este Argento de día lunes, aquí por RTL 105.5, la reina del dial. Saludamos a todos los que nos están escuchando también a través de rtl.com.ar y de la aplicación de Radios Mariati Medios, donde podés vernos y escucharnos en cualquier parte del mundo. Sí, señor, ¿eh? Un saludo ahí a toda la gente. La gente que nos está viendo desde Noruega, por ejemplo, están contentos ahí ayer que eliminaron a Brasil, ahí haciendo el remo, el ahí con el amigo Haaland. Está re loco Haaland, ¿eh? Lindo muñeco ese, ¿eh? Qué grande. Un saludo ahí a la gente de Noruega. Y no sé, desde otro punto del planeta Tierra, inclusive también le mandamos un saludo, como siempre, a la gente de Cañada de Gómez. Y bueno, vos que estás del otro lado escuchándonos desde algún punto recóndito de este planeta Tierra, háganoslo saber a través de el 155-94-1055, nuestra línea directa. Hoy tenemos un programón, gente, pero primero te recuerdo que esto es Argento Ciclo Radial, con más de 25 años de vigencia, una creación de mi amigo Pato Galetti, al quien le mando un abrazo grande. Y en cuyo staff integran, por ejemplo, el amigo Rodillo Sample en los controles, las voces en off de Moyano Vargas, de Negro Olmos y de Mario Daniel Pergolini. Un saludo a la distancia al compañero y amigo Fofo y Forconi, que se ha llevado la chicharra, el raquetazo, claro. Y acá hoy haciendo las veces de conductor, como cada lunes, acá quien les habla, Pancho Valdés. Así que bueno, estamos como siempre hasta las 4 de la tarde. Hay que ver si viene el pelo. El frío que hace, gente, el frío que hace. Si tienen moto, no se lo recomiendo. No, es un cubito en el orto. No, terrible, terrible. Está bien, yo soy team verano siempre, pero bueno. Qué barro, qué barro. Bueno, gente, para ponerle calor a la tarde, dos cosas les cuento. Primero, vamos a estar regalando entradas porque este miércoles... Sí, vos me decís miércoles, claro. Miércoles, víspera de feriado. Claro, che, el jueves 9 de julio, el día de la independencia, ponele. Así que miércoles, víspera de feriado, tenemos la Peña de la Independencia, sí señor, en la cantina del Club Argentino de Rosario, Víctor Mercante, 750, en la zona norte de la ciudad de Rosario. El salaito, aguante el sala, loco, aguante el salaito, papá. Allí el miércoles, desde las 21 horas vamos a estar allí disfrutando de la Peña de la Independencia con dos terribles tributos de bandas que a mí me encantan, ¿eh? Así que yo, 7 de la tarde, ya voy a estar ahí el miércoles en Argentino, porque van a estar tocando la gente de Infiltrados haciendo tributo a Callejeros y, como si todo esto fuera poco, Babilonia haciendo tributo a Los Piojos. Sí, tipo cumpleaños de gitano, porque vieron el cantante de Babilonia. Les mando un saludo al amigo Patricio Good, cantante de Babilonia, que sí, sigue festejando el cumple todavía. Sí, creo que cumplió 40, no sé cuánto cumplió. Bueno, no se dice la edad de los artistas. O sea, anduvo por Bola 8, anduvo por García, anduvo de caravana por todos lados el amigo Patricio, así que le mandamos un abrazo grande. Así que bueno, gente, vamos a estar regalando entradas, ¿eh? Ustedes me tienen que prestar atención a mí. Yo cuando tiro una consigna, el primero que se comunica al 155-94-255 y acude a la consigna que yo voy a plantear aquí al aire, automáticamente se va a ganar una entrada para este miércoles la Peña de la Independencia en la cantina del Club Argentino Rosario. Y como si todo esto fuera poco, hoy tenemos la final del Mundialito de Bandas. Vieron que ya hace un par de semanas largas, venimos y hicimos los 16avos de final, los octavos de final, los cuartos de final. Bueno, la semana pasada fue la semifinal, fueron las semifinales, hablemos con propiedad, ahí está. Y arrojaron los siguientes resultados. Vamos a tener una final muy disputada entre dos grandes bandas. Creo que la banda más grande de la historia del rock nacional y Los Redonditos de Ricota. O sea, hoy, en la segunda hora, a partir de las 3:30 más o menos, en el cierre se define el Mundialito de Bandas Redondos versus Murió de Asco. Ahí tenés, anda aburrite. ¿Quién ganará? ¿Los Redondos o Murió de Asco? Pero todavía no voten, eso viene más tarde. Ya tenemos gente que se comunica. Pancho querido, alto frío, el ascensorista nocturno acá, Martín. Le mandamos un abrazo grande. Ahí, muy bien. Qué grande, ahí lo vemos. ¿Qué está comiendo? ¿Un ramen ahí? ¿Qué es lo que está morfando con palito este pibe? Terrible. A ver, ¿a quién tenemos acá?
1: ¿Cómo anda, Panchito? ¿Qué hace, hermano?
0: Durango.
1: Escuchando acá, como siempre. Bueno, cualquier temita, dale. Un abrazo enorme. Saludos a todos los argentinos. Soy argentino y no me vendo.
0: ¡Vamos!
1: Ruta 40.
0: ¡Qué grande el duro Ruta 40! Otro más que debe estar disfrutando estas temperaturas gélidas arriba de la moto, me imagino. Si alguien me quiere donar una campera de cuero, todo bien, no me voy a enojar, ¿eh? Me pueden poner la publicidad en la espalda, lo que quieran. Yo le hago propaganda, total, voy en la furia. Gomería Pablito. Y salen la... Claro. Ojo, no es mala idea. A ver, a ver, a ver. Acá, me contesta el toque, acá el oyente. A ver, a ver, a ver. Bueno, tarda en bajarse el mensaje. Así que mientras tanto, ya para ir manijeando lo que se viene este miércoles, víspera de feriado en la cantina Club Argentino de Rosario... Una de las canciones que seguramente va a sonar de la mano de Babilonia, tributo a Los Piojos. Obviamente que va a sonar Chuck to Chuck. Ahí metemos un Piojos versus Callejeros, ¿qué les parece?

0: sabés lo que es. La semana pasada me fui a Santa Fe. Terrible, pero bueno. Aguante. Ya pasa el frío, Pancho, ya pasa el frío.
1: Hoy falta un día menos para que se vaya este frío del orto. Buenas, Pancho, te voy a pedir un temita de mi amiga querida Sonia, alias Katana, Los Invasores. Bueno, Sonia, mirá vos qué grande, Sonia, mandamos un saludo. Ahí está, Los Invasores, pide un tema que llama Radio o un skinhead en la ciudad. Bueno, ahora lo vamos a buscar ahí en YouTube a ver si está. Saludos para André y para Sonia.

0: Soy el
1: Pancho. Bueno, esto me dio una idea. Acá el amigo Manuel me dio una idea. Gente, 155-94-105-5. El primero que me mande un audio cantando un pedacito de esta canción que está sonando ahora de Callejeros, se gana una entrada para el miércoles.

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1: Estuvo bien aquel amigo Marcos que me deje ahí sus últimos tres del DNI. Se ha ganado una entrada, che, un grosso el pibe, bien ahí, Vamos, Marquitos querido.

Y ahí pasado otro solicitado al 155-94-1055. Esto lo pidió el amigo Manuel. Hola, Pancheta, querido. Quiero escuchar algo de Faroles desde Villa Mugueta. Escuchando, gracias. Saludos para vos, Waldo, querido. Y a toda la gente de Villa Mugueta que nos sintoniza a través de redtl.com.ar y de la aplicación de Radios Mariati Medios.

Bueno, a ver, algún buen ciudadano, alguna persona de bien que quiera cantar un pedacito, un tema de Los Piojos. 155-94-1055 y se ganará una entradita para el miércoles. Mientras tanto, sigo aguardando que acá el amigo Marcos, que cantó un pedacito de Tres de Callejeros, me deje sus últimos tres, justamente, números del DNI, así lo anoto. Si no, va a estar difícil la cosa, qué sé yo. Así que ya sabes, este miércoles, la Peña de la Independencia en Argentino de Rosario.

0: viejo no va a cambiar, no. Aunque luego se lo pida Luz de Marfil y ya se trepan las hormigas.
1: Muy bien el oyente, bien ahí, Bueno, que me deje ahí su nombre y sus últimos tres del DNI. Y se ganó, obviamente, la entradita para el miércoles. Hola, Ivana.
2: Juan Pedro Pasola, nuestro gran amigo. Qué ganas de verte. Tenemos todos acá.
1: Ahí tenés. Muy bien, ¿eh?

Acá me piden un tema de los Bulldogs. Acá La Noche Sin Ti, muy bien. Bueno, felicitaciones a Leandro Suárez y a Ivana, que se han ganado entradas. Bien ahí, Bueno, pues más tarde capaz que sorteamos alguna otra más.

A ver con qué cerramos este bloquecito. Qué lindo, qué lindo. Qué buen tema, loco. ¿A quién no se le pianta un lagrimón con este temazo? Ahí está. Los esperamos el miércoles ahí en Argentino.

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2: Y vamos con un solicitado del 155-94-155, dedicado de Waldo González a toda la gente de Villa Mugueta. Suena Farolitos en esta tarde de Argento.

0: Opa, creo que se llama.
1: Sí.
0: No, sueño, loco. Me estoy durmiendo. Me estoy pero durmiendo mal. La, la, la máquina. Pero no cortame la mano de la
1: no.
0: De zona que es imbajita al toque.
1: No.
0: No, qué fisura, viejo. ¿Qué hace?
1: Despiértese, amigo.
0: Un sprint de viernes a domingo que. Terrible. Terrible te dieron. Qué bárbaro, loco. A pelarse. Saludos, loco.
1: Saludos para vos, Max, querido. Despiértese, por favor. Un saludo para toda la gente de García Bar y Rock. ¡Qué grande, García! Como siempre, Novillo Lagos 30, ¿eh? Roger, Franco, un saludo para todos.

escuchábamos a la Tony haciendo el templo dedicado a cierto bar de la calle Bío Lagos. Sí, nombraron a la doble dos en la canción anterior, ¿eh? Así que, ¿por qué no escucharlos? ¿Qué será de la vida de estos muchachos? Les mando un saludo grande y disfrutamos un poquito de su música.

recién ahora caigo de mañana a jugar Argentina, loco. A la una de la tarde, a la una de la tarde puede ser que juegue. ¿Se escabia o no se escabia un martes a la una de la tarde? A ver la gente qué opina, el 155-94-1055. A ver qué dice Popono. ¿Se escabia o no se escabia un martes a la una de la tarde? Un saludo a la gente de Bola 8 que van a pasar ahí el partido en pantalla gigante. Bien ahí, ¿eh? Saludo ahí a Pachi y a toda la gente. Sí, sí me dicen, estoy muy cholulo y le mando saludos a todos.

0: Sí, nosotros no venimos ni a trabajar, Pancho, imagínate. Ya, lo pasamos para el jueves, el día de trabajo.
1: Qué grande.
0: Así que mañana matambrito, papa frita, vino tinto y soda, viejo. ¿Cómo decir? ¿Qué crees, boludo? No va a haber con mate el partido.
1: Qué grande, hijo. Acá me dicen, che, la semana pasada lo remufaste a Brasil. Es verdad. Es verdad, la semana pasada pasé un par de canciones de rock brasilero y mufé a Brasil. Che, ¿hay alguna banda de... ¿cómo? De Egipto. Ahí está, si algún oyente me recomienda alguna banda de rock de Egipto, lo paso al tema y le mufamos, lo mufamos a Egipto. Que me acuerdo, yo en 2022, cuando hacía Intrusos en el Rock a las 12 de la noche, que hacía el bloque mundialero, yo mufaba al rival de turno de Argentina pasando música, bandas de rock del país que jugaba con Argentina. Pasé bandas de rock de Holanda, me acuerdo. Y sirvió, porque después pasé de Francia, también mufamos todo. El otro día lo mufé a Brasil. Y bueno, habría que pasar alguna banda de rock de Egipto, qué sé yo, no sé. Si algún oyente sabe, no sé, las momias rock and roll, no sé cómo sería, una pirámide de... no sé. Debe haber alguna banda de rock de Egipto, supongo, digo yo, no sé. La Tutankamón Rock and Roll Blues Band, ahí está, qué grande. Hola Panchito, no soy mucho de mandar WhatsApp o no de callejeros para mi señora que está en la tercera bandeja. Gracias Rodrigo, soy argento y no me ve. No, mirá. ¿Qué motivo esto, eh? Estaría bueno que este muchacho venga el miércoles y ahí la gente de Infiltrados le dedique la canción, ¿no? Y a quien le vamos a dedicar este tema es al amigo Max. Antes de irnos a la tanda, llega la gente de Bruta Grúa con otra vez Sopa Tanda y seguimos con más Argento.

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1: Y así arrancamos el bloque de las 3 de la tarde de Argento con una banda local. En este caso un solicitado al 155-94-1055, la gente de Los Invasores, Radio se llama la canción. Para la gente que nos esté viendo y escuchando a través de redtl.com.ar, podrán disfrutar el videoclip que está justamente saliendo. Ahí tenés, toma pavo.

Ahí pasaba la gente de Los Invasores haciendo radio. Acá lo agradece la amiga Andrea. Muy bien, un saludo para vos, Andrea. Muy bien. Che, me he quedado sin música. A ver qué llega ahora. Ah, este otro solicitado también, ¿eh? Qué bárbaro. Bloque demagógico. En este momento de Argento. Otro solicitado al 155-94-105-5. Ahora lo que suena es La Noche Sin Ti de Bulldog. Acá dice, hola, ¿me podrías pasar Oruga de las Pelotas? Gracias, aguante. Soy argentino, me vendo, dice acá el o la oyente.

0: Vamos, Argento, buenas tardes. ¿Puedo pedir un tema de Cielo Raso?
1: Sí, señor.
0: O el que ustedes gusten. No, buenas tardes, abrazo gigante.
1: Abrazo para vos, querido, ahí el amigo Juan Cruz Quiroga, le mandamos un abrazo. Capaz que fue el viernes, el miércoles tocó. Claro, el miércoles pasado tocó Cielo Raso, que eran de acá.
2: Sobre el papel.
1: Sí, ahí en un bar que está por Pichincha, que si vas, dejás la mitad del sueldo, más o menos.
2: Estás aquí.
1: Sí, tenés que comprar una birra con ahora 12, más o menos.

El precio del Fan Fest de Estados Unidos del Mundial. La birra de Adorni, dice, este era hijo de puta.

0: amigazo, estuve con Juli, con mi compañera. Estuvo muy buen show. Lindo homenaje a los Redondos, al Indio.
1: Grande.
0: Así que fue muy emotivo esa parte y el lugar sublime lo que hay, Casa Brava, la verdad. Para los que ya pisamos 40, lugar ideal.
1: Sí, no, el escenario está bueno, está lindo el boliche. Complicado los precios, sí, eso sí. Tarifa brava. Hola, Panchito, ¿puede ser algo de vudú al vagón? Gracias, hermano, dice acá, muy bien. ¡Qué temazo!, dice acá un oyente. Che, pónganme los nombres, así los agendo, loco, vamos, che. Ahí pasaba la noche sin ti, Bulldog. Che, mira, acá me están recomendando bandas de Egipto, así que vamos a mufar a Egipto, así ya como mufamos a Brasil y como mufamos a Francia y a Holanda en el Mundial anterior cuando hacía intrusos a las 12 de la noche, vamos a mufar a Egipto. Acá Ivana me dice que está Scarab, que es una banda de mujeres, y Massive Scar. Ahí está, ahí, algo así. Bueno, muy bien. Pero acá me están recomendando una banda, se llama Kairoke. A ver, vamos a verla y a escucharla, a ver cómo es esto. Ahí está, tiene videito y todo, mirá. O sea, la canción se llama Basra Ahastok. Y bueno, está en egipcio, qué sé yo, no sé qué poronga querrá decir.

0: Che, qué barro. Esto que, ¿cómo hacen la previa cuando toca esta banda? ¿Qué toman? ¿El grapa con shawarma? ¿Cómo sería la cosa? Igual me da como que es una banda como media chetona, ¿no? Acá el amigo Juan Cruz dice, caro porque ahora morfamos. Antes era solo escabio. Y tiene razón. Es verdad. Está totalmente en lo cierto acá el oyente.
1: No, decía, banda de rock. De rock es Scarab.
0: Ah, Scarab.
1: Y hay otra que se llama Massive Scar Era, que son todas mujeres y hacen under. Son del under.
0: Mirá vos. Acá, como siempre, Red TL culturizando a las masas. Che, pero me quedaron con el videoclip. Es que, claro, es como un video lyric, pero aparece en egipcio. O sea, no,

0: estuvo.
1: Qué grande, qué grande, qué grande. Vamos con otro solicitado. Bueno, acá me manda una propaganda. Es muy bueno lo que me manda acá el amigo Pablo Castro. Dice, quería escuchar para todos los compañeros de la fábrica acá en Oriente. Yo creo que lo leí bien. Ah, está en egipcio, obviamente. Pablo el Narigón dice, ¿en serio música egipcia? ¡Poneme los vándalos! ¡Yo pasé los vándalos, ameo! Seguimos con otro solicitado al 155-94-105-5. Lo que suena ahora, las pelotas, orugas.

0: Claro, y acá vean cómo es esto. Acá el chabón dijo, acá vi luz y entré. Tocó timbre y lo tenemos acá, justamente al mismísimo guitarrista de esta banda que estamos viendo y escuchando. Mira, ahí lo tenemos, mira, ahí apareció en pantalla. Acá al amigo Jorge, ¿qué tal? Buenas tardes.
1: Bien, me dijeron a Dianchi y pasé.
0: Está bien, está bien.
1: ¿Cómo estás, Panchito?
0: Bien, acá cagado de frío,
1: Está fresquete, La verdad que sí.
0: Bueno, cuénteme esto que estábamos viendo y escuchando recién, alta banda,
1: Bueno, gracias. Este video tiene ya 2 años, es el tercer video de la banda, que se filmó en Que Sea Rock, una noche que tocamos, hace 2 años. Me estaba viendo el video y digo, pucha.
0: ¿Cómo pasó el tiempo,
1: ¿Cómo se deteriora uno en 2 años?
0: No. Es tremendo. Ya a esta altura del partido vio cómo es. Sí. Bueno, esto se trata de Super 8. Sonso usted para elegir compañeros de banda, Son pibitos que recién ahora empiezan a tocar. Sí, toda gente novata.
1: Me gustaron un poquito y fueron llamados.
0: Sí. Bueno, cuénteme cómo forma la banda, precisamente.
1: Bueno, Pablo Coca en voz. Después en coros está Cintia Olmos y Virginia Oliva. Después Germán Franqué en bajo, Julien Calhuachene en batería y yo, Jorge Fratini, en guitarra.
0: Muy bien, que eran de alta banda, La verdad, muy buena las coristas también,
1: Sí. Sí, sí, tremendo. Sí.
0: Muy bien, sonso usted para. Antes que sigamos con la nota, acá tenemos más oyente. Acá Luca Di Barlucea dice: Sol y Roca activa la tarde con mal bicho de Giorio. Saludos, Lucas, desde el taller de Ibarlucea. Bueno, un saludo ahí a toda la gente que nos está sintonizando de Ibarlucea. A ver, acá el amigo Tato que dice:
2: Pancho querido, acá Tato. Tenés que poner Cleo Cleopatra, la reina del
0: mundo. ¡Es verdad! Es verdad, bro, porque le cuento acá a Jorge que recién llega, no sé si estaba escuchando el programa, pero estamos mufando a Egipto.
1: Está bien, me parece excelente.
0: ¿Usted qué hace mañana, escabia o no escabia?
1: Un poquito.
0: Muy bien. Gracias, Panchito. Bueno, ahí me cuenta el oyente. Muy bien. Con el tema ya estoy. Bueno, después le vamos a pasar ahí la canción que pidió acá el amigo. No me puso el nombre. Rodrigo, ahí está. Un saludo ahí para Rodrigo, que bueno, ha sufrido una pérdida y bueno, ya me ha pedido una canción que le vamos a pasar. El último tema del programa, ahí le vamos a dedicar la canción acá al amigo Rodrigo. Bueno, cuénteme, mi querido Jorge, ustedes también van a estar tocando, era muy pronto.
1: Vamos a estar tocando con Oasis en Que Sea Rock.
0: ¡Oasis! Sí. No, aclaro a la gente, para los que son neófitos, recién no empiecen a preguntarme, ¿qué? ¿Los Gallagher? No, gente Oasis, la banda legendaria de acá de Barrio Belgrano.
1: Que arrancó bastante antes que lo otro Oasis.
0: Mucho antes, sí. Diría yo. ¿Cuántos
1: años? Más de 50 años tiene Oasis.
0: Sí, de banda.
1: De banda.
0: O sea, los integrantes ya pasaron la 7.
1: Sí.
0: Sí. Muy bien, un saludo ahí a la gente de Oasis. Hace un montón que no los veo en vivo,
1: Bueno, mañana va a tener... mañana no, el miércoles, perdón.
0: Ahí está. Ustedes también están el miércoles, ahí en...
1: También en Super 8 el miércoles con ellos.
0: Santa Fe 1166, ahí en lo de mi amigo Salvador. Muy bien.
1: 20 horas puntual. Va a arrancar temprano.
0: Muy bien, así que está Super 8 junto con Oasis. Ahí está, víspera de feriado, ahí en la calle de Santa Fe. ¿Entradas anticipadas dónde se consiguen?
1: En cualquiera de los dos Instagram de las bandas.
0: Muy bien, muy bien. ¿Están presentando algún material nuevo? ¿Qué es de la vida de Super 8?
1: Vamos a presentar los temas de la banda y algún que otro cover.
0: Muy bien, muy bien. ¿Se puede decir algún cover en especial? Yo, más que nada, para que la gente conozca la banda.
1: Que le guste AC/DC, que vaya.
0: Ahí va. Bueno, Pablo Coca, él cantaba en el... estaba no, igual en un...
1: Tiene un tributo a los Beatles... También paralelamente sí. Un tributo a Led Zeppelin, Deep Purple y Black Sabbath.
0: Yo me acuerdo de Pablo Coca, esto te estoy hablando hace 20 años atrás, Van Crash, creo que era la banda que tenía, Van Crash, algo así, hacían tema de Aerosmith.
1: Ah, no.
0: Tocaban siempre en García.
1: Yo lo conozco del 2008, antes no
0: sé. Sí.
1: Vos estás más en la noche.
0: O capaz que me lo estoy mezclando con otra banda. Por ahí algún oyente que se acuerde de alguna de esas.
1: Viste muchas cosas. Sos muy nocturno.
0: Sí.
1: Un poquito nocturno.
0: Sí, a veces el cuerpo te pasa factura, pero bueno.
1: Vos estás 10 puntos.
0: Acá estamos firmes como siempre. Bueno, y acá del material que estábamos viendo acá en YouTube de Super 8, para la gente que los quiera seguir, ¿cómo los encuentra?
1: Busca YouTube Super 8, Hay otro Super 8 mexicano, creo que es, de una banda punk.
0: Bueno, esos se quedaron afuera del mundial.
1: Pero, bueno, por las dudas, si ven otra cosa, bueno, ellos no son. Sigan buscando hasta que vean caras conocidas y ahí estamos. Y si no, por el Instagram, super-8 y 2-bajo.
0: Ahí está, muy bien. Medio complicado, pero bueno, sí, repítalo, sí, por favor. Super-8-bajo.
1: Exactamente.
0: Ahí está, bueno, como para que no haya duda.
1: Sí, sí, sí.
0: Ahí está, bien, bien facilonga la cosa. Bueno, y acá los videos que se pueden ver, esto, bueno, recién me decía el tema que escuchábamos al principio.
1: Es una noche más, es el tercer video, anterior a ese, muy lejos a ningún lugar.
0: Ahí también lo tenemos en punta, ahí, sí.
1: Filmado también en Que Sea Rock. Y el primero de todos, ya tiene más años. No sé si fue en el 2019, no me acuerdo.
0: Dime.
1: En un castillo, en un pueblo.
0: Mire usted.
1: Castillo abandonado.
0: Ahí está, ahí a full. ¿Y se viene algún otro lanzamiento?
1: Vamos a ver. La intención está.
0: Muy bien. Si algún oyente quiere alguna entradita y alguna cabida ahí para los oyentes.
1: Anticipada, bueno, puede meterse en el
0: Instagram. No, pero para sortear.
1: No, hoy no, perdón, se las debo.
0: Está bien, yo voy a empezar a hacer como Barassi. No sé si mi vieja es fanática, Barassi, le mando un saludo a Susana. Barassi van los participantes y cuando los presenta, bueno, ¿qué me trajiste? Viste, le pregunta. Bien garronero. Sí. O sea, ya que me tildan de garronero, vamos a hacerlo. O sea, vamos a hacerla bien.
1: Claro.
0: Ahí está. Acá el amigo Lucas dice, acá pintando un octubre infinito a modo de homenaje. Próximamente voy a pintar un mural en una pared de la zona sur de Rosario. Luego paso info. Pasame Cruz Diablo, abrazo grande. Bueno, saludos para el pelado Lucas, le mandamos un abrazo grande. Ahí en García vi que hicieron el mural del Indio y enfrente pusieron un mural de Charlie García.
1: Bueno, muy bien.
0: O sea, no los vi todavía porque no, como no fumo, no subo a la terraza. Me cago de frío. O sea, soy antifrío.
1: En verano te vas a enterar.
0: Así que en verano, ahí vamos a ver los murales en García. Así que bueno, repetimos la fecha este miércoles 21 horas tempranito.
1: ¿20 horas?
0: Sí, ahí está.
1: Que arranca temprano. Muy en Que Sea Rock, Santa Fe, 11:66.
0: Ahí está. Sí, están ustedes y Oasis.
1: Y Oasis el miércoles.
0: Sería primer turno. ¿Es para segundo turno? ¿Hay algo o no?
1: Sí hay. Ah. O sea que se puede quedar la gente para seguir viendo bandas también.
0: Bien, bien.
1: Se come rico y se toma rico también.
0: Sí, damos fe de eso.
1: Sí, sí.
0: Así que bueno, la invitación hecha, nada, te agradezco la visita, te viniste hasta acá con este frío.
1: Sí, hace un ratito terminé de trabajar.
0: Bien, bien, ¿de qué labura usted?
1: En una fábrica.
0: Ah, está muy bien.
1: Sí, yo no sé si hay algún músico que labure solo de la música. Debe haber, pero la nada misma casi.
0: Está complicado todo. Sí, sí. Así que bueno, vamos a disfrutar de este temazo, muy lejos a ningún lugar, filmado hace 2 años atrás.
1: Sí.
0: Usted era más joven. No, usted
1: era más joven.
0: Está impecable.
1: Tenía un par de kilos menos, estaba en otra forma.
0: Bueno, páseme la receta porque yo tengo que bajar como 15.
1: Aunque en este video que voy a poner no estaba tan delgado. En el tercero sí.
0: Ah, mire usted, ahí estamos. Así que bueno, canción que va a sonar seguramente el miércoles.
1: Sí, sí.
0: Ahí estamos. Así que bueno, cerramos el bloque con la gente de Super 8, muy lejos a ningún lugar. Bueno, Jorgito, éxitos para el miércoles.
1: Mil gracias, Pancho, querido.
0: Ahí vamos.

Vayan preparando el 155-94-105-5 que se viene la definición del mundialito de bandas. Ya se puede votar entre Murió de Asco y Los Redonditos de Ricota. ¿Quién?

0: Bueno, ahora sí, arranca la definición del mundialito de bandas. A ver cómo arranca esto. ¿Cómo arranca, Mario? ¿Arranca o no arranca, che?
1: Y seguimos jodiendo a la hora de la siesta. Argo, rock argentino.
0: Ahora sí, se define esto, ¿eh? Acá Andrea dice Los Redondos, nada que discutir. Bueno, gana Redondos 1-0.
2: 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Ni siquiera puedo comer.
0: Aguante el rastrojero del rock. Un voto para Murió de Asco acá de Tato. 1-1. ¿Dónde me has traído? Ahí estoy, aparecí de vuelta. Ahí estoy, aparecí de vuelta.

0: loco lindo, me gusta, vos sabés que me gustan los dos. Me gustan los dos. Murió de asco, mira, me encanta también. Pero vamos por los redondos, papá. Vamos por el lindo y los redondos.
1: Ahí estamos.

0: Acá Ramiro Pons. Bota murió de asco. Hola Pancho, un voto para murió de asco. Otro Ramiro, ahí está, 5-3. Hola, soy Darío y voto por Los Redondos. Ahí va, 5-4. Pipa el achurero de Bermúdez vota a Los Redondos, 5-5. Está lindo esto, ¿eh? Ahí está, muy bien. Hola, buenas tardes. A ver, a ver, a ver.
1: Buenas tardes, Argento. Soy argentino, no me vendo, papá. Vamos con Los Redondos. Vamos con Los Redondos, ya que está pasando un buen tema.
0: Ahí está, 6-5 Los Redondos. Y yo con la garganta hecha concha, como siempre. A ver si empata, murió de asco.
2: Hola Pancho, se dice, murió de asco.

0: Acá dice, la mejor banda del mundo murió de asco, aguante Argento, dice el amigo Emma. O sea, va 7-6, murió de asco, ¿eh? Es un partidazo esto, ¿eh?
1: Hola, Panchito. Hola, amigo. Che, bueno, ¿qué onda? Escuché, murió de asco ahí. Sí, aguante, murió de asco, loco. Pásenle el travesti más feroz para el doctor Neruda, loco. Abrazo.
0: Saludos, Beto, querido. 8-6, murió de asco, ¿eh? Un saludo acá para el amigo Vito.

0: de los inéditos que vota a los redondos. Saludos para vos, Vita, querido. ¿Dónde están los ricoteros? Acá pregunta Gaby. Tiene razón. 8 a 7 gana, murió de asco, ¿eh?
1: Arascapari, Pancho, Arascapari. Vamos con ese botito para morir de asco.
0: Amenchu. 9 a 7 gana, murió de asco.
2: No encuentro, no entiendo por qué se está discutiendo esto. Los redondos a full.
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0: Enojado,
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0: Aquel amigo, claro, Juan Pablo, no entendió. O sea, hoy es la final del mundialito de bandas. Y bueno, para la gente, ya hace 4 lunes que vengo con esto. Hicimos octavo de final, cuarto de final, semifinal. Bueno, y hoy es la final. Claro. Y va ganando, murió de asco 9 a 8, obviamente. Buenas tardes, Panchito. Hasta acá llegó la revelación del torneo. Voto, murió de asco, campeón del mundo, dice. Aguante, murió de asco, dice Sebastián. Once a 8, es paliza de murió de asco, gente. Un voto para el rastrojero del rock, dice Víctor. ¿Qué era?
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0: Voto para los redondos, dice Hernán.
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0: ¿Cómo sería? 12 a 9. Sí. Muy bien. Menos mal que a él lo tengo a Jorge, me estoy perdiendo, si no. En árabe quiere decir un voto para el indio. Che, me está mandando posta. Este habla árabe posta acá, el amigo Pablo, ¿eh? O sea, 12 a 10 va la cosa. Banco al rastrojero a full, pero los redondos son la banda de mi vida. Perdón, dice Ivana.

0: Acá Chelo Magdalenense dice: Pancho, Los Redondos, que empaten así mañana y definición por penales. 12 a 12, justamente. Así que hasta ahora van empatados. El tema es que Moute patea los penales con la chota. Que juega con ventaja, el loco.
1: Algo pasa. Algo pasa. Vos lo estás diciéndote. No puede ser que le esté ganando murió de asco a Los Redondos. No puede ser.
0: ¡Está indignado!
1: Los Redondos dicen nada. Lo tenés bloqueado a Los Redondos.
0: ¡No!
1: ¡Vamos, Redondos!
0: Muy bien. Pero ya votó usted, ¿eh?

0: voto a ese que habla del travesti más feroz. A ese, yo, a ese le voto yo.
1: 13-2, 13-2, sigue esto.

0: Referí, la hoja, referí.
1: Buenas tardes, mi voto es para los redondos, dice Juan. 13 a 13, gente, ¿qué te parece? Los redondos, vota acá, saludos, dice Ezequiel. 14 a 13, los redondos ahora gana, se lo dio vuelta.

Ahí está. Mi mujer vota por Murió de Asco, dice Sebastián. Así que 14 a 14. Soy Gabriel, un voto para Los Redondos. Soy argentino y no me vendo, dice Gabriel.

0: Acá Waldo vota por Los Redondos 16 a 14. A ver dónde están los fans del rastrojero, el rock and roll. Che, a ver si repunta un poquito. Ahí murió de asco.
1: Buenas tardes, Panchito. Buenas tardes, Argentos. Bueno, un puntito para Patricio, del fondo de mi corazón. Así que bueno, soy argentino, me vendo. Saludos, que tengan buenas tardes.
0: Vamos, che.
1: El Diego dando presencia.
0: Qué grande, el Diego de la gente, ¿eh? Bueno, ¿cómo van ahora, Jorge? Pues me perdí ya. ¿Eh? Ahí está, 17 a 14 Los Redondos, muy bien. Mi mujer, mi novia, la novia de mi novia votan por el... No, bueno, ya es cualquier cosa esto. ¿Qué tengo una orgía en la casa? ¿Tiene este?
2: Soy Pedro. Aguanten Los Redondos, carajo.
0: Ah, bueno. Parecido a todos los ricotas, che. 18 a 14, a todas las palizas de Los Redondos ahora, ¿eh?
2: Ah, si puede votar mi mujer también, mi mujer vota Los Redondos. Mi hijo Patricio también vota Los Redondos, mi hijo Felipe vota Los Redondos y mi hija Emiliana vota Los Redondos. Y mi otra hija Yamila también vota Los Redondos.
0: Me gustó porque el pibe se llama Patricio, muy bien, por eso le valido el voto. Ahí está, anótele uno más, ¿eh?

0: a Yelén Espíndola. Vota por Murió de Asco, ¿eh? ¿Cómo van? Ahí está, 19 a 15. Ahí tenés.
1: Hola, Pancho. ¿Cómo estás? Soy Maru. Yo voto a Los Redondos. Y aguante Central, loco.
0: Muy bien. Besos para vos, Maru. 20 a 15.

Che, estaría bueno si persiste esta tendencia en el resultado que el próximo recital de Murió de Asco, Mou vaya con la camiseta de los Cebollita. Claro, son Cebollita, loco, ¿qué onda? Media pila, che.

Bueno, se cerró la votación, gente, fuerte el aplauso para los redondos que ganaron 20-15, pero igual le hizo un partidazo, ahí murió de asco. La verdad, un digno segundo, Cebollita. Así que bien, se la rebancó, murió de asco, loco.

Claro, aparte el otro día fue el aniversario del mes de el mes del fallecimiento del indio, che, un homenaje, había que hacerle. Así que bueno, gente, esto es Argento. Argento empieza y termina con un tema de Los Redondos, como no podía ser de otra forma, para celebrar la victoria ricotera. Así que, gente, mañana la seguimos con el pato, ¿eh? Sí, señor.

Y así se termina este Argento con Rodillo Sampler, las voces en off de Negro Olmos, Moyano Vargas, Mario Pergolini. Esta creación del Pato Galetti con Pancho Valdés hoy acá reemplazándolo. Mañana, como siempre, de 14, tal vez de 15 a 10. ¿Qué ve mañana a qué hora sale este programa? Porque que Argentina juega a la 1 de la tarde. Para mí viene el Pato y ya sacó un video de reacción en vivo del partido, qué sé yo. Pero bueno, ustedes siempre sintonizan acá a Red TL 105.5, que acá, como siempre, la mejor música, el mejor rock nacional, las mejores novedades de lo que pasa en esta ciudad y en cualquier parte del mundo, está aquí por Red TL 105.5. Gente, me dejo hablar al pedo, me voy a tomar mate con Susana. Y ya saben, la hacemos mañana. Soy Argento Movendo. Chau, chau.

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acongojado, aún triste por la pronta salida de nuestros hermanos brasileros y mexicanos, vengo lo mismo a hacer el programa compungido y realmente triste. Así que siendo las 16:23 en todo el territorio de la República Argentina, yo, Gabriel el Pelado Grisé, me apersono en los estudios de Red TR 105.5 para hacer este maldito programa que se llama 220 Rock y que te va a acompañar, si vos lo permitís, hasta la hora 18. www.redtele.com.ar, ahí en tu compu, 155 94105.

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Dice, hola Pera, quiero escuchar el tema de Bulldog que toma de mi mano del disco Circo Calecita. Este disco ya tiene 26 años. ¿Cómo pasa el tiempo, loco?

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0: Yo creo tener suficiente ya chapa y confianza como para contar, antes de comenzar a hablar con mis entrevistados, una anécdota que se suscitó por allá por el año 1973, en donde la gran mayoría de todos ustedes no eran ni siquiera un polvo, mirá. Estábamos formando una banda y no teníamos batero. Y queríamos ir a buscar a uno que se llama el Flaco Víctor, pero nosotros pensábamos, éramos más pibes, no me quiero hacer el pendejo porque era de la misma edad, pero decíamos, no nos va a dar bola. El flaco Víctor era como el Messi de los tambores por aquel entonces, tocando con una banda que se llamaba Germinación. Después también tocaba mi Goya, ¿no, Víctor?
1: Sí, con Síntesis.
0: Sí, señor, mirá vos.
1: Después tocó Claudio.
0: Exactamente. Bueno, y hoy tengo el honor, la inmensa alegría de recibir al Flaco Víctor López. López es tu apellido.
1: No, Domínguez.
0: Bueno,
1: de gallego, sí.
0: Y por supuesto a mi amigo el Dubi Ramos, grandes bateros de la ciudad de Rosario.
2: Más conocido como Krupa, pero
0: Sí, no.
1: Queda grande, pará.
2: Hágase cargo, amigo, hágase cargo.
0: Vos sabés que, sin entrar en el viejazo, pero tocar en aquellos años era muy difícil. Era muy difícil formar una banda. O sea, era muy difícil ser guitarrista. ¿Te imaginas lo que era ser baterista?
2: Por Dios. O sea, sí.
0: Porque aparte convengamos algo, no era ni es un instrumento barato. Para una persona de un poder adquisitivo no muy grande, ¿viste? No es lo mismo que tu hijo te diga, papi, quiero comprar una guitarra, a comprarme una batería, ¿viste?
2: Claro, sí.
1: Cuando la batería prestada.
0: Claro. Exactamente.
2: Cuando me tocó pasar ese momento, mi viejo ya le había ayudado a mi hermano a comprar la guitarra y dijo,
0: me cagó.
2: Bueno, pero hicimos ahí un esfuerzo y compramos una batería usada.
0: A mí también me pasó, se me complicó hasta que pude comprar una primer batería, ¿viste? Pero bueno. Así que, vos, Víctor, ¿en qué año fue tu primer banda?
1: Y mirá, la primer banda se llamó por un vecino que era el hijastro de Osvaldo Raúl Maliandi, ¿te acordás?
0: Sí.
1: Hijastro de él empezó a tocar guitarra.
0: Ajá.
1: Y a mí me entusiasmó, ¿viste? ¿Qué sé yo? Yo creo que me entusiasmé batería una vez que fui a Centro Castillo y fui a Los Grillos.
0: Sí,
1: Grillo de ese tiempo.
0: Sí, señor.
1: Juancito la batería. Y ahí me entusiasmé, pero yo estaba estudiando piano.
0: Ajá.
1: En Greco se llamaba el instituto que estaba por allá, por la zona sur. Pero no me gustaba el piano porque eran todas mujeres, ¿viste? Entonces le digo, no, yo quiero ir a batería, ¿viste? Y mi vieja me pagaba, ¿viste?, piano, pero yo me largué por batería y bueno.
0: Y decime una cosa.
1: Y ahí arranqué.
0: ¿Y por aquellos años
1: sí.
0: Había algún profesor? Sí.
1: Sí, era un instituto donde había profesores.
0: Pero
1: había profesores, tenía Maenza, tenía...
0: El Polo Benítez,
1: Raúl Elijo.
0: Claro.
1: Sí, después yo fui a Graviña también. Graviña, que yo lo último que fui fue con Graviña.
0: ¿Viste? Si los pibes supieran los diamantes de lo que estamos hablando.
1: ¿Sabés lo que pasa? El entusiasmo que teníamos.
0: Claro. Y que seguimos teniendo.
1: Terrible.
0: No uses ese verbo, no es teníamos.
1: Seguimos teniendo, porque si no vos
0: el sábado no estarías sobre el escenario.
1: Y mirá, la historia pasa después de todo esto, ¿no es cierto? Que estamos contando de nuestra aventura y bueno, me hablaba de los instrumentos y lo caro que era, y me acuerdo que sí, mi Goya, que estábamos tocando en Córdoba nosotros una vez, que mi Goya era parte de la banda, Chari, que tocaba la guitarra, que estuvo en los Tobladores del Norte, Horacio, que era el bajista, qué sé yo, pim pum pam. Y no teníamos para distorsionar la guitarra. ¿Sabés cómo distorsionaba la guitarra? Porque el equipo era válvula. Le sacábamos una válvula a la cara. Y la guitarra distorsionaba. No, las cosas que hemos vivido.
0: Escuchá, Víctor. Y también sabés que un grato recuerdo que tenía, porque por lo menos a mí, cuando me empezó a gustar el bajo, yo me acuerdo del Colorado de Germinación.
1: Ese Colorado que tocó con mi Goya haciendo un trío.
0: Y tocaba.
1: ¿Qué será de la vida del Colorado?
0: No sé, pero tocaba mucho ese muchacho para. Y uno lo miraba así con, viste, con ojos tipo 2 de oro. Y bueno. Bueno, pero fue todo un lindo comienzo. Pero ahora, eso pasó en el 72, 71, 73, 70. Ahora estamos en el 2026. Sí. Han pasado nada más que 56, 60 años. Y el sábado, a partir de la... ¿A partir de qué hora es, Dubi? ¿A partir de las 15?
2: A partir de las 15 en punto.
0: Pero, vas a compartir con un colega de 4 años.
1: Sí, sí, sí, es increíble.
0: Qué lindo, qué lindo.
1: Lo que pasa es que ahora hay mucho más condiciones que en ese tiempo. En ese tiempo nosotros, yo, por ahí nos daban Krupa a mí, porque yo había comprado un libro,
0: sí,
1: de Krupa. Y como yo había aprendido...
0: Es como enseñarle a un pibe a jugar fútbol empezando por Messi. Hacer lo que hace Messi y después...
1: Claro, y es, ¿qué pasaba en ese tiempo? No había otra cosa que leer, porque leía gracias al piano.
0: Sí, sí, claro.
1: Hoy en día la partitura es mosquita para mí. Pero en ese tiempo yo no sé cómo leía, porque leía piano, ¿viste?
0: Sí.
1: Y me ayudó el solfeo para la batería, ¿viste?
0: Claro, por supuesto.
1: Porque leíamos el método Krupa y bueno, y todos los ejercicios, todos los ritmos estaban en el método Krupa, ¿viste?
0: Qué grande, qué lindo, bueno, qué linda historia.
1: Sí, la historia, después fuimos a tocar a Rioja al baile del talco, firmábamos autógrafos, una cosa que la emoción fue terrible.
0: Escuché una cosa, Dudy. Sí. Hoy en día, por ejemplo, este pibito de 4 o algún chico de 10 años que he visto muchos, más o menos 10 años,
2: sí.
0: Que tienen muchas más herramientas que la que tenían ustedes dos. Pero,
2: por supuesto.
0: ¿Cuál es el mecanismo o la ruta que hacen habitualmente los pibes que empiezan a tocar la batería en estos días?
2: Bueno, mirá, tienen, como decía, tienen mucho más, tienen tutoriales, tienen internet.
0: Todo. Sí, como yo le decía a mis alumnos, yo digo, si no te sale el ejercicio, con el video, la partitura, la tablatura, ponete una verdulería.
2: O sea, claro, espera, nosotros para sacar un tema poníamos el disco en el Winco y...
0: Lo vas a rayar, me decía mi vieja, lo vas a rayar.
2: Y tenía razón, pasaba eso. Bueno, y ahora los chicos tienen tutoriales, tienen, bueno, muchísimas más herramientas, ¿no?
0: Sí,
2: pero
0: sí,
2: llama la atención de que tan chiquito se inclinen por la...
0: Inclusive ahora las inteligencias artificiales tienen una voz grabada que dice, poné el dedo acá, cabeza de termo. O si no, cuando dice, ¿el silencio te lo comiste o fue un arreglo que hiciste?
2: Claro. Mirá, el año pasado y el anterior yo hacía la convocatoria y siempre ponía de hombres y mujeres de 10 a 100 años, ¿viste?
0: Sí, sí, sí, sí.
2: Y después
0: ya... Y vino Víctor.
2: Y después no puse más, porque empezaron a aparecer menos de 10.
0: Sí, sí, sí.
2: Y pero este chico de este año ya rompió todo, ¿viste? Estábamos en 6, 8, pero 4, ¿viste?
0: A la audiencia le cuento que hace unos meses... ¿Cuándo fue lo de la nueva era, Dubi? ¿En qué mes fue?
2: En octubre del año pasado.
0: Bueno, sí. El Dubi realizó un reencuentro de todos los músicos de aquellos años, pero no eran solamente bateristas, había de todo. La pregunta es, aparte de Víctor, de ese almuerzo, ¿va a haber algún otro integrante ahí el sábado?
2: No, está Víctor nomás.
0: ¿No? ¿No se engancharon los otros?
2: Bueno, está el amigo Chicholo, que es de esa...
0: Sí, pero yo digo de bateros.
2: Ah, no, lo estuve rastreando mucho a Antonio Audicio, que fue baterista de Daniel Faro y Los Rusques. Y apareció recién este año y ya estaba todo armado.
0: Pero bueno.
2: Fue al ensayo de la batería y la verdad se quedó sorprendido, ¿viste?
0: Escuché una cosa, la cita es a partir de las 15 horas en el hermoso anfiteatro Humberto de Brito, ¿no es cierto?
2: Sí.
0: La propaganda dice que hay que llevar un alimento no perecedero o ropa de abrigo para donar a gente en situación de calle.
2: Sí.
0: Hace alguna indicación tipo el alimento no perecedero, porque si no te va a aparecer algún guacho que te va a ir con un paquete de criollita siempre, ¿viste?
2: Sí, igual que la ropa de abrigo pueden llevar musculoso también,
0: sí, sí.
2: Ha pasado. Pero si hablamos de ropa de abrigo, chicos, ropa de abrigo, ¿viste? No la musculosa que no te entra más para este próximo verano, ¿viste?
0: Sí, sí.
2: Bueno, a veces
0: una malla no te lleva.
2: El short que no me queda más, lo llevo ahí, lo meto en la bolsa, ¿viste? No, ropa de abrigo, porque la verdad que hay muchísima gente que está durmiendo en la calle.
0: No, ¿a vos te parece?
2: O siempre veo el mismo,
0: no,
2: la misma
0: no,
2: pareja,
0: ¿veo?
2: Dios mío. Bueno, entonces queremos darle una mano a toda esa gente, colaborando el público con esas cosas, ¿no? Y bueno, alimentos son, qué sé, azúcar, hierba, fideos,
0: Lenteja, arroz, claro, sí, claro, sí, entonces, sí, sí.
2: No, pero el año pasado Pela funcionó muy bien. Los dos merenderos se llevaron muchísima mercadería. Fue increíble.
0: Bueno,
2: así
0: bueno.
2: Que espero que este año también sea, ¿no?
0: Qué bueno que es escuchar eso. Qué bueno que es escuchar eso. Víctor, vos no estabas tocando o seguías tocando.
1: Mirá, la última vez que tocamos, que no sé si lo conociste, a Mux, que fabricaba los equipos Mux.
0: Sí, falleció hace poco, sí, sí.
1: Eso, bien. Con el tecladista nuestro de los gringos, con el bajista de los gringos, o sea, Eduardo, Toñane, Coti, Marque, no sé si lo conociste,
0: sí.
1: Antonio Marque.
0: Sí,
1: bueno,
0: sí.
1: Antonio Marque, Eduardo y yo nos encontramos con Mux y el hijo, que toca muy
0: bien. Sí, sí, lo conozco el pibe.
1: Y armamos un grupo y como yo trabajaba en la Asociación Empleo Comercio, logré tocar en el teatro. Esto estoy hablando hace 4 o 5 años atrás.
0: Ajá.
1: Hicimos bastantes temas de rock, qué sé yo. Salió muy, muy bien armadito. Tengo filmaciones de eso y todo. Muy, muy lindo, muy lindo. Pero el cantante no nos gustaba a nosotros, ¿viste? No nos gustaba. No era Chicholo. Si hubiese sido Chicholo, estaríamos tocando todavía.
0: Chicholo hay uno solo, gracias
1: no,
0: a Dios.
1: Y bueno, esto no sé, pero el cantante por ahí no nos gustó y bueno, el grupo se cortó.
0: Ahora que Víctor dijo cantante, he visto ahí en la gacetilla de prensa, Dudy, que van a ver unos nenes peso pesado como Coqui,
2: sí, Popono, Elique, Caburo.
0: ¡Qué grande!
2: Así que van a estar cantando con 50 baterías, que creo que no lo han hecho nunca, ¿no? Con más de 50 baterías. Así que para ellos creo que va a ser algo totalmente...
0: ¿Más o menos qué duración tiene el espectáculo?
2: Y siempre tratamos que anden las 2 horas y algo, ¿viste? 2 horas y chirola.
0: Ojo, boludo, porque vos te veo que va... corriendo de al lado del escenario y ya tuviste experiencia en accidente. ¿No va a ser día que algún día me da mal la gamba, viste? Y te caiga el foso.
2: El amigo Ojito, que se encarga del armado de las baterías, siempre me deja un buen pasillo ahí para que yo pueda payasear, ¿no? Marcando algunas cosas a la legión, ¿no?
1: Los cortes, todo eso lo dije,
0: ¿no? ¿La banda cómo está constituida, Dudy?
2: Bueno, este año tuvimos una incorporación de teclados, que el año pasado no hubo teclado. Está el amigo Juan Chianelli.
0: Ajá, no me digas, Juancito, qué grande.
2: Y bueno, sigue la banda del año pasado, que es Franco Ramos en guitarra, Fabián Aguilar en guitarra, Abel Asbury en el bajo. Y bueno, esa es la banda. Y los cantantes también hubo una incorporación, que antes estaba siempre José María Blanc.
0: Sí.
2: Este año lo va a reemplazar. Esperamos que está pasando así medio jodido de salud. Gustavo Caruso, del grupo Imagen,
0: sí.
2: Del grupo Bar. Bueno, hace rato que anda Gustavo. Y los demás son los de siempre.
0: ¿Maribel está?
2: Maribel Ferreira y Cintia Olmo y Chicholo Solano también en la voz.
0: Pregunta. Al ¿cómo se dice? A los tobillos sin anestesia.
2: Dale, métanos, estoy preparado.
0: ¿Por qué hay legión de bateristas y no hay legión de guitarristas, legión de bajistas y legión de armonicistas, legión de tecladistas? ¿Por qué la única legión es de bateristas?
2: Bueno, yo he tratado de hacer una unión porque tengo el amigo Marcelo Domenech, que tiene un grupo de bajistas. Y le he propuesto.
0: De los cuales integro. Pero a nosotros nos gustan los basados nada más.
2: Bueno, parece ser que todos tienen grupos, pero para comer asado, ¿no?
0: Sí.
2: Así que entonces, por lo menos musicalmente, somos los únicos que estamos ahora. Pero la idea mía, Pela, en serio, es juntar lo que tengan. O sea, ¿cuántos bajistas tenés? 20. Bueno, entonces yo pongo 20 bateros. Ponemos 20 violeros, 20. Y hacer algo acá en Rosario, loco. Eso
0: quiero.
2: Lo estoy proponiendo hace rato.
0: Así como muchas veces he criticado cuando hay algo bueno, es loable decirlo a la Secretaría de Cultura de la Municipalidad, que te da el espacio. Yo sé que te lo ganaste porque vos sos un tipo insistente y le habrá volado la peluca a Maduro y dice, más sí, dale el anfiteatro. Pero está bien que le den al arte local, que también le den el escenario, porque parecería ser como que el anfiteatro es solamente para las megas bandas, ¿viste?
2: ¿Sabés por qué me lo dan? Porque dicen que soy el único loco que hago eventos en pleno invierno, ¿viste? Entonces, dice, vamos... Y sí, en invierno, ¿quién va a hacer un evento en el Anfi? Pero por eso no, lo hacemos a la tarde, ¿no?
0: ¿Viste el pronóstico ya? ¿Qué pinta para el sábado?
2: No, no lo quiero ver.
0: No. No. Bueno, pero vale.
2: A ver, decime. ¿Qué?
0: No, vale acotar que si llegase a haber algún tipo de inclemencia del tiempo, se pasa al domingo.
2: Sí, domingo.
0: Porque el domingo de posta que va a ser lindo día.
2: Ah, bueno.
0: Mientras no juegue la selección, que sea cuando quiera.
2: Mira, este año encima estábamos ahí viendo el fixture, a ver qué día le tocaba. Ah, digo, no puede ser. Encima que estamos con el clima, encima la selección. Bueno, por suerte a la noche, así que, viste, estamos tranquilos.
0: Vi también que el año pasado, por lo menos, no con los 50, pero también hiciste algunos shows en paradores, con menos bateristas, pero con el nombre de la Legión.
2: Claro, no, el evento igual al Anfi fue en el Parque Alem, ¿viste? Que nos invitaron de ahí, lo hicimos en octubre y fue la misma cantidad de gente, los mismos invitados, estuvo buenísimo, fue una fiesta también, ya era octubre, así que ya hacía más calorcito, se pudo hacer un poco más tarde. Y después lo terminamos en diciembre en el Parador de Pueblo Estel, que también, ahí sí fuimos con menos gente, menos batería, sin invitado, ¿viste? Igualmente, para un lugar que nunca había visto tantas baterías, fue impresionante, ¿no? Ver 25 baterías juntas ya es un montón.
0: De los 50 bateros que van a tocar el sábado, ¿cuántos zurdos hay?
2: Este año tenemos uno solo.
0: No me digas.
2: Uno solo. Hemos tenido dos y tres, creo también.
0: No hay nada peor que compartir la noche con un batero zurdo.
2: En la sala de ensayo era cuando le tocaba al zurdo, había que dar vuelta a la batería, bueno, ayudaban todos, ¿viste?
1: Hay un chico que toca cruzado.
2: Ah, después hay un par de chicos que tocan así.
1: Tocan cruzado,
2: abierto,
1: sí.
2: ¿Viste?
0: Sí.
1: Tocan el hi-hat con la izquierda y el tambor. Son zurdos.
2: Ahí no hay que dar vuelta a la bata, tocan así.
0: También leí que viene Juanito.
2: Sí, Juanito está presente. El año pasado en el Anfi no pudo estar, pero en el Parque Alén sí. Y bueno, ahora viene, toca el viernes a la noche, toca en Buenos Aires con el homenaje de Acerú, de David Lebón y Pedro Aznar. Y al otro día se viene para acá. Así que está Juan. Otra cosa que pasó el año pasado, Pela, que terminamos el año recibiendo el premio, que no lo pude traer porque se me cayó.
0: Qué raro.
2: No me caí yo, se cayó el perrito, se cayó el Mendieta. Nos ganamos el Mendieta por proyecto conceptual, los premios al arte de Rosario Gassino, que hizo Lorena Abogado con un grupo de gente muy bueno, porque no solo músico, había artistas plásticos, actores.
0: ¿Eso dónde fue eso?
2: Iba a ser en el Museo de la Ciudad y después por el clima no se pudo, se hizo en la explanada del Fontana Rosa.
0: Ah, mirá vos. Muy bueno. Acá tengo un mensaje de alguien que conoces muy bien, hincha de Boca, enfermero. Dice, abrazo para vos, Pelado, pero en especial para Krupa y Dubi. Aguante la Legión. Igual no sé de qué época están hablando porque yo soy más pibe.
2: Nosotros tres somos los
0: únicos. Sí, los únicos viejos somos nosotros tres. Para que tenga mucho. Aguante la Legión, dice el amigo Freddy.
2: Gracias.
0: Y bueno, a ver si había otro más. Monogai, tengo un mensaje de Monogai, a ver si debe ser de acá de esto, para. A ver.
3: Cuando ustedes comenzaban a hacer música, año 73, dijo el Pelado. Yo no había nacido aún, pero los admiro y los quiero mucho, ¿saben? A pesar que desconozco por ahí los talentos de personas de edad.
2: Gracias, mono querido. También te queremos mucho, ¿verdad? Aunque sí, somos muy chiquitos, igual te queremos.
0: (risa) 155-94-1055. Más o menos, sí.
2: Escuchando este tema, ¿te imaginas Popono con más de 50 baterías?
0: No, pero Popono yo pienso que es igual con 50 bateristas o con uno solo.
2: Pero Pela, algo te debe mover estar ahí con 50 y pico de batería, ¿viste? No es lo mismo. Está acostumbrado a una sola y a tu hijo encima.
0: No, por supuesto. En la propaganda dice...
2: Qué buena esa voz, che, que hizo ese
0: voz. No, la voz no, pero me gustó el texto, porque dice la emoción de escuchar 50 baterías al unísono. ¿Viste?
2: Muy bueno.
0: Ahora, decime una cosa. Está bien, no pasa nada. Pero vos como director ahí, cuando algún batero se manda un moco, te da cuenta al toque, ¿no es cierto? Decís que se pasa desapercibido.
2: Si estás del medio para atrás.
1: Por eso me pusieron último.
0: No. Nombrar algunos de los bateros que van a estar, Atbury seguramente.
2: Está así el profe que me dio una mano muy grande en la parte musical. Aparte los ensayos son en su sala, allá de Arroyito. Está. Las dos hijas de Cristian están, Delfina y Camila.
0: ¿Que las dos hijas de Cristian tocan la bata?
2: Así es, señor, sí. Bueno,
0: o sea, el padre la bata y el tío el bajo.
2: Sí,
0: es una familia con mucha base.
2: Están haciendo una pyme. Bueno, está Maxi González, Gino Minicuzzi, Ulises Pereiro, Camila Villalba, Matilde, que se viene de Zavalla, eso, Pela, viene gente de Zavalla.
0: Escucha una cosa, me diste pie para una pregunta. ¿Cuándo fue la primera vez que hiciste Legión de Bateristas?
2: En el 2015 con Omar Pogonza.
0: Bueno, ahí, ¿quién estaba? La Pupi nada más en la batería, ¿cómo
2: no,
0: se llama?
2: Todavía no había mujer.
0: ¿No?
2: La Pupi entró en 2022.
0: Bueno, entonces, y ahora recién nombraste...
2: va a haber unas 10 mujeres.
0: ¡Qué grande! Estamos perdiendo terreno.
2: Sí, bueno, y si seguimos así...
0: Sí. Siempre se meten, ¿no? Siempre se meten.
2: Sí.

0: Bueno,
1: homenaje a Mario Laurino.
0: Ah, también. Un abrazo al cielo para el gran, el querido Mario.
1: Homenaje a Adriana Coile.
0: ¿Sí? Diga, Víctor, diga.
2: No, te quería contar por qué estoy yo en la Legión.
0: ¿Por qué está usted en la Legión?
2: Esto rápido, no quiero demorarte mucho el programa. El año pasado, cuando fui al anfiteatro...
1: Por subir al escenario.
2: Yo en otras ocasiones, yo era muy amigo de Omar Pogonza. Inclusive lo conozco de chiquito, cuando vivía en el barrio Las Flores y estaba en la casa de él. Pero no sé si era porque yo estaba tocando, qué sé yo, no fui invitado. Bueno, no importa, al margen. Cuando fui al anfiteatro para ver el espectáculo, que realmente me emocionó, digo, voy a subir al escenario porque uno de los muchachos que toca, Adrián, el vecino mío, voy a saludar a Adrián y digo, che, lo quiero ver al Dubi, porque no, a él no lo tenía muy presente. Claro, y el Dubi me vio y me dice, Krupa, le digo, a la pucha, me conocés. Bueno, y así fue que me invitó y el espectáculo que hicieron en el anfiteatro, en el
3: Parque Alén.
2: En el Parque Alén empecé, ¿eh? Ahí empecé, o sea que yo soy nuevo, empecé ahí y bueno, como yo tengo todavía el instrumento en casa. Y después tocamos allá en Pueblo Ester. Y ahora la tercera vez, pero yo soy nuevito, ¿viste? En esto.
0: Sí, está bien. Está bien. En la Legión soy nuevito.
2: Claro, en la Legión soy nuevito. Pero vos sabés que yo te quería agregar que con respecto a la batería. Vos fijate una cosa, vos ponés un pibito y ven una orquesta, ¿viste? Una orquesta, una
0: al batero. El batero.
2: Siempre, yo me acuerdo que íbamos a tocar nosotros con los gringos a Arroyo Seco, el Club Unión, que hacía unos domingos espectaculares. Y vos sabés que uno tocaba con muchas ganas en ese tiempo, era pibe, ¿viste? Bueno, tendríamos 30 años, qué sé yo, pero... Vos sabés que todos te miran la batería y el cantante por ahí. Sí, porque sí. Cantaba el Negro Miguel, no sé si lo conocés.
0: Sí, Sandro.
2: Sandro, claro, cantaba con nosotros. Era el loco, era el espectáculo. Y la gente te miraba al cantante y la batería, ¿viste? Por ahí quedaba desapercibido. Lo otro.
0: Bueno, vos te acordás que... me parece que vos no te acordás que en el año 84, me acuerdo muy bien porque fue un año muy triste para mí, porque falleció mi vieja... Nosotros compartíamos escenario en el viejo Reprise.
2: ¿Tocamos en Reprise? ¿Vos con quién estabas?
0: Con una banda que no lo puedo, no me quiero quemar. Yo soy rockero, bueno, Domínguez. Pero,
1: Beethoven no da para comer.
0: Norberto de León y su combo se llamaba la banda.
2: Ah, mirá vos. Ahí, mirá.
0: Yo era uno de los combos.
2: Mirá vos, no me acuerdo de esa banda, porque hubo varias bandas con nosotros. Sí, tocaba Grimolisi.
0: Laburamos mucho tiempo cuando se ponía.
2: Estaba yo tocando.
0: Sí, vos, el Negro Miguel, Bala.
2: El Bala, que está muy enfermo, el Bala. Fuimos con él a buscarlo a la casa y no quiso venir con nosotros.
0: Y bueno. Sí, a todos.
2: Tuviste un reprise, vinieron de Buenos Aires y vino, estuvo tocando Pogonza con. ¿Cómo se llamaba el grupo que se disfrazaban?
1: Misterio.
2: Y nosotros los gringos estábamos afilados. Y de Buenos Aires, el sindicato de músicos nos felicitaron. Salía. Lo que pasa es que el Negro era un showman.
0: Y sí, por supuesto.
2: El Dulce tocando la guitarra.
0: Por supuesto.
2: Estábamos afilados. ¿Vos te acordás que estábamos afilados?
0: Era muy lindo porque encima. Ganaba muy buena plata.
2: Se ganaba
0: nos
2: muy bien.
0: Nos pagaban
2: se
0: bien.
2: Ganaba muy bien.
0: No, a mí mucho no me gustaba, pero viste, qué sé yo. Un profesional. Dudy, mensaje final, dale. Para la monada, invitar a la gente. Escuchá, dice el flyer, dice a partir de las 15. ¿No?
1: No, a las 15 en punto.
0: A las 15 en punto. Bueno, pero el que quiere para ir agarrando un lugar ya va a estar.
1: Sí, mirá, lo estamos haciendo ya esto último, el año pasado, del anterior, a las 15 en punto por el asunto del frío.
0: Exactamente.
1: Para terminar los 5 y algo.
0: Exactamente.
1: Así que bueno, quería invitar a todos los oyentes de 220 Rock y al pelado Licea, que seguramente va a andar por ahí, para el sábado 11 de julio, en que vamos a celebrar el Día del Baterista. Justamente ese día es el Día del Baterista. Este año nos cayó al pelo el día.
0: Ah, perdón. Recién cuando decíamos Juanito Moro, para el que no sabe, es el hijo de Oscar Moro.
1: Que vivía acá enfrente.
0: Exactamente. Y para los pibes, que eso fue el último batero que tuvo la reunión de Riff, cuando vino acá con Huff y con Vitico. También creo que estaba en algún proyecto con Levoni y con Aznar. Para hacer algo de Serú Girán,
1: Juanito, sí, está tocando.
0: Ah, está tocando con ellos.
1: En el Movistar, sí, sí.
0: Sí, señor.
1: Nada
0: sí.
1: más que la gira no, o sea, no vino el sábado. Ajá. Acá a Rosario, no.
0: Pero bueno.
1: Y tampoco que... dijeron que... Bueno, vamos a seguir. El sábado 11 de junio, a las 3 de la tarde en punto,
0: sí.
1: Se abren las puertas de... No, no, las puertas se abren a las 2. A las 3 comienza el show. Del homenaje a Oscar Moro y celebramos el Día del Baterista con una banda en vivo, cantantes, músicos invitados y más de 50 baterías tocando al unísono, con muchos invitados que ya estuvimos diciendo quiénes son, conocidos de acá de Rosario, así que va a ser un evento muy, muy emotivo y bien, bien rosarino.
0: No se olviden del alimento no perecedero y de la ropa de abrigo. Querido Krupa, un honor para mí haberlo recibido, maestro Domínguez.
2: Favor, no contar.
0: Si los pibes supieran cómo tocaba, cómo toca este muñeco.
2: Mirá cómo toca.
1: Espera, sigue teniendo el toque.
0: Sí, ¿no?
1: Por Dios.
0: Ese golpe seco de redoblante. Qué
2: lo
0: gran.
2: Único que lo tiene de viejo, lo único de viejo es la memoria. Porque sí. Si bien la ensayo y el dubi me recae, son los cortes. Antes nosotros teníamos esa memoria que... Y hoy los cortes te cuestan, ¿viste? Porque
0: sí, sí,
2: te
0: sí.
2: cuesta
0: retener... Y más si no con todo el tema, pero...
2: La técnica la tenemos, la técnica la tenemos. Falta un poquito más de digitación, pero hay que memorizar los cortes.
0: Echarle la culpa al batero de al lado.
2: No, pero el ensayo no va a salir, ya salió, no.
1: Tiene
2: no,
1: su salita de ensayo, ¿no?
0: Qué
1: no,
0: grande.
2: Dos baterías tengo.
0: Muchachos, gracias por venir, un honor y el sábado toda la mierda seguramente en el show.
1: Dale, gracias, pelado.
2: Muchas gracias.

0: 155-94-1055. Y aparte de lo de la Legión de Bateristas, en esta, esta semana hay algo que quiero agitar, que es esto.
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hasta acá llegamos. Este es el último tema de hoy. Mañana a la hora 16 nos encontraremos en el punto del dial con más rock, 105.5. Será hasta entonces, y como siempre, te decimos gracias por seguir siendo parte de este maldito programa. Esto fue 220.

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0: todos y a todas. Muy, pero muy, pero muy buen arranque de semana. Hoy estamos ya en 6 de julio del 2026, 18:18. Perdonen, del otro lado tuvimos unas complicaciones en el camino. Estábamos terminando de ver el partido, no podíamos llegar y bueno, estamos acá para contarles en 120 minutos de fútbol, de música, de rock and roll, porque hubo recitales. Vamos a tener una nota, una entrevista de solidaridad. Y como todos los días que salen los inéditos al aire, que hacía bastante que no salíamos al aire, ya nos estábamos extrañando. Está del otro lado mi hermano, mi amigo del alma, el Vita Stone. Hola, hermano, ¿cómo estás?
1: Bueno, hola, gente. Bienvenidos y bienvenidas de vuelta, como siempre.
0: Exactamente, bienvenidos.
1: Extrañábamos ya,
0: ¿eh? Sí.
1: Y te voy a decir algo, la gente nos extrañó también, porque ya tenemos audio. Paren un poco, viejo.
0: Muy bien, muchas gracias.
1: Me encanta este amor.
0: Muchas gracias a la comunidad que se va armando del otro lado. Más, acá también tengo un mensaje del otro lado, un nuevo y gran oyente.
1: Me encantó. Me gusta la gente nueva,
0: sí. No es nueva, el amigo no es nuevo, es de un amigo
1: por supuesto, más de 30, me imagino.
0: Más de 30 años, pero que nos iba a estar a empezar a escuchar, ya nos mandó un mensaje que está prendido a la 105.5. Se pueden comunicar con nosotros al 155-94-105.5 y nos pueden decir cómo va a salir Argentina mañana.
1: Bien, me encanta.
0: Venimos de batacazos, venimos de el chau de Neymar ayer. Venimos del partidazo en el Azteca entre el anfitrión, el mejor equipo de la historia de México, contra Inglaterra. Un gran rival a futuro.
1: Sí, el clásico.
0: El clásico. Y después venimos del partido que acaba de terminar hace nada, 15 minutos.
1: Picante.
0: Mi candidato a la final ha quedado afuera. Quedó afuera Portugal.
1: Tu candidato y el de la gente de San Telmo.
0: Quedó afuera Portugal, lamentablemente, contra la roja furiosa de España. Sinceramente, prefería que pasen los lusos. Prefería que pase Portugal, porque era el último mundial del bicho.
1: Sí, sí.
0: No para morir con la mía, ¿no? Porque después cuando... Si tiene que quedar afuera, que queda afuera, pero... me parece muy pecho frío este España, me parece muy pecho frío.
1: Tibio.
0: Pero, no, ni tibio, no llega ni a tibio, pecho frío. Pero bueno, ganó.
1: Frío, directamente.
0: Claro, directamente, pero bueno, ganó. Y y nada, ya se encamina.
1: Complicado y difícil, aparte el partido que le tocó hoy.
0: Complicadísimo. Imagínate que lo gana en una distracción de una jugada muy, pero muy sonsa. Y bueno, estos equipos de jerarquía te vacunan, te la mandan a guardar. Ya Orjazábal había quedado en el primer tiempo mano a mano solo y no lo pudo hacer. Bueno, después siguió un partido cerrado y la que quedó te la mandó a guardar.
1: A guardar directamente.
0: Exactamente. Bueno,
1: acá Jesse ya nos mandó: mañana gana 2-0 Argentina.
0: Bueno, mañana gana 2-0 Argentina. A toda la gente que vaya mandando resultado, Vita, me la anotá a un costado.
1: Por supuesto. Está
0: participando por una entrada. O sea, vamos a sortear dos entradas individuales. Vamos a sortear dos entradas el día de hoy para lo que va a ser la peña de la Independencia, la peña que se va a hacer en la cantina de Argentinos de Rosario.
1: Sí.
0: Este próximo miércoles 8 de julio, al otro día, tranqui, que feriado. Va a estar Babilonia, tributos a los Piojos, y también van a estar Infiltrados, tributo a Callejeros.
1: A Callejeros.
0: Toda la gente que se empieza a anotar ahora el 155-94-105.5 va a estar participando por las entradas para la Peña del Independencia.
1: ¿Nosotros salimos de acá y vamos, o no, juntos?
0: Sí, nosotros vamos juntos.
1: Perfecto.
0: Nosotros listo. El miércoles... armamos todos nuestros petates que traemos acá.
1: Sí, que ya tenemos dos ganadores. Un ganador y un ganador de la semana pasada.
0: Exactamente, ya tenemos un ganador, una ganadora, ya se comunicaron con nosotros. Ah, ¿y sabes qué vamos a estar sorteando? Pero para los que manden autito.
1: ¿Autito?
0: Bueno, queremos autito porque estamos en julio bien autorrobado. Y también sabemos de que la resistencia del rock and roll en el Festival Bandera lo va a estar haciendo autorrobado, porque va a estar
1: totalmente
0: autorrobado por primera vez anunciado en la grilla.
1: Totalmente.
0: En la grilla del Festival Bandera va a estar autorrobado, así que ahí estaremos. Y me dieron una idea el otro día en Sky.
1: A ver.
0: De que tenemos que hacer un trapo a lo inédito.
1: Excelente.
0: Tenemos, pero no un trapo de palo de bandera.
1: No.
0: Un señor trapo.
1: Un señor trapo y pintado y dibujado a mano. Los trapos se pintan y se dibujan a mano, gente.
0: Pasa que vos tenés mucha cancha en
1: sí. Eso de imprimir. Yo banco muy en las nuevas generaciones, pero esto de imprimir, dale.
0: O sea, eso dejáselo a los nenazos.
1: A lo que le dicen la selecta.
0: A lo que le dicen la selecta. Y son nenazos que lo hagan así al trapo.
1: Es más, tengo un amigo que dibuja muy bien.
0: Bueno, vos sabés que yo también tengo un amigo que dibuja muy bien.
1: puede ser el mismo entonces.
0: Puede ser el mismo, quizás sí, quizás no. Pero escuchá que le dijimos una vez, decime si no es buena. Afuera del recital. Te ponés afuera, ¿no?
1: Sí.
0: Tela de Argentina, stencil, aerosol, ponele de 5 gamas de colores.
1: Sí.
0: Rojo, azul, amarillo, verde y negro.
1: Sí.
0: Bueno, y nada, un logo de, no sé, la banda de Los Redondos, de Vieja Loca.
1: Sí, me encanta.
0: El logo de cada banda, ponele 5 bandas. Y vos le ponés la frase y le pintás el logo en el momento.
1: Ah.
0: O sea, te la lleva en el momento. O sea, está la bandera y decís, quiero el logo de Los Redondos y Viejas Locas. Bueno, perfecto. ¿Qué frase le querés poner? Totora, Santa Fe. Bueno, Totora,
1: Santa Fe. Totora, Santa Fe. Y te la lleva en el momento. Nada, excelente.
0: A la salida del
1: recital. Buenísimo.
0: Se la propusimos. Si la quieren robar del otro lado, bienvenido sea.
1: Denos créditos.
0: Queremos una bandera de Real, nada más.
1: Ahí está, el canje.
0: Pero, decime si no es buena para los rockeros.
1: Me encantó.
0: Así que díganme al 155-94-105-5 si se sumarían también a esa movida de bandera momentánea del momento, pero después te quedará toda tu vida, ojo. Era una bandera.
1: No, eso es.
0: Era una bandera rockera.
1: Escucha, eso. O sea, obviamente la bandera es más. Pero eso es, viste, como la. La remera esa que tenés grise, de la 25, de la renga, de cuando fuiste a Velo en el 2007.
0: Sí, fuiste a Velo.
1: Sí, que agarré, fuiste a Velo. Bien rosarino. Que te la compraste y ya directamente ni en el recital te quedaba. O sea, ya se achicó antes de comprarla. Y la guardaste porque dijiste, y esta la voy a guardar, porque mirá, dice, no sé, de Willie Dixon, sí, 2008.
0: Claro.
1: Y la seguís teniendo, porque sigue mudándose, sigue pasando.
0: Mamá.
1: Bueno, así, pero con el trapo. Decía, este es el trapo de tal fecha.
0: Exactamente. Y me da mucha risa lo que decís, porque me estuve mudando este fin de semana y no sabés las cantidades de remeras.
1: Sí, me imagino.
0: Falopa que encontré en el placar, que bueno. Algunas fueron a la bolsita para donar.
1: Por supuesto.
0: Para dar en este momento. Que siempre viene bien una remerita, un buzo, un jean. Y otras se fueron guardaditas al lado del corazón. 18:27 minutos. Bueno, repetimos. Vamos a estar sorteando entradas para la fecha de Independencia.
1: Sí.
0: Repetimos. Para la gente que mande de verdad autitos, vamos a estar sorteando un vermut.
1: Vamos a estar subiendo la foto del ganador de la semana pasada.
0: Exactamente. Hoy a la noche vamos a estar subiendo la foto del ganador de la semana pasada, que el Rama.
1: Sí, un fenómeno, porque va a venir a la radio. Ya
0: claro,
1: nos dijo.
0: Yo sinceramente no lo conocía, Rama, era un oyente. Que dice, nos escucha todos los días en la verdulería con los pibes.
1: Sí.
0: No, fenómeno. Y cuando nos pusimos, che, qué lindo esto, nunca había venido, siempre escuchando la tele, nunca vine a...
1: Ah, eso también. Es un City Tour a la radio que vos siempre escuchás todos los días y que nunca viste.
0: Es como un combo. Che, nunca vine. Che, está bueno. Y por este tema, bueno, si tenés algo, armate y venite. Así que también podés hacerte parte de la comunidad de los Inéditos.
1: Claro.
0: Participando en la radio, teniendo un feedback con nosotros, mandándonos mensajes. Te ganás un sorteo, te ganás un tour por la radio. Y bueno, ¿quién te dice que te brindamos hasta un ratito de espacio para que
1: tremendo
0: puedas explayarte?
1: Por supuesto.
0: Con tus dichos.
1: Mirá, Jessy nos acaba de mandar un autito también.
0: Ah, autito. Vamos con los autitos.
1: Sí, muy bien, excelente.
0: Vamos con los autitos que... Es más, el que mande resultado y mande autito, doble chance.
1: Por supuesto.
0: Ya también tenemos... me comuniqué con los ganadores de los que fueron los chicos de... en el día de ayer, una obra redonda que estuvimos sorteando también entradas.
1: Sí, por supuesto.
0: Con los chicos, con colaboración del Rock and Roll del País. Me dice, me quedé remanija de Sky, pero esto fue mejor de lo que imaginaba. Así que bueno,
1: excelente.
0: Bienvenido sea también que del otro lado, nosotros le podemos brindar a la gente del otro lado la posibilidad de que, bueno, estaba complicado ir a Sky, había sold out. Y mucha gente se quedó afuera. Bueno, el domingo tuvo la posibilidad de irse a Refi, tomarse un vermut, como habíamos dicho, y ver una obra redonda que la rompió, hermano. La rompió. Tenemos, quizás, si vamos a ver, tenemos la posibilidad también de hacer una entrevista hoy con el cantante.
1: Ojalá.
0: Con el cantante, una obra redonda que es el Indio 2.
1: Sí, sí, sí, increíble.
0: Es flaco. Es el Indio en la época de los 90.
1: De los 90, sí, sí, sí.
0: Pelado, flaquito, con una camisa cuadrillé.
1: Es más, todos me recalcaron el pogo que hubo anoche.
0: No, fue muy bueno estuvo.
1: Mira, acá me dicen, la rompieron anoche los chicos de la hora redonda.
0: ¿Viste?
1: La rompieron mal. Tremendo.
0: La rompieron mal. Bueno, 155-94-105-5 te podéis comunicar con nosotros. Y ya que estamos, vamos a escuchar un poquito los audios o los mensajes que tenemos del otro lado.
1: Por supuesto.
2: Vamos, la banda de los Inéditos.
0: Salvatore.
2: Gran arranque de la semana, muchachos. Mañana juega la Celeste y Blanca.
0: Muy bien, ¿sí? ¿Viste?
2: Como siempre acá, prendido a la radio con un amigo, con Pablito.
1: Vamos, Pablito.
2: Ahora en un ratito le vamos a pedir un tema.
0: Pablito.
1: Ah, no se entendió nada.
2: Vámonos, muchachos.
0: No se le escuchó a Pablito.
1: Me parece que Pablito no se le escuchó.
0: Porque Pablito a veces, cuando quiere mudo, desaparece. Cuando quiere aparece. Aparece Pablito. Es como un auto robado. Tiene un gran amigo de toda la vida que se llama Pablito, que dice, Pablito trajo todo el cotillón.
1: Pablito trajo todo el cotillón.
0: Dale, Pablito, parece que te queremos, papá. Bueno, muchas gracias, Salvatore, del otro lado, con el mensaje. ¿Más mensajes tenemos, From?
1: Sí. Acá me piden que pasemos Don Lunfardo, que no pasamos.
0: Don Lunfardo y su señor Otario, o el señor Otario.
1: Sí, así que...
0: Una banda de La Plata... Y es una banda muy tripera y muy cuerva.
1: No tenía ese dato.
0: Muy tripera.
1: Las bestias.
0: Muy tripera y muy cuerva. Ahí le mando un saludo. No nos está escuchando, pero ya le voy a estar diciendo. Al Toti de Ensenada.
1: Al Toti de Ensenada.
0: Fanático hincha de San Lorenzo de Almagro y renguero, por sobre todas las cosas. Le mando un saludo grande. Y es uno de los amigote íntimo de los pibes de Don Lunfardo. Así que vamos a estar pasando un tema de Don Lunfardo.
1: Yo tengo un... Es más, le mando un saludo enorme a mi amigo Paco. Que me estuvo mandando audio porque fue a ver Almirante Brown. Que dicho sea de paso, le ganó a los Andes. Y se acomodó un poquito ahí peleando en el campeonato. Que va a venir conmigo a ver Favorito el viernes, ya que acá mi compañero de estudio me no, abandona.
0: No, trabajás, maestro.
1: ¿Vos
0: no trabajás?
1: Trabajo, pero me pedí el día.
0: Ah, bueno, viste, bueno, tú vas a tener esa suerte, yo no puedo.
1: Me pedí el día porque para ver Farole, que va a tocar en México, una locura.
0: Ah, terrible. Lo de México, ahora lo vamos a estar, el próximo bloque, vamos a hablar un poquitito.
1: Vamos a hablar un poquito de eso.
0: Lo de Farole en México.
1: Pero así sí. Que, Don Lunfardo, tengo un CD que es como si fuera un adelanto del, no sé si el primer CD, sí. Que tiene tres temas. Y una vez se lo mostré a mi amigo que le gusta mucho Don Lunfardo y me dijo, esto es una joya. Esto es como tenés, no sé, un cassette, me dice. Así que bueno, un abrazo enorme para Paco y yo tengo esa reliquia que nunca, o sea, me enteré hace poco que era, bueno, que era tan importante.
0: ¿Algún mensajito más? Si no, ya así a los amigos que están del otro lado.
1: Tarea fina de Los Redondos nos piden acá.
0: Bien.
1: Y mucha risa, no sé qué tanto se reirán, pero mucha risa.
0: Bueno, bien, buenísimo, vamos a estar pasando esos temas. 155-94-155, se pueden comunicar con nosotros, a decir, ¿cuánto sale la selección? Mandar autitos y estás participando por entradas para el Festival de la Independencia y por un vermut. ¿Con qué tema vamos a ir, Fran, el primer tema?
1: Y vamos a ir con el de Don Lunfardo, Las Bestias.
0: Vamos con Don Lunfardo, Las Bestias, para la gente que nos pidió el otro lado.

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0: 19:54 minutos ya tenemos de este lunes 6 de junio. No, lunes 6 de junio, ¿qué dije? Sí, lunes 6 de junio.
1: Enzo nos dejó bien arriba con ese tema de Ojos Locos.
0: No, terrible.
1: Tremendo.
0: Primero el tema que pasamos de Don Lunfardo.
1: Sí, me encantó.
0: Temazo. Después el tema dedicado para Pablito.
1: Para Pablito, de auto robado.
0: Pablito trajo todo el cotillón.
1: Tarea fina. Vamos
0: a estar pasando un tema de auto robado todos los días. Para
1: ¿listo?
0: Poner manija a la gente de que el 17 va a venir a la ciudad de Rosario. Que de hecho, o sea, pues, vamos a hacer todo lo posible para poder, aunque sea, sortear dos entradas. Las entradas que yo consiga, las entradas para mí, yo no voy a ir a ver y las voy a dejar y las voy a donar.
1: Me encanta.
0: Para la audiencia. Para que vaya a ver autos robados.
1: Eso es compañerismo, hermano.
0: Y luego pasamos tarea fina para un gran querido amigo, el Salvatore. Murió
1: de asco. Me encantó.
0: Terrible ese temón.
1: Qué temazo, boludo.
0: A mí me encantan las ferias de las colectivas, sinceramente. Me encanta.
1: No fui nunca en mi vida y soy rosarino.
0: Bueno, no soy rosarino entonces. Podés ser central, amante del río, pero si nunca fuiste a la feria de las colectividades, hermano, déjame decirte que no sos rosarino. Nada. Esto. El último tema de Ojos Locos. La semana que viene van a tener un fechón bárbaro.
1: Esta semana,
0: mejor dicho, el viernes.
1: El viernes.
0: Porque es el fin de la gira del disco de Ojos Locos. Ya te digo cuál es el nombre.
1: Y vamos, Faruli.
0: Fin de la gira. Guerra de nada.
1: Guerra de nada.
0: Discazo que tiene Nena On. Esta ciudad. Bueno, ¿puedo poner un par de temas más de Ojos Locos?
1: Sí, no, pero firme.
0: Rock Sud, hermoso, me encanta. Los pibes de Ojos Locos que se van a estar presentando el próximo viernes 10 de julio en el Teatro Vorterix. Y de banda soporte, la banda de los barrios, la banda
1: de los
0: Rosarina.
1: Barrios. Ahí estaremos.
0: Farolito va a estar presente en la Ciudad Autónoma de Buenos Aires. Y de capital a capital, en el día de mañana, se va a estar presentando Farolito Acústico. Mañana a las 8 de la noche.
1: Tremendo.
0: En calle, ya te digo, Hamburgo 315, Ciudad de México, en Juárez. Farolito va a estar presente. El hijo pateó por los barrios. No importa si es Rosario, si es Buenos Aires, si es el DF, no importa. Siempre junto al pueblo, Farolitos. Así que mañana, internacionalmente, va a ser su debut, Marquitos Mingonis. Así que desde acá le mandamos un saludo gigante, gigante, gigantesco. ¿Tenemos audios? ¿Tenemos algunos mensajitos?
1: Tenemos audio, tenemos mensajes. Acá Marcelo Rifu nos manda: hola, nietos. Este es el primer mensaje que les mando. Mañana Argentina 2, Egipto 1. Sufriendo, pero festejamos.
0: Ay, chalai.
1: ¿Me pasás Valle de Ironías de Carmina? Sí, temazo. Saludos, soy Marcelo, por supuesto. Para el próximo.
0: Dale.
1: A ver, tenemos un audio.
0: A ver.
2: Sí, yo me levanto hasta que me vengo al laburo, en el laburo también lo escucho. Siempre. Siempre la tele.
0: Papá.
2: Aguante la tele, amigo. Soy Richard. Me mandaba antes porque no podía recatar el número. Así que me van a tener más seguido.
0: Vamos, Richard.
2: Un abrazo. Yo también quiero ir a conocer la radio.
0: Pero por supuesto, Richard.
1: Vamos, Richard, querido, por supuesto.
0: Por supuesto, te vamos a estar esperando. Mandate los mensajitos. Ya tenés el número 155-94-155. Se pueden comunicar con nosotros. Todos los mensajes que nos mandé, te los vamos a estar pasando. Todos los temas que vos pidas. Y si te ganás el sorteo de las entradas o de los Bermú, te ganás de paso un mini tour por la radio.
1: Por la radio.
0: ¿Tenemos más mensajes?
1: Por supuesto.
0: A ver, ¿qué dice? Qué buena onda.
1: Decime.
0: Qué buena onda la gente que se está sumando. Terrible cómo se sumó el lunes y nos la resube. Vamos con ese mensaje.
1: No, tremendo.
3: Reportándose vuestro corresponsal y colaborador desde la República de Coronel Aguirre, el Mono Gaite.
0: Mono querido.
3: Se suma a escuchar algo de Murió de Asco, de ese gordo aterrante, o de Bruta Grúa.
0: Bruta Grúa.
3: Buen programa, chicos.
0: Gracias, Mono.
1: Gracias, Mono, querido colega.
0: Colega, amigo.
1: Por supuesto. Radio. Es más, voy a decir algo. Voy a pasar uno de Bruta Grúa que me gusta mucho, sí. Ya que ya escuchamos Murió de Asco un temita. Vamos a pasar uno de Bruta Grúa.
0: Excelente.
1: A ver, vamos con más.
0: Vamos los mensajes.
4: Hola, inéditos. ¿Cómo les va? Acá la mamá de Rama, Churro,
1: fiel.
4: Yo admiro,
1: fiel.
4: Ustedes lo llamen, escuchándolos. Me encanta el programa. Y todavía estoy esperando el tema, la diosa de la transformación. Un abrazo enorme, linda semana y mañana arriba Argentina.
0: Me encanta que te pasen factura.
1: No, tremendo.
0: Me encanta que te pasen factura, boludo.
1: La diosa de la transformación. Yo. Encima con fieles oyentes, esto es tremendo.
0: No, bueno. Ahora, Clau. Ahora vamos a la tanda y te pasamos el tema.
1: Por supuesto, bueno. Por supuesto. A ver, tenemos otro más de Beto de las Delicias.
0: A ver, Beto.
5: Hola, muchachos, buenas tardes. Mirá, la verdad, el primer mensaje que mando al programa, acá a ustedes, les mando por ahí otro, pero ahora justo tuve la oportunidad, lo estoy escuchando, así que les mando y les pido un tema de Alma Fuerte, ¿puede ser?
0: Obvio.
5: Si se puede.
1: Por
5: Orgullo
1: supuesto.
5: Argentino, puede ser. Así que bueno, abrazo.
1: Por supuesto, Beto, querido, más vale que sí.
0: Qué bien la gente que se prende del otro lado, al 155-94-105-5-1901. ¿Te parece, Fran? ¿Ya tenés el tema para Clau?
1: Todavía
0: bueno,
1: no.
0: No pasa nada. Vamos a la tanda, vamos a la pauta, y después vamos a volver con una linda nota. Sobre nada, Venezuela, cómo poder ayudar, cómo poder dar una mano. Déjame decir que el vermut es de Kioskin, nuestro amigo Kioskin, ubicado en Salta, casi esquina Santiago, Salta 2412, el mejor kiosco de Barrio Pichincha es Kioskin, así que nuestros amigos de la radio, de los kioscos, nos van a estar dando un buen vermut para estar sorteándolo este miércoles para disfrutar del feriado y para disfrutar de lo que va a ser la previa de la fecha de independencia. Sin más palabras que decir, nos vamos a la tanda y volvemos después.
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0: Y retomamos acá con los inéditos 105-94-105-5. Se pueden comunicar con nosotros 19-08. Dentro de la joda y la broma que hacemos en este programa, que queremos descontracturar un poco la tarde rosarina del otro lado, pasando un poco de música, también decimos que tocamos un poco la fibra emocional, la fibra de nuestra sinceridad, y vamos a hablar un poco de qué está pasando en Venezuela. Y por eso es que tenemos acá a una compatriota venezolana, hermana sudamericana, actualmente que vive en Rosario, pero que está ayudando a la comunidad venezolana acá en Rosario a los más afectados por el terremoto que pasó hace 2 semanas en Venezuela. Muy buenas tardes, Katie.
1: Hola,
0: ¿todo bien?
1: Buenas tardes, ¿cómo estás? Gracias por la invitación. Para que sepan un poco cuál es la situación. Y más que saber cuál es la situación, porque yo creo que eso ya está tácito y sobreentendido, es saber qué estamos haciendo, qué en pro de qué vamos y qué estamos logrando.
0: Bárbaro.
1: Creo que más allá es eso.
0: Acá yo tengo el boletín informativo que me pasaron el día de hoy. Bueno, ¿cómo se puede ayudar? ¿Tenés familiares allá en Venezuela? Contanos un poco.
1: Bueno, yo en realidad tengo familia en toda Venezuela. Yo soy caraqueña. Después me fui a vivir en el 98, me fui a vivir a la isla de Margarita, en el estado Nueva Esparta. Allí realmente no pasó mucho, se sintió, pero no bajo todo esto fuerte que pasó en Caracas, en La Guaira y en otros estados. Más tengo familia también en Valencia, en La Guaira, que para nosotros fue de verdad bastante difícil eso, porque no nos lográbamos comunicar con ellos,
0: sí.
1: Porque no había, bueno, todavía no la hay, no hay comunicaciones, no había luz, no, los servicios estaban todos caídos por razones obvias, y estábamos muy desesperados. Pero bueno, ya después de 3 días fue que supimos de ellos. Después que habíamos sabido de toda la gente a los otros estados y que estaban bien, nos faltaban los que estaban en La Guaira y bueno, gracias a Dios lograron establecer un contacto que les permitió avisarnos que estaban bien.
0: Che, Bárbaro, eso es importantísimo, saber que la vida está a salvo. De los más cercanos, de los más tuyos, y cómo se armó, ¿no?, esta recopilación, este acopio de donaciones que se están llevando a cabo desde el 30 de junio hasta hoy, y cómo lo envían a Venezuela.
1: Bueno, fíjate tú, desde un primer momento, y eso le damos gracias a nuestros hermanos argentinos y de los demás países internacionales, porque ha habido esa voluntad de ayudar desde un primer momento. Entonces, en base a que todos tuvimos llamadas de cómo podían ayudar, de cómo podían colaborar en esta situación, entonces, bueno, se elaboraron los centros de acopio. Ya se han enviado 3 toneladas de medicamentos. No estamos solicitando
0: 3 toneladas de medicamentos.
1: Sí, en medicamentos e insumos médicos.
0: Bien.
1: Y lo está recibiendo en Venezuela la Cruz Roja Internacional.
0: Bien.
1: Bien.
0: Importante eso, de que todo lo que se recauda, todo lo que se consigue, todas las donaciones a la Cruz Roja Internacional.
1: Sí.
0: Perfecto.
1: Es importante valorar ese esfuerzo que se está haciendo, pero todo va a la Cruz Roja Internacional. Y el efectivo, uno va a la aplicación Mercado Pago,
0: sí.
1: Y ahí ya te aparecen las donaciones en efectivo a ACNUR y a la Cruz Roja Argentina.
0: Bien. Es importantísimo eso. Y acá, en la ciudad de Rosario, ¿cómo nos podemos comunicar con ustedes? ¿Cómo nuestros oyentes del otro lado pueden acercarle medicamentos, insumos, donaciones, todo lo que
1: sí,
0: se pueda brindar?
1: Más que todo estamos solicitando, ahorita paramos del día de ayer Se hizo el primer
0: envío.
1: Ya sería el segundo, el jueves está llegando realmente ese envío. El jueves a viernes está llegando eso que se envió hoy.
0: Bárbaro.
1: Ok. Y estamos, es la gente que quiera colaborar, vamos a tener un centro de acopio, el mismo centro de acopio que teníamos allí en el mercado del patio. Lo vamos a seguir teniendo, pero ahorita estamos en la reestructuración de qué ahora qué procede, si seguimos con medicamentos, insumos médicos o alguna otra cosa. Porque lo que no queremos es enviar algo que no necesite.
0: Que no haga falta.
1: Que no haga falta. Necesitamos, yo pienso que viene a una etapa en la que vamos a saber realmente qué tipo de medicamentos son, que no son los medicamentos del ya y el ahora para atender esa emergencia, sino los medicamentos que vienen ya para tratamientos médicos y otras cosas que vengan más de gravedad, pues, y más de que sean para las personas en específico.
0: Sí, sí, sí.
1: Por lo menos insulina, por lo menos.
0: Claro, claro, para el diabético, por ejemplo, que no tiene la posibilidad de conseguirlo allá en Venezuela, lamentablemente con todo este caos. Por lo menos hacerle llegar desde acá esos insumos es importantísimo.
1: Sí, en ningún momento, por ahora, ni alimentos ni ropa.
0: Ropa, no. Perfecto. Ni alimentos ni ropa, sí, más que nada, medicamentos.
1: Insumos médicos.
0: Insumos médicos, si también se puede, o si no tiene insumos médicos, se puede donar algo de plata.
1: En efectivo.
0: En efectivo. Sí. Y ustedes lo hacen llegar. Entonces, me decís que acá en San Lorenzo, 3441, que es en el Mercado del Patio.
1: Mercado del Patio tenemos un centro de acopio.
0: Ahí va.
1: Que ya dentro de poco les estaremos diciendo exactamente dónde es, porque recién hoy estábamos entregando todo lo que se va este jueves. Y estamos volviendo a establecer una nueva logística.
0: Bien.
1: Para informarle en el momento que ya lo tengamos listo.
0: Bien, bien. ¿Y hay un teléfono o algo que se pueda pasar? Así nuestros oyentes pueden anotar.
1: Sí, bueno, te voy a dar dos teléfonos.
0: Dale.
1: El de Alexander.
0: Alexander, sí, sí. Acá Alexander, eras tú y yo.
1: Exactamente. Sí. 341 580-3649.
0: Lo repetimos, Alexander Castillo.
1: Ajá. 341-580-3649.
0: Bien, ¿y el otro?
1: Es el de Alex.
0: Es el de Alex.
1: Y te voy a dar también el de nuestra, de la presidenta de la Asociación de Venezolanos en Rosario.
0: Sí.
1: Que es de donde, desde la cual formó parte. 341-684-4660. Ese es el de Milagros Marcano, que es la presidenta de la
0: asociación. Yo me comuniqué con Mili. Ajá. y bueno, me encanta porque yo me comuniqué con ella, pero me dice, mira, yo no puedo ir, pero va a poder ir mi compañero, y me habló un compañero tuyo, me dijo, va a ir Kelly, como que la comunidad venezolana acá en la ciudad de Rosario, ya de por sí. Estar lejos de tu país, de tu tierra, es difícil, y siempre uno trata como de acoplarse a los compatriotas. Luego de lo que pasó, creo que hubo más, toda una unión mayor aún, ¿no?
1: Sí, de verdad que no nos queda otra, porque si te pones a analizar, estamos tan lejos y no podemos hacer nada, porque ¿qué más? Más cerca podríamos llegar, no podemos hacer nada. Lo que más podemos hacer es colaborar desde aquí y tomar riendas en cuanto a cómo los podemos ayudar, qué insumos necesitan, qué entidad los puede ayudar que esté más cerca que nosotros aquí. Entonces nosotros los podemos ayudar desde nuestra unión y siendo más como más solidarios unos con los otros, pero no tan allá porque estamos lejos, pero con sí, unos con nosotros acá, porque aquí hay 37, casi 40 familias que fueron afectadas directamente, que tienen familiares que fallecieron, familiares que están desaparecidos, o sea, es un trabajo en conjunto.
0: Claro, también para contención, ¿no? Contención emocional, a la distancia, vos me dijiste que, bueno, gracias a Dios, no, ningún familiar afectado, pero bueno, lamentablemente vemos que los números día a día van creciendo. Lamentablemente, Dios quiera que paren, que se termine esto. El pueblo venezolano con el pueblo argentino siempre también fue... Acá hay un feedback, una reconstrucción también, porque el pueblo argentino en la época lamentablemente más negra, que fue de 1976 a 1982, muchos exiliados fueron a parar a Venezuela. Sí. Uno lo sabe por historia, por leer, y siempre el pueblo hermano venezolano le abrió las puertas a los argentinos en un mal momento, y así se va a retribuir eso, así que bueno, nada, Kelly.
1: Pero yo pienso que eso viene desde mucho atrás.
0: No,
1: porque, o sea, imagínate San Martín.
0: Arranquemos con San Martín y Bolívar. Arranquemos con San Martín y Bolívar, sí, donde se unieron.
1: Ellos eran amiguísimos.
0: ¿Entendés?
1: Sea, era su amigo.
0: Ya de por sí, esa amistad histórica que viene de 1800, en el 1900 se siguió.
1: Correcto.
0: Y vamos por el tercer milenio, ¿no?
1: Correcto.
0: En el 1800, en 1900, y estamos en el 2020. Y vamos a seguir esta hermandad entre argentinos, sí, y venezolanos. Así que, bueno, nada, los micrófonos de los inéditos se merecían, aunque sea un huequito, para brindar la solidaridad. Y como siempre decimos con mi compañero que está del otro lado, nosotros tratamos de generar una comunidad, y creo que la comunidad, aunque sea de la tele y de los inéditos de nuestro programa, va a brindarle este espacio a ustedes para que puedan difundir sus donaciones.
1: No, al contrario, para nosotros es un placer. Les estamos, tú no te imaginas el agradecimiento que tenemos con el pueblo argentino, porque nos abrió las puertas desde todo punto de vista. Yo tengo aquí 8 años en los cuales he trabajado a todo nivel, y de verdad el recibimiento, el amor, el aprecio y la solidaridad del argentino con el venezolano ha sido lo más.
0: Bueno, Kelly, muchísimas gracias. ¿Querés que, si querés, tenés a mano el número de nuevo de Alexander? Así repetimos que se pueden comunicar con él. Todo tipo de insumo médico, y
1: que esté pendiente de nuestras redes.
0: Ahí está, decila a las redes.
1: Sí, arroba benerosario.
0: Arroba
1: benerosario.
0: Ahí simple,
1: está,
0: fácil.
1: Va a estar toda la información, va a estar en nuestras redes. Todo lo que estamos haciendo lo estamos tratando de que todo el mundo sepa, desde la transparencia, qué es lo que vamos a hacer, cuándo lo vamos a hacer, cómo lo vamos a hacer, quién lo va a recibir. O sea, totalmente transparentes, porque yo creo que nuestro país lo necesita y nuestros hermanos venezolanos más.
0: Entonces teléfono, el número, sí.
1: El teléfono de Alex es el 341-580-3649.
0: Bueno.
1: Y el de Mili,
0: que
1: es la presidenta de la asociación, 341-684-4660. Cualquier cosa que necesiten hablar o alguna donación en especial, estamos abiertos. Verdad que en este momento juntos somos más.
0: Bueno, acaba de pasar por los micrófonos Kelly Vera, una de las integrantes de la Asociación Rosarina Venezolana de la Ciudad de Rosario.
2: Un placer.
0: Buenísima la nota, ¿no?
2: Sí, Fran? Espectacular.
1: Gracias a ustedes, de verdad, por ser tan lindos y por permitirnos darle o transmitirle a la gente lo que estamos haciendo y lo que vamos a hacer.
0: Por supuesto que lo vamos a hacer de estos micrófonos. ¿Te parece, Fran, que vamos con un temita de si puede ser, tener uno de callejero?
2: Por supuesto.
0: Porque a la gente siempre, a la gente solo lo ayuda a la gente, dice Patricio Fontanet. Y luego retomamos con un poquito de rock and roll.

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para nuestra gran oyente. Vamos, Clau, te lo debíamos.

0: 155-94-105-5. Manden cómo sale la selección mañana. Que participan por una entrada para el miércoles. La Peña de la Independencia.
1: Valiente corazón.
0: Y por un vermú también.

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1: 19:43 minutos tenemos de este frío arranque de semana, pero cortita en la ciudad de Rosario. 155-94-105-5, te comunicas con nosotros. Nos explotan los mensajes que nos llegan de todos lados, así que agradecemos profundamente el cariño, el amor y la comunidad que se está formando de este lado y el feedback que hay. Mensaje, Fran.
2: Mensajes. Recién sonaba el más fuerte para nuestro amigo Beto.
1: Vamos, Beto, viejo nomás. Me encanta cuando el tema dice Orgullo Argentino.
2: Una tremendo.
1: Potencia me da. Así que para el Beto pasamos Orgullo Argentino de el querido Richard Iorio.
2: Vamos a ver.
3: Hola, soy Guay. Participo por el Bermú. Los últimos tres números 024. ¿Qué programa es la puta que me parió? ¿Qué programa?
1: Bueno, guay, querido.
2: Tremendo.
1: Gracias por el aguante.
2: Bueno, acá tenemos otro mensajito de que mañana nos recuesta, amigos. Así nos dice 32-26, la querida Bian.
1: La querida Bian.
2: 2-1, pero hacemos el segundo en el suplementario. ¡Uf!
1: Que dicho sea de paso, mañana la vamos a tener acá el micro de ella.
2: Sí, por supuesto.
1: Y vamos a hablar un poco de lo... Se hizo un poco viral, ¿no? La historia,
2: sí,
1: que subimos la semana pasada. Porque vos dijiste que íbamos a ganar raspando con un gol de cabeza un defensor.
2: En un córner. Al final.
1: Pasó eso. Ahora ella dice que ganamos 2-1. ¿Y cómo?
2: Ganamos 2-1, pero el segundo en el tiempo suplementario.
1: Ah, te gusta sufrir, ¿eh? Por algo hincha de Central. 155-94-105-5 se comunica con nosotros. Más mensajes. 2-1. ¿Y cómo?
2: Ganamos 2-1, pero el segundo en el tiempo suplementario.
1: Ah, te gusta sufrir, ¿eh? Por algo hincha de Central.

0: Querido.
1: Hermano Gino, mirá quien nos está escuchando, no lo puedo creer.
0: De la pipa, Ginito, un hermano de la vida, así que le mandamos un saludo grande. Gracias por hacernos el aguante.
1: Tremendo.
0: ¿Qué vas a hacer tan sola hoy? Él es DJ de electrónica.
1: De electrónica.
0: No hay que ver. Pero vos sabés que de chico era muy rockero él. Y bueno, a veces fusiona algunos temas, qué sé yo, del Pitti, de Cerati, los pincha. Y hace una
1: me encanta.
0: Fusión, es una fusión muy zarpada. Así que desde acá, Ginito, te mandamos un abrazo grande y gracias por mandarte ese mensaje. Y ahora te vamos a estar pasando el tema del Pitti para que lo pongas al palo y se lo dedica a todos los brazucos que se quedaron afuera del mundial.
1: Me encantan las fusiones, desde ya lo digo, me encanta.
0: Y a mí me gustan las infusiones.
1: Y las infusiones. Bueno, una pregunta, mañana, ¿qué va a tomar?
0: Fernet. Corta la bocha.
1: Así me gusta.
0: No, voy con vuelta.
1: Escucha, ¿con quién lo ve mañana, hermano?
0: Y las cábalas se respetan.
1: Las cábalas se respetan. Sí. Yo me tengo que ir a Barrio La Cesta, de Fisherton a La Cesta sin escala.
0: Y bueno, yo me voy de Chesortu a La Cesta también sin escala. Que el otro día, tío, mandó un mensaje que te terminé viendo en la bicicletería de la esquina,
1: claro,
0: de Colón y Pasco.
1: Claro, por supuesto.
0: Que estamos todavía estamos esperando el mensaje de los muchachos, a ver cuándo.
1: Ya va a llegar, ya va a llegar.
0: Bueno, en fin. Vamos a ir para La Cesta y se va a tomar Fernet. Y si ya en Argentina, vamos a seguir tomando Fernet porque vamos a ir a la radio tomando Fernet.
1: Sí. A ver, vamos con. A este lo conozco,
2: buenas
1: me parece.
2: Buenas noches para la banda de los inéditos. Bianca, Vita, Ramiro. Que sigan los éxitos acá de la banda del Loco Pedro.
1: Vamos.
2: Bueno, le pedimos un temita de los Fundamentalistas. Buenas noches, vamos arriba esos éxitos.
0: Claro.
1: Me encanta.
0: Me encanta porque yo le digo.
1: Seguí él. Encuentro con un ángel amateur. Saludo para toda la banda, ¿no?
0: Qué temazo. Ya te lo ponemos. No te lo vamos a pasar a vos, Ezequiel. Se lo vamos a pasar al Loco Pepo. Así que se lo vamos a estar pasando a él.
1: A ver, acá tenemos otro viejo conocido, me parece también.
0: A ver, tatán, tatán.
3: Loco, dejen de tirar mala onda con la Argentina. ¡Cante, maca de puto!
1: Así me gusta. Muchacho, ninguno nos mandó, vamos a ganar 7-0.
0: Nah.
1: Necesitamos uno de esos, viejo.
0: Claro, bueno, bien.
1: Ahí está.
0: 9-8-9-8, creo, lo conozco.
1: 9-8-9-8.
0: Sí, lo conozco.
1: A ver, vamos con más.
3: Muchas gracias por compartir la noche con nosotros. Muchas gracias, querido Vita. Muchas gracias, Ramón. Muchas gracias a toda la red de TL. Y seguimos desde Portugal, Ilha da Madeira.
1: Uf.
3: Que seguimos acá con la banda argentina que representa al país, pidiendo los Fundamentalistas.
0: Dale.
1: Vamos.
3: Ángel Amateur, por favor.
1: Vamos. Yo te voy a decir algo.
0: Sí.
1: Para que la gente no se piense que nosotros mentimos, porque está bien, este es un audio. Número de teléfono de Portugal.
0: No.
1: Una locura esto.
0: El Trovema ese está en Portugal. Debe ser una de las pocas personas que tiene carga felicidad en el día de hoy en Portugal. Y ahora, en este momento. Está en Portugal, está llorando todo porque se terminó la época gloriosa de... el Portugal, campeón de la Supercopa, de la Eurocopa, con Cristiano Ronaldo, y una de las pocas personas que en Portugal debe estar contento y está escuchando la tele. Así
1: una locura.
0: Que, acá le mandamos un abrazo grande a mi amigo, hermano del recontra alma, Facundo Nicolás Gómez. Y la madre, como dije, que sé que él le decía así a Facundo: ¡Acunda!
1: Más
0: mensajes tenemos.
1: Sí. Bueno, acá nuestra compañera Bianca nos manda tapados. Calculo que para ver Argentina.
0: Hola. No me haga hablar, señorita. Hola. No me haga hablar, nada más.
1: Ivana nos manda: llegué tarde, no sé cuál es la consigna, me anoto para el Bermud. Ivana, 149, gana Argentina 2-0.
0: Bien, Ivana.
1: Bien, Ivana. Bien, porque el 2-0 suena, no sufrí por lo menos tanto como venimos diciendo.
0: No, para mí salimos 3-1, pero hay diferencia de 2 goles. A todo esto, recién acaba de ver la conferencia de prensa de Scaloni. Juega Paredes de titular mañana.
1: Juega pared de titular. Me gusta.
0: Para el que está

0: en otro en el laburo, está en el auto volviendo y no, no puede ver la, la, la tele. Nosotros le comentamos que va a jugar Paredes de titular mañana, saldrá Thiago Almada.
1: Y, sí.
0: Y juega con McAllister, Enzo Fernández, de Paul Paredes.
1: Sí.
0: Me encanta, tenencia del balón, juego, juego, juego, pica la araña y te la manda a guardar, Lionel.
1: Yo me imagino que sale Thiago, ¿no?
0: Me quiero imaginar que sale Thiago, sí.
1: Y si no, McAllister, si no.
0: No, pero... pasa, y no, lo tenés que dejar, lo tenés que dejar. Tiene que salir Thiago Almada, tiene que entrar Paredes y vos viste las bochas que mete. Paredes son dagas, así que.
1: Sí, sí, sí.
0: 155-94-105-5 se pueden seguir comunicando con nosotros. Queda muy poco de este programa. Muchas gracias del otro lado, de verdad. Mensaje de Brasil, mensaje de Portugal.
1: No, impresionante.
0: Mensaje de todos lados que nada, nos revitalizan un montón. Tuvimos la nota con la gente de la Asociación Venezolana de Rosario. Así que nada, un popurrí de todo.
1: Sí.
0: ¿Tenemos más mensajes?
1: Acá nos pide mi querido y bello amigo, que es verdad, antes me mandó que el disco se lo terminé regalando a él, de Don Lunfardo. Nos pide un temita también y nos manda un saludo.
0: Bien.
1: Saludo, ya que estamos, para toda la banda de Almirante Brown, que nos está escuchando allá.
0: Para toda la banda de La Matanza, papá.
1: De La Matanza, por supuesto.
0: Y acá
1: nuestra querida oyente,
0: sí, diga,
1: nos manda, gana Argentina 2-0. Bien.
0: Bien, bien, positivismo.
1: Bien, así me gusta.
0: Vamos, Argentina.
1: Vamos.
0: Che,
1: pará, ¿cómo salimos?
0: Gana Argentina 3-1, te dije.
1: Ah, 3-1, me dijiste, tenés razón. Disculpa.
0: No, gana Argentina 3-1, tranquilo. Vamos a sufrir menos que el partido con Cabo Verde, ya te lo digo.
1: Bueno, bien.
0: Terminamos pasando por penales. La definición como la de San Lorenzo River.
1: Vamos perdiendo 1-0 y ganamos en los últimos 2 minutos, hacemos 6 goles, ¿viste?
0: Che, más mensaje, porque si no tenemos que pasar la música que nos dejan del otro lado.
1: Sí, 2-1 van a Argentina. Alan, querido, bien. Llegó con lo justo ahí.
0: Alan, justo,
1: vamos ahí. Bueno, tenemos un ganador de las entradas.
0: Sí, vamos a decilo.
1: Lucas. Lucas 5 está agendado.
0: Lucas 5.
1: Ya le dijimos que ya ganó.
0: Lucas 5 ya le dijimos que ganó las entradas para lo que va a ser el próximo miércoles.
1: El próximo 8 miércoles.
0: De julio, en la cantina del Saladito, en la cantina de Argentino de Rosario. Una noche rockerísima. Porque
1: sí,
0: va a estar tributo a los Piojos de Babilonia y tributo a los Callejeros.
1: Pará,
0: infiltrado,
1: no.
0: Infiltrado.
1: Y no solamente eso, sino que háganme caso, vayan con hambre, porque la es riquísimo, la comida de ahí es popular.
0: Exactamente.
1: Hay empanada, guiso, lenteja, hay de todo.
0: El guiso de lenteja que vos todavía me debés, lo voy a comer ahí, así que
1: olvídate. Sí, tenés razón. Cuando tenés razón, tenés razón.
0: Che, bueno, ya son las 19:54, vamos a pasar para los muchachos de La Pipa, que vas a hacer tan sola hoy. Vamos a cerrar con Ángela Mauteu para la banda de Portugal y del Loco Pepo. Mañana juega Argentina.
1: ¿Cómo
0: sale la selecta? Vos que nenazo que le decís la selecta.
1: Ah,
0: pará, déjame decirte, ¿viste? ¿Te das cuenta cómo la gente grande que entiende de fútbol le dice a Celeste Blanca?
1: Celeste Blanca, se nos mandaron Celeste Blanca, hoy sí, tenés razón.
0: Claro, ¿viste? Celeste Blanca, ¿qué es selecta, hermano?
1: Sí, tenés razón. Cuando uno se equivoca hay que reconocer.
0: Bueno, ¿cómo sale la escaloneta mañana?
1: ¿La escaloneta mañana?
0: Sí.
1: Gana 3-0.
0: Bien.
1: Los 3 goles en el segundo tiempo.
0: Bien.
1: ¿Querés que te diga los goles también?
0: Decime los goles,
1: Gol de Alexis McAllister.
0: Sí.
1: Gol de Messi.
0: Sí.
1: Y gol de alguno de los 2 nubes que va a jugar.
0: Se le abre el arco a los 9.
1: A cualquiera de los 2.
0: Bueno.
1: No sé quién abre el marcador, pero se le abre el arco.
0: ¿Querés que te diga los goles yo?
1: Por supuesto.
0: Messi hace 1. Otro lo hace Enzo Fernández.
1: Bien.
0: Y otro lo hace también un delantero, Julián Álvarez.
1: Julián Álvarez.
0: Pica la araña.
1: Me gusta.
0: Pica la araña mañana para alentar a la selección. Mañana la selección a la 1 de la tarde va a estar jugando contra Egipto. Así que nada, desde acá le mandamos todas las buenas vibras a los muchachos de la escaloneta. Cerramos con esto, que a las 9 de la noche va a estar jugando Estados Unidos-Bélgica.
1: Sí.
0: Partido recontra aburridísimo por los octavos de final vas a estar viendo hoy. Así que bueno, si te querés dormir una buena siesta, mírate Estados Unidos-Bélgica, que va a ser un partido para dormirse. No, ahí voy igualmente, voy por Pochettino, lo banco a Poche.
1: Ay.
0: Lo banco a Pochettino. No simpatizo por Estados Unidos, ni voy a simpatizar nunca. Pero voy por Pochettino, papá.
1: Yo tampoco simpatizo. Claramente, la verdad, no te voy a mentir. Ya está, se terminó. La mentira de Estados Unidos. Hoy la pechea, pierde, le gana a Bélgica.
0: No hay equipo más frío que Bélgica, hermano.
1: Por eso te digo. No hay equipo más frío que Bélgica, así que acordate que la va a pechar hoy Estados Unidos.
0: Bueno.
1: Porque si no, le gana a Bélgica.
0: Bueno, listo.
1: Viene jugando, parece el Dream Team.
0: Listo. ¿Y mañana Colombia-Suiza?
1: Colombia-Suiza. Le pongo un fichín a la querida Colombia porque estamos quedando sin sudamericano, así que le voy a poner un fichín. Ojalá.
0: Mis amigos... mis amigos del grupo de los pibes dirían... ¡Sí, Colombia! ¡Sí, Caribe! Así que vamos a bancar también a los cafeteros que después, bueno, cuando nos crucemos con nosotros... Veremos si toman revancha de Estados Unidos o si nuevamente a otra cosa,
1: sí.
0: Mariposa.
1: Vos sabés que estoy muy contento.
0: Sí.
1: Estoy muy contento por la música que nos pidieron hoy.
0: Sí.
1: Me voy muy para arriba, muy bien.
0: Muy buena música.
1: Sí.
0: Así que esto fue el todo por hoy. 19:58 horas. Nos vamos con esos dos temazos que nos pidieron del otro lado. Agradecemos la buena onda, toda la gente que se sumó. Aguanta Argentina mañana. Nos vemos mañana, 18 horas. Como siempre, nosotros fuimos los inéditos. Abrazo grande.

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Hola amigos, hola amigas, damas, caballeros, estimados radioescuchas, queridísimos stream viewers, renovado placer de saludarlos a través del 105.5 del dial, a través de RTL, primera y única radio de rock nacional del país. A partir de este momento y hasta la medianoche. Ah, no, mentira, hasta las 10. Hasta la hora 22. Nos acompañamos, nos entretenemos y juntos armamos la mejor lista de rock nacional para terminar el día bien, pero bien arriba. Gracias, María Timedio, por dejarnos ser parte de este aire con 37 años de historia abrazando al rock nacional. Tremendo honor el nuestro. Gran placer este de disfrutar de la nocturnidad con la audiencia más bonita y con más aguante de esta parte del universo. 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

Dale, dale, dale, que empezamos esta edición 1174 de último de la fila. Así que vamos a tirar. Elongamos y estamos listos. Vamos a comenzar. Bueno, ahí está, va, listo. Mi nombre es Martín Mazzucchelli y voy a estar acá apretando botones, charlándote un poco en esta previa a la cena, en este final de día, en esto que hemos dado en llamar último de la fila, el turno nocturno de la tele.

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Y estamos en el turno nocturno de la tele. Acá, de alguna manera, no sé si cuenta, no sé qué tanto estamos esperando. Vos que estás ahí del otro lado, que estás quizás trabajando en las calles rosarinas. O no. O quizás trabajando desde tu casa. O quizás disfrutando ya el final del día, bebiendo algo, ya sea espirituoso o algo con temperatura, como para calentar el alma, para calentar el pecho. Para calentarnos no, porque para eso vemos los noticieros. O sea, para enojarnos no. Para calentar, digo, el físico, para enfrentar estos fríos. Hoy tuvimos un día, hoy fue el más frío del año, ¿no? Me pone muy mal el frío. De cualquier manera, estoy mucho más entero de todo lo que estuve en todos estos dos años, porque yo falté la semana pasada, dirán ustedes, ni me enteré, gordo, no te escuchamos. Bien, pero le metí como así, creo que nunca en mi vida adulta llegué a hacer algo que todos te dicen que lo que tenés que hacer es tomar el ciclo completo, sería de los antibióticos, que te dicen, hey, una semana, 10 días. Primera vez, ¿alguno me olvidé en el medio? Sí, ¿está mal? Sí, está pésimo. Pero me siento bárbaro ahora retomando. Y esto digo hoy, capaz que mañana ya estoy hecho mierda otra vez. Pero bueno, la vida misma es así. Un día te levantás bien, con todas las ganas, salís a la calle y ya te cachetea. Y te dice, mirá, andate para adentro. Y vos tenés que seguir afuera porque no te queda otra. Hay que seguir remándola. Así que acá estamos. Un nuevo lunes, una nueva semana, una nueva edición de Últimos de la Fila. En este caso nos toca en la previa del partido entre Estados Unidos. Que lo digo así porque recibió una manito Estados Unidos. Estados Unidos y Bélgica. ¿Qué dice? Ah, no lo hice yo. Bueno, DJ, me asusta, DJ, usted. Estados Unidos, Bélgica, que hoy están buscando un lugar en octavos de final. Ya clasificó Francia, que dejó atrás al equipo paraguayo y le costó muchísimo. En el medio, algunas declaraciones, mínimo para adjetivarlo, lamentables, de una legisladora paraguayo contra los franceses, una calidad para responder superlativa de Kylian Mbappé, que de alguna manera es ejemplo fuera de la cancha de en principio de ser consciente del lugar que ocupa. Trascendieron algunas entrevistas de Mbappé hablando acerca de su participación o no en la selección francesa a futuro debido a la promoción de sitios de apuestas y de cosas que no resultan favorables para el público, sobre todo deportistas. Y él diciendo, bueno, nosotros influimos sobre la gente, somos ejemplo. No tendríamos que difundir cualquier cosa, hay que tener cierta responsabilidad. Digo, este tipo de disciplina, de este tipo de rubro, como las apuestas, en mierda a la gente. Como selección y como jugador yo no quiero. Así que una sorprende afuera de la cancha a Kylian Mbappé, no solo dentro de la cancha. Quedó afuera Brasil. Quedó afuera el equipo de Cristiano Ronaldo. Hoy en la tarde, España eliminó a Portugal. Y Cristiano, a sus 41 años, le dijo adiós a la Copa del Mundo. Y seguramente a su última Copa del Mundo. Mañana, 13 horas, Argentina se enfrenta a Egipto para buscar también un lugar en los octavos de final. Y Colombia-Suiza juegan la otra llave. De ahí salen los que se van a enfrentar, ¿no? Se van a enfrentar el ganador de Argentina-Egipto contra el ganador de Suiza-Colombia. Ahí está el posible rival en caso de derrotar a su próximo adversario de la selección de Lionel Messi. De Lionel Scaloni. Que a diferencia de Kylian Mbappé,
encontró fuera de la cancha quizás, quizás algunos cuestionamientos acerca de las fotos que se saca o de las cosas que difunde o promociona. Mismo le pasó al Dibu Martínez, pero es más, más referente aún Lionel Messi, ¿no? Así que así las cosas. ¿Qué tan mundialistas vienen ustedes? ¿Los se entusiasmaron un poco más ahora que estamos en la etapa eliminatoria y que los partidos son más seguidos? Pues son cada tres días ahora, ¿no? Estados Unidos te decía que recibió una manito de la FIFA, la UEFA, largó comunicado, enojadísima, porque le habían echado a un jugador. Ay, a ver si me sale Bologun. ¿Cómo es? Ah, me cuesta ese. Y no es difícil, ¿eh? Simplemente pues se me mezclan las vocales. O Bologan, ¿eh? Cuestión, no es tan complicado la explicación de lo que pasa. En el partido anterior expulsaron a un jugador de Estados Unidos. Y Donald Trump, contado por él a los medios, que él dice que es un gran atleta, por eso entiende de todos los deportes, y vio que eran dos jugadores yendo a toda velocidad y que chocaban, y era lógico que podía pasar una cosa así, que le pise a la altura del tobillo, pero que no se podía quejar, que no era para que incluso le roben la posibilidad de jugar otro partido a este jugador. Él dice, de hecho, yo no desconozco las reglas, pero eso era una injusticia, así que lo llamé a Gianni Infantino y le dije, che, no puede ser que le echen a este jugador, que aparte es un jugador fundamental del equipo de Pochettino, el director técnico de la selección, de jugar otro partido a este jugador. Él dice, de hecho, yo no desconozco las reglas, pero eso era una injusticia, así que lo llamé a Gianni Infantino y le dije, che, no puede ser que le echen a este jugador, que aparte

Dame un escritorio, te dicen cuando el club grande le negocia algún que otro favor del árbitro o de la misma liga por sobre un club que claramente se encuentra en desventaja en cuanto a su poderío o mínimo en su lobby, en la cuestión dirigencial de la liga misma. Bueno, así lo hizo Donald Trump, pero antes eso se hacía a escondidas. Imagínese que se filtraron audios en su momento de Grondona diciendo: oh, ese partido no pudimos comprar los árbitros, se lo tuvimos que ganar con los líneas. Pero eso lo decía en el ámbito privado, en unas conversaciones que le fueron grabadas y luego trascendieron. Acá estamos hablando de que Donald Trump cuenta orgulloso cómo llamó a la gente de la FIFA, básicamente para apretar y pedir que le saquen la sanción al jugador estadounidense. Así estamos en estos días, en este mundo, donde la gente se jacta, además de comportarse como un solete. Y lo loco es que nadie le molesta. Porque antes, es curioso, algo pasó en nuestra cabeza. Antes nos solíamos identificar con la persona o con el grupo de personas que sufrían esta injusticia, ¿no? De repente, algo que, por una cuestión estadística, porque es por ustedes, es probable que a mí alguno como este Trump me llame y me haga perder algo, o que me pueda influenciar, no digo, o sea, que pueda influenciar sobre lo que pase con el árbitro. Si así, imagínese que le sacaron una sanción, le perdonaron una tarjeta roja a un jugador, imagínese lo que se puede hacer con otro llamado, como que mucha confianza no le da. Antes la gente se escondía para eso y nosotros no, nos identificábamos con el que sufría la injusticia. Ahora aparentemente tenemos una cabeza muy aspiracional y muy individualista que dice: yo podría ser, o sea, qué fe aparte que nos tenemos de que podríamos ser. O sea, la gente se imagina que podía ser Trump y tener ese poder, porque le digo, estadísticamente hay un solo Trump. Sin embargo, el resto del mundo sería quienes están en condiciones de sufrir las consecuencias de este poderío. Por ende, es mucho más probable que usted no esté nunca en la situación de Trump, más sí en la de ser una víctima. Una cuestión estadística, le digo, porque si va a ir con los de las apuestas, que ya hablamos al principio, que no está tan bueno, fíjese y estudie esta cuestión de número, porque si no va a perder siempre, no le va a ir bien, y va a terminar como el señor Jonathan Gómez, que ahora lo están apretando de una página de apuestas y denuncias y demás, porque le hicieron firmar pagaré, pagaré y pagaré. Así que pónganse la pila y dejemos de apoyar la injusticia. Por lo menos en esto, es fútbol, dejen jugar al fútbol. O por lo menos no se jacten en la televisión mundial de tenerla tan grande como para modificar las reglas en vivo.

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Porque, a ver, ¿cómo me explica? 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